0: que pusieron todo de sí, en la parte deportiva, quiero decir, ya en el relato, en el comentario, a todos, en los controles, no los voy a nombrar porque capaz me olvido de alguien, ayer ya nombré a todos y me faltó uno que luego me estaba acordando y por eso no quiero volver a caer en el error, así que más bien solamente el agradecimiento para cada uno de ellos. Andrés, bueno, especialmente obviamente por ahí con Andrés, que siempre estuvimos en contacto en el día a día, como que era también el apoyo y la ayuda, de alguna manera la anclita acá, y eso también lo agradezco por haber estado pendiente pues de ese mes que anduvimos fuera de casa. Pero bueno, y a ustedes, amigos, obviamente del otro lado, que también nos han acompañado y que han hecho que esto siga siendo posible.
1: Lindo, ¿sabe qué? Hay un rumor que a veces alcanza la calle en cuanto al tema de la radio, pero es para mí una equivocación, y la gente dice en algunos casos que la radio va a morir. Imposible. Para mí la radio es inmortal. Y ahora me di cuenta, porque claro, mucha gente tiene una aplicación, o dos o tres, pero en momentos la economía no da para que toda la gente pueda tener todas las aplicaciones. El tema laboral no brinda las facilidades para que toda la gente pueda tener una pantalla al frente o para que pueda estar con el celular. Y la radio sigue siendo una gran compañía. Habíamos recibido mensajes en el WhatsApp de la radio, en las redes sociales personales, de gente que, por ejemplo, en las gasolineras estaba escuchándonos. Porque ahí, evidentemente, usted mientras coloca el combustible no puede estar con un televisor. Aunque antes yo veía que hacían eso, no sé por qué ahora ya no. Entiendo que ya también decisión de los dirigentes, de los directivos más bien, de las empresas. En los taxis, en los buses, en los autos, en las clínicas, en los hospitales, los guardias, la gente de los comercios, la gente que tenía que trasladarse de un lado al otro, caminando, prendía el radio de su aparatito o llevaba su radio y podía escuchar. Y ojo, no solamente Sensación, cualquier otra radio cuencana que transmitió el Mundial, pero eso es algo fabuloso también, y qué bueno que en este caso nos hayan permitido también llegar hacia sus oídos, hacia su corazón, sobre todo con las transmisiones de los partidos. No salió la cosa como ecuatorianos, porque queríamos que Ecuador rompa esquemas y pueda llegar a los cuartos de final por primera vez. Ecuador termina ubicándose en la posición 25 del Mundial. 25 entre 48, por debajo del 50%, ¿no? Por debajo del 50%. Pero bueno, ya está la situación juzgada y ojalá que se vengan buenos días. Son las 19:05. ¿Hay novedades del Deportivo Cuenca? Sí, y las vamos a contar luego de la pausa comercial, pero antes, Mr. Casillo.
0: Muy bien, vamos a irnos al corte comercial. Antes, señor, rapidísimo, tengo por acá un par de mensajes. Nos había escrito nuestro amigo Lalvay R, que dice, ¿están de acuerdo en el partido Egipto versus Argentina? El ganador legítimo en cancha fue Egipto. Yo la verdad no, pero bueno.
1: ¿Por qué?
0: Supongo que se refiere a que lo beneficiaron a Argentina.
1: No, yo no lo creo, verdad, creo que no.
0: Yo tampoco. Luis Rodríguez por acá dice, buenas noches amigos, España un justo campeón, un seleccionado fuerte en todas las líneas, tuvo que enfrentar a rivales fuertes como Portugal, Bélgica, Francia y Argentina, el último campeón. Buenas noches, si ¿sí vieron a su pan entregando las medallas? Digo, el Trump Carrión. Diego el Trump Carrión. Así que se parece, oxidándole un poquito el cabello igualito.
1: Muy bien,
0: Luis Rodríguez. Bueno, ahora sí, abrimos el espacio publicitario en vivo. 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Cerramos espacio publicitario en vivo, nos vamos al corte comercial y ya volvemos en un rato con más en 106.5 Deportes.
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0: Muy bien, amigos, estamos de vuelta, son las 19:10. ¿Sabe qué detalle se me escapó? Aunque es extra futbolístico, pero tiene que ver obviamente con la cobertura. Lo de Macaya Márquez, 18 mundiales cubriendo.
1: Ah, sí, claro.
0: 18. Ahora lo hizo con D-Sport. Uh-huh. Sinceramente no pude escucharle comentando un partido porque estábamos transmitiéndolos. Y obviamente uno baja el volumen de la TV, del monitor, para poderlo transmitir. Pero entiendo que fue algo top observarlo y escucharlo a Macaya Márquez en este mundial. Puede ser su último, quién sabe. Habrá que ver. Dependerá también de su estado de salud, pero es un fenómeno. 18 mundiales. 18 por 4, Mr. Castillo. 72. Sí, ¿no? 18 por 4, por 2, 36. Por 4, 72, sí.
1: 72.
0: En 72 años ha cubierto los 18 mundiales. El señor Enrique Macaya Márquez. Ah, porque si regresamos los 72 años, sí se ha dado cada 4 todos los mundiales.
1: Claro.
0: Habría que regresar más de 100 para el tema de la Segunda Guerra Mundial, cuando no se pudieron desarrollar todos cada 4 años como estaba estipulado desde un principio. Son las 19:11. A ver, hay algunas situaciones. Hoy hacíamos un análisis en horas de la mañana. Tengo que ser honesto. Y bueno, si quiere lo digo, si quiere no lo digo, Mr. Castillo. No, lo digo porque no es nada malo. El día sábado, cuando termina el partido entre Deportivo Cuenca y el combinado de Aucas, Mr. Castillo cuenta que tiene la información sobre lo que en ese momento pensaban de la continuidad de Jorge Célico al frente del Deportivo Cuenca. Luego quedó ahí el tema porque obviamente la fuente de Mr. Castillo le había dicho que es algo que se tiene que conversar, que es algo que se tiene que ir dilucidando, que se tiene que ir resolviendo. Ayer hubo una reunión, Mr. Castillo, ¿no? De directorio.
1: Sí, ayer 5 de la tarde hubo reunión de directorio.
0: Después de la final de la Copa del Mundo.
1: Sí, entiendo que telemática.
0: Ya. Y ahí seguramente se ahondó un poco más. ¿Cuál es la información que tengo yo? Que Jorge Célico va a dirigir el día miércoles ante el conjunto de Macará.
1: Macará.
0: Pero que sí están pensando en negociar su salida. Por algunos ítems. El uno me pidieron que no lo diga. No sé si lo habrá dicho usted. Me dijeron que porque pasa por un aspecto no contable por ahora. Seguramente luego se podrá decir. Y lo otro obviamente es porque consideran que debido a eso, hoy en día no hay la energía que se necesita para cambiar el rumbo del equipo. Hoy no hay la energía que se necesita para cambiar el rumbo de un equipo. Coincidencialmente, bien, horas de la mañana comentábamos eso. Y ojo, más bien, siempre uno tiene que ser muy, no político, pero muy humano para hablar esta clase de situaciones, porque como director técnico, como futbolista, alguien está siempre en este entredicho, ¿no? Que se hable de la potencial salida. Si yo soy Andrés Carpio, defensor, volante, delantero, técnico, preparador físico, entiendo que debe ser incómodo escuchar que están pensando en mi salida. Por más que no haya podido rendir, porque luego está el detalle laboral, inclusive el autoestima de uno. Es malo que a uno le vaya mal, por el autoestima. A veces uno se bajonea mentalmente cuando no le va bien. Pero bueno, son cosas que tienen que pasar. No sé a cuántas personas de las que nos están escuchando o a nosotros nos habrán despedido de un trabajo o nos habrán llamado la atención. Yo entiendo que desde otros ámbitos es más complejo que le echen de un trabajo. Hay un porcentaje mínimo. En el fútbol los técnicos son echados en la mayoría de los casos. No hay técnico en promedio que dure más de un año y medio, 2 años en un cargo. Hay otros que, claro, se perennizan. Ferguson, los que quieran poner como ejemplos. Pero en promedio, si es que usted toma un lote de 100 directores técnicos, no duran más de un año y medio en promedio. Entonces, es algo habitual, pero de todas formas puede ser doloroso. Y decíamos en horas de la mañana que el Cuenca ya no tenía esa llama, no tiene esa llama, ese fuego que uno dice, es solamente por la racha.
1: Ya no hay alma.
0: Eso. No quiero compararlo a Célico con Araujo. Quiero más bien trazar un paralelismo de lo que representaban desde la expresión futbolística este Deportivo Cuenca 2026, perdón, con el Deportivo Cuenca 2025. Pero el Cuenca 2025 también tuvo algunos titubeos, también tuvo algunas turbulencias, pero transmitía alma, transmitía espíritu. Podía ser que se haya bajado la flama, pero no se apagaba 100%. Algo en su interior seguía brillando, seguía iluminando, seguía generando calor con una intensidad no tan extraordinaria, pero tampoco mínima. Hoy el Cuenca ya no transmite eso. Y la gente del directorio, obviamente, dialogando, percibiendo, consultando, han llegado a la conclusión de que inclusive en el camerino no es que le faltan el respeto a Célico, pero en el camerino ya no hay esa flama encendida como para que los jugadores digan, vamos, vamos hacia adelante. No se están echando atrás, pero usted sabe cómo es de especial el fútbol, Mr. Castillo, que cuando no hay una voz que pueda persuadir, que cuando no hay la energía que pueda empujar, usted así quiera no le toca la célula más ínfima, no le toca esa llama interior, esa llama interna. Y por eso el equipo en la cancha juega como juega. Ese es el análisis que han hecho, pero claro, la situación es terminar un contrato de la mejor forma contractual, tanto para el director técnico, slash persona Jorge Célico, y obviamente para la institución Deportivo Cuenca.
1: Yo desde Cuenca sé que habría que pagarle todo, o sea, hasta diciembre, para negociar una salida con Jorge. Pero bueno, yo creo que ya es un tema que se veía venir. 5 partidos sin ganar. No creo que sea solo una racha, coincido en eso. No es lo que le pasó a Araujo el año anterior. Creo que Araujo, a pesar del mal momento que se vivió, tenía el respaldo del grupo, tenía la armonía del grupo. Él siempre destacó a un buen grupo de seres humanos. Más bien, ¿se acuerda cuando Cuenca empata 0-0 con Delfín acá y parecía que estaba todo perdido?
0: Claro.
1: Más bien, a ellos lo sentía el Beto ya con ganas de irse porque sintió que ya no tenía respuesta del grupo. Futbolísticamente hablando. Ajá. Él la entendía al menos eso ese día. Y daba la impresión de que el Beto quería irse. Bueno, se quedó un par de partidos más y el Cuenca clasifica a la Sudamericana y el resto es historia porque al final hasta termina diciendo que capaz sí se queda y bueno, al final ya no se dieron las cosas y él se fue a Aucas y vino al Cuenca Jorge Célico. Entonces, no creo que ese sea el caso de Célico. Yo creo que acá ya no hay una buena cohesión, no hay una conexión incluso entre el grupo, entre el cuerpo técnico, entre el director técnico particularmente, y creo que ante esa situación pues lo más sano es cortar, ¿no? Lo más sano termina siendo cortar, y creo que el Cuenca ha llegado a ese punto. Y bueno, tengo la misma información que el señor Carpio, no se puede hacer de inmediato, hay muy poco tiempo, y sobre todo el Cuenca no tiene ni siquiera un cuerpo técnico interino definido como para que empiece a trabajar ya hoy mismo, por ejemplo. No lo tiene. Hoy nos contaba Raúl, por ejemplo, al mediodía cuando hablábamos del tema, que Diego Bonelli, el de la sub-19, no cumple con el requisito de haber estado 2 años como asistente técnico de un equipo o como... ¿cuál era la otra posibilidad? Se me escapa.
0: ¿La licencia?
1: Algo de la licencia, pero es que había un requisito extra, que tenía que haber sido mínimo 2 años... asistente técnico de un técnico de primera, y había otra posibilidad, no me acuerdo cuál era la otra posibilidad, mil disculpas, pero bueno, lo cierto es que no cumplía ninguna de las dos Diego Bonelli, y por lo tanto él no puede ser hoy considerado, por ejemplo, para ser principalizado o puesto como interino, digamos, en el rol de entrenador. Así que bueno, por ahí va la situación y veremos cuánto más puede aguantar Célico en el Cuenca ante esta situación que ya en el equipo han identificado como insostenible y que necesita un cambio urgente.
0: Ahora, ese mensaje también, Mr. Castillo, debe calar muy bien en el jugador. ¿Por qué? Porque ya hoy en día, a ver, entiendo que algunos colegas también tendrán esta información y esto se va a hacer público en las próximas horas. Y los jugadores en algunos casos también ya saben. Y eso les puede representar una inyección tácita de motivación, de una nueva energía para encarar los entrenamientos y sobre todo el partido. Y creo que llega en un buen momento, Mr. Castillo, porque el Cuenca no puede seguir de tumbo en tumbo. El Cuenca tiene que levantarse. El Cuenca Hoy está fuera de la zona de clasificación al hexagonal de arriba. Una parte en la que siempre estuvo, una zona en la que siempre estuvo. Hoy el Cuenca está séptimo. Claro, por gol diferencia sale del sexto lugar, porque Liga igual tiene 28, igual que el Cuenca. Macará tiene 29 y es quinto. Católica es cuarto con 32. Bueno, ahí ya es más de una fecha de Deportivo Cuenca. Barcelona tiene 34. Ya Barcelona le sacó 6 al equipo colorado. Fíjense ustedes. Aucas tiene 35. Aucas al Deportivo Cuenca le ha sacado 7 puntos. Y Independiente del Valle tiene 49. Yo creo que Independiente es solamente cuestión de esperar 5 o 6 fechas para que sea nuevamente campeón. Independiente va a ser campeón en agosto, Mr. Castillo. En agosto claro, va a ser campeón Independiente.
1: Claro.
0: O sea, hoy, yo no sé, pero mire, Aucas, que es el segundo, intentó frenarlo y se comió 3 en casa. Aucas está a 14 de Independiente hoy. A 14, el segundo está a 14 puntos. Son 4 fechas completas y 2 empates. Barcelona está a 15, son 5 fechas. Barcelona tiene que jugar contra Independiente en Guayaquil, ¿verdad?
1: Sí.
0: Sí. Ah, habrá que ver si es que ahí le logra descontar.
1: 3.
0: 3 de 15, o sea, igual quedará 12.
1: Claro.
0: Barcelona tiene que ganar 5 fechas y esperar que Independiente pierda en esas 5 fechas para igualarle en puntos. Y vaya usted a saber si por gol diferencia alguien lo puede bajar porque tiene más 29.
1: Claro.
0: Barcelona tiene más 8, Aucas tiene más 3, Católica tiene más 13, es el que de alguna forma por gol diferencia puede a lo mejor hasta inspirarse. Pero creo que la parte de arriba ya es prácticamente una situación juzgada.
1: Sí, es, o sea, el título sí.
0: Sí, no veo por otro lado.
1: No, yo tampoco, o sea, además por las formas, ¿no? Independiente se pasa ante todos. Y gana ante todos.
0: A ver, por acá me pasa un dato, un amigo. Cuente. Muchas gracias. Independiente tiene que sacar 19 puntos antes del hexagonal final. Si no, matemáticamente no puede ser campeón. Claro, o sea, a ver, capaz me expresé mal. Yo no veo que Independiente vaya a soltar la punta y vaya a perder el título. Uh-huh. No veo por dónde. Incluso por fútbol no lo veo, Mr. Castillo.
1: No, yo tampoco.
0: Porque otra cosa sería que, no sé, me imagino a un Macará, a un Barcelona, a un Aucas, que viene ganando 5 partidos y ahora está embalado. Y viene jugando bien fútbol y usted dice, no, ya este equipo en el face-to-face le puede sacar 3 a Independiente y en el face-to-face le puede sacar puntos a otros equipos. Pero no es así la situación. No. Entonces, buen romance para regresar a lo del Cuenca. El Cuenca ya no puede seguir de tumbo en tumbo. Ganarle a Macará supondría superarlo al equipo ambateño en la tabla.
1: Sí.
0: Y mire que Macará ha sido un equipo, lo digo con mucho respeto, trampolín para Deportivo Cuenca en el último tiempo. Ganarle a Macará le ha significado al Cuenca cortar malas rachas y encumbrarse a buenas rachas. El año anterior usted hablaba de ese partido con Delfín. Yo recuerdo claro. Que desde la utilería dijeron, se acabó el año. Nos quedamos sin pan ni pedazo, se acabó el año en el 0-0 ante Delfín. El Cuenca fue y le ganó a Macará en Ambato. Y ahí, luego gana acá al Emelec 5-1 y se da la clasificación. Y en la parte regular también, yo recuerdo que el Cuenca le gana a Macará en Ambato. Con gol de Mancinelli el año anterior, ¿se acuerda? Y ahí luego sucumbe acá con Emelec, me da la impresión.
1: Sí.
0: Pero luego va, le gana vino tinto y de ahí.
1: Sí,
0: o sea, pero fue el puntapié inicial ante Macará. Han sido buenos. No digo que eso se pueda repetir, por lógica. Puede ser que en algún momento se corte la racha negativa para Macará, positiva para Deportivo Cuenca. Pero algo habrá, al menos como posibilidad para que Deportivo Cuenca el día miércoles pueda levantar la cabeza.
1: Bueno, por acá nos han llegado algunos mensajes. Nos decía Alberto Guamán Luna. Buenas noches, Andrés y JB. Lindo programa, les saluda Alberto Guamán desde Biblián. Una pregunta, ¿hasta cuándo los dirigentes esperan tener a Célico? El Cuenca ni juega nada, ¿qué esperan que se vaya a la Serie B? Da pena que mi Cuenquita esté en esta situación, tenga linda noche. Un abrazo para él, también el saludo para nuestro amigo Fernando Jiménez Mil disculpas, Fernando, me olvidé en la mañana, al mediodía.
0: ¿Qué pasó?
1: Mil disculpas, quería llamarle para conversar. Fernando, mañana en la tarde, le prometo. Hoy en la noche no me ofrezco porque tengo que salir de aquí inmediatamente. Pero mañana, después del programa de las 3, me quedo un ratito y le llamo para conversar sobre ese detalle que me preguntaba. Bueno, dice por acá, buenas noches. Para mí España fue el campeón con sobra de merecimientos, aunque el 90% de la gente que le gusta el fútbol estaban casi seguros de que Francia quedaría campeón. Pero la realidad fue otra. Muy bien ganado ese título de los españoles, gracias. Y por acá nos dice Jonathan, saludos, buenas noches. Una consulta, si Célico se va, ¿será porque los del jefe ya tienen listo al nuevo entrenador con eso de que decían que querían volver con todo, incluso con inversión? Si no pagaron a tiempo los árbitros, la seguridad y la logística del sábado, dudo mucho que ya tenga el nuevo entrenador, la verdad.
0: Claro, ahí viene una pregunta estilo gol de chilena, Mr. Castillo. No es mal, ahí hablo desde mi ignorancia. El Cuenca todavía no firma el poder.
1: No.
0: No hay fecha estipulada para hacerlo aún, de lo que se conoce.
1: No.
0: Ya, entonces, mientras no lo haga, mientras no esté firmado el poder, evidentemente el GFI no podrá tomar todas esas decisiones. Por contrato podría. Por contrato también podría tomar esa decisión. Ojalá este no sea otro punto dirimente para echarle combustible a la llama o a la chispa.
1: ¿Te cree que no?
0: Es que ahí viene un asunto muy, muy, muy complejo. Es complejo, Mr. Castillo. ¿Cómo van a elegir al director técnico? ¿Cómo van a elegir al director técnico? Yo entiendo que la directiva hoy es la que está negociando o está pensando la forma de negociar la salida de Jorge Fortunato Celico como director técnico del equipo colorado. Pero eso es con dinero. Entonces, ese dinero tendrá que gestionarlo la directiva. Si uno piensa desde la lógica, por cómo las cosas se han venido dando, a mí me cuesta pensar.

0: ¿De quién fue?
1: Igoroka Escalada. Escalada, perdón, Saritama.
0: Saritama, o sea, jefe I.
1: Claro, jefe I.
0: Jefe I.
1: Pero ahí no con se Saritama, equivocaron. ¿No? O sea, pero con Saritama.
0: Claro.
1: Porque la de Karevik fue puramente jefe I.
0: Ya se fue.
1: Claro, ya no estaba.
0: Para esa época, Saritama.
1: Claro.
0: ¿Sí?
1: Claro. Llega ya Escalada.
0: Y recién había llegado Escalada.
1: Sí.
0: Claro.
1: Y bueno, eso pues. No tiene buen antecedente eligiendo de test, para nada.
0: Claro. Ahora yo le digo una cosa, Mr. Castillo. Hablando de lo del técnico. Pero a mí me da la impresión, esta es mi opinión, que el Cuenca, para terminar el año, a lo mejor debería ser así. No sé cuál será el interés también, cuál será el objetivo. ¿Contratar a alguien para que venga nuevamente a empezar un proceso o contratar a alguien para que termine el año? Porque el Cuenca este año intentó dar un giro de 180 grados en las formas con la contratación de Celico. Y evidentemente no le ha salido bien. El Cuenca quería tener un fútbol atildado, vistoso, agresivo, que enamore a la gente y a vista no ha enamorado a la gente, al menos porque ya la gente como que se está desapegando un poquito. Como que está inclusive botando la toalla de esta campaña el hincha del Deportivo Cuenca. Necesita, yo pienso, alguien que primero venga a ordenar las cosas. Me da la impresión que el perfil de alguien más riguroso, desde lo táctico que desde lo vistoso. Ojalá en algún momento se dé nuevamente la oportunidad para que el Cuenca pueda contratar a alguien que le dé un juego más atildado, revolucionario, si quieren estilo España o moderno ya. Pero hoy creo que el Cuenca necesita un técnico mucho más práctico, pragmático, o sobre todo que priorice la seguridad atrás y que le pueda dar su condimento, su toque, su impronta de medio sector hacia adelante. No un defensivo, que no se entienda mal, porque la gente dice, ah no, de nuevo un defensivo, de nuevo alguien que sea austero, de nuevo un ratonero. No. Usted dígame una cosa, Mr. Cassi, ¿usted cree que Sanguinetti es defensivo 100%?
1: No.
0: Es riguroso, es ordenado más bien, y sus equipos aparecen como flechas. Por hablar de un técnico, de ese perfil.
1: Hernán Torres.
0: Oiga, yo me sorprendo que Hernán Torres vaya a dejar Orense. Porque al menos de lo que se había visto, claro, pierde ante Melec. Que le digo algo, no me parece que puede pasar netamente por lo futbolístico. Me sorprende que Torres se vaya así.
1: Yo también creo que más bien se va porque le salió algo más. Algo mejor. Porque se dice que él le comunica a la directiva de Orense que hoy es
0: que no quiere partido. Seguir.
1: Claro.
0: Raro que se quiera ir de
1: sí,
0: Orense.
1: No, yo creo que algo más le salió. No, y no creo que el Cuenca, pero creo que algo más le salió.
0: Vamos a ver si es que es así. Bueno, en todo caso, no sé, puede ser Torres, pero creo que alguien que priorice el orden desde atrás. El Cuenca necesita nuevamente mirar a su portería. Necesita cubrirlo, sí, cobijarlo sí. A Ferrero, necesita robustecer atrás. Y yo creo que siendo ordenado atrás, de medio sector hacia adelante, tiene las herramientas como para complicar a muchos equipos.
1: Coincido.
0: Por no decir a cualquier equipo. Pero bueno, ya será cuestión de perfilar de parte de la directiva y de tomar la mejor decisión sobre el nuevo DT del equipo colorado. Son las 19:31. Tenemos pausa, Mr. Castillo.
2: 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Cerramos el espacio publicitario en vivo, nos vamos al corte comercial y ya volvemos en un rato con más acá en 106.5 Deportes.
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0: Estamos de vuelta, amigos. Son las 7 de la mañana con 37 minutos. 7 de la noche, perdón. 7 de la noche con 37 minutos. ¿En dónde puede ser las 7 de la mañana? ¿En Australia?
1: Probablemente. No sé, la verdad, cuántas horas nos lleven. No sé si 12. ¿Será?
0: Un poquito más,
1: incluso. ¿Más de 12?
0: Sí, ah, me parece que es un poquito más.
1: No tenía idea. Ya voy a ver.
0: Un poquito más. Oiga, estaba viendo, nada más abro un paréntesis. Un recibimiento tremendo de la gente de Argentina.
1: Sí.
0: A la selección. Bien, como si hubiesen ganado el Mundial. Y eso es bueno. Oiga. ¿Sabe qué me da la impresión? Que se dieron cuenta que superó mucho España a Argentina.
1: 15 horas nos llevan en Australia. 15. Son las 10 y 37 de la mañana.
0: Mira.
1: Acá Juan Macas nos dice: buenas noches, felicitaciones a todos los periodistas de la radio por la transmisión del Mundial, saludos. Y también nos mandaba un mensaje nuestro amigo Luis Rodríguez: buenas noches, el único partido que ilusionó a la hinchada fue Copa Sudamericana ante Libertad y luego se olvidaron de jugar al fútbol, dice por acá.
0: Sí, ese es un aspecto. Ya es algo, y no es algo que lo decimos ahora, creo que se había venido advirtiendo. Y si usted quiere, Mr. Castillo, profundizar un poquito... Cuesta a veces pensar en que la historia no se puede, en que no se puede retorcer fácilmente la historia. Pero hay una situación, para mí al menos, muy llamativa de Deportivo Cuenca en los últimos años. Cuando el Cuenca quiso contratar a directores técnicos de una propuesta ambiciosa de fútbol, no les fue bien.
1: No.
0: No les ha ido bien. Alguna vez yo conversé con alguien que...
1: Bueno, Oca creo que es la honrosa excepción, ¿no?
0: Pero fueron tres partidos.
1: Claro, claro.
0: O sea, fueron tres partidos. Yo creo que a Oca hay que dejarle puntos suspensivos siempre. Para mí, al menos, usted puede evaluar a un director técnico si la campaña fue muy buena o muy mala, ya superando los 15 partidos. En los 15 partidos usted dice, no, ya en 15 tuvo muchos adversarios de muchas características, mucho tiempo para trabajar... Inclusive pudo haber tenido algunas vicisitudes para encarar y es el director técnico que logró sacar a flote todo. Pero desde que al menos yo estoy realizando la cobertura del Deportivo Cuenca y se ha podido escuchar lo que opina la directiva, si es que hubo gerencia deportiva, si es que hubo director deportivo y demás, las veces que el Cuenca intentó dar un salto de calidad contratando a un director técnico de una propuesta mayor, no le fue bien. Regreso rápidamente. Lucho García.
1: Claro.
0: Con menos experiencia que Célico, evidentemente, pero de una performance de un director técnico de mucho conocimiento que quería hacer que el Cuenca sea un equipo agresivo, dentro y fuera de la cancha. Regresamos un poco más. Está el técnico que reemplazó a Gabriel Schürrer.
1: Aníbal Villeri.
0: Bueno, acá también se habló mucho porque había, a la par de la dirección técnica, había tenido un local de lencería, me parece, y dijeron que era alguien más especializado en la lencería que en la dirección técnica. Mentira, porque luego fue a Argentina y demostró igual que tenía un currículum interesante. No era un director técnico desconocido Villeri. En Argentina, al menos en la B Nacional, lo conocían. Y era un director técnico de propuesta. No le fue bien en Deportivo Cuenca. Regresamos un poquito en el tiempo y nos cuesta primero encontrar ese perfil.
1: Richard Páez.
0: Ya, Richard Páez. Él puede ser el que mejores sensaciones generó en un tiempo un poco más extenso, pero se le fue el camerino.
1: Sí.
0: Los jugadores no se cuidaban en esa época. Uh-huh. Hacían lo que querían. Y él, seguramente por la edad, ¿no? Ya un hombre maduro, de edad, abuelito. Digo abuelito, o sea, ya alguien que tiene sus nietos. Usted sabe lo que pasa cuando alguien cumple años y ya tiene sus nietos y demás. Es mucho más sabio. Ya no es tanto de exigir con rigurosidad, en la mayoría de los casos. Entonces, Richard Páez decía que él les da las herramientas a los jugadores en los entrenamientos y que él no es el papá de ellos para irles a alar de la oreja cuando van a levantar la copa en días en los que no deben hacerlo. Y de ahí no encuentro más. Desde que yo tengo uso de razón, en el Cuenca, Perrone, muy defensivo. Práctico, vicecampeón, con un equipo de poco presupuesto.
1: Vélez,
0: cuando recién arrancó, Paul Vélez era distinto a como es hoy. Ahí proponía un poco más, Paul Vélez. Pero el primer episodio fue muy bueno, pero fue también corto. Fue en la liguilla del 2008. En el 2009 arranca Duró. Raro también ese tema. Ese equipo de Duró no jugaba como los equipos de Duró. El Cuenca, el primer semestre del 2009, el que le gana a Boca, etcétera, jugaba muy bien, era arrollador ese equipo. Luego viene Vélez y termina igual, con un fútbol práctico también, siendo vicecampeón. Luego llega Soler. Práctico 100% Soler. Los dos años y medio que estuvo, 2010, 2011 y mitad del 2012. Regresa Duró. Contratan a Guillermo Rivarola. Que tenía en algo el perfil de ser alguien de vocación ofensiva. Formado en River como director técnico inclusive. Pero mire que no le salió.
1: No.
0: Se va él, se queda Fabián Frías. Termina con un buen semestre, no le renuevan. Viene Mario Gómez. Siendo práctico, Mario Gómez no le va bien.
1: Llega
0: Regresa Duró. Paul Vélez arranca el siguiente año. Intentando otra propuesta. 8, 9, 10 partidos, un poquito más me parece. No le va bien.
1: Aguinaga,
0: que se estaba haciendo director técnico en esa época. Ya había dirigido a Barcelona. Estaba consolidando, intentando consolidar su carrera. Creo que Aguinaga fue un poco más ofensivo. Pero no tanto. Claro, sí, yo creo que Aguinaga puede ser. Aguinaga sí, porque su equipo tocaba mucho en el medio. Pero eso sí era rápido por las rayas. Si quieren un juego agresivo de tenencia por momentos y como balas, vertical. El más pintoresco, creo yo, por lo que expresó. Pero bueno, no pudo continuar Aguinaga porque tuvo la propuesta de Liga de Quito. Cosenza, que en paz descanse. Le ven renovado, no tuvo el equipo buenos resultados, se quedó. ¿Después del quién? Schürrer. Práctico.
1: Práctico.
0: Le va bien.
1: Sí.
0: Villeri, mal. Regresa luego de Villeri
1: Tavares
0: Silva. Ah, Sanguinetti. Pero Sanguinetti, 5 partidos me parece, se va.
1: Sí.
0: Y de ahí viene Tavares Silva.
1: No, ahí llega Páez.
0: Ahí viene Richard Páez. Termina ese año.
1: Sí.
0: Se le va el camerino y no continúa. El año siguiente.
1: Empieza Soler.
0: Soler empieza bien, ¿no? Pero claro. Por campaña.
1: Claro.
0: Tenía una campaña de 6-7 partidos muy buena.
1: Sí.
0: En la parte alta del Deportivo Cuenca. Sí. Perdiendo poquísimo, ganando la mayoría. Luego ya se le acaba el tanque y viene Tavares Silva. El año 2020 arranca Tavares Silva, viene la pandemia.
1: Duró.
0: Duró para rematar. 2021 arranca Sanguinetti.
1: No, arranca Duró.
0: Arranca
1: y luego
0: Duró.
1: Viene Sanguinetti.
0: Viene Sanguinetti, ya. Termina
1: Sanguinetti.
0: Sanguinetti ese año.
1: Llega Schürrer otra vez.
0: Regresa Schürrer, de nuevo le va bien. Práctico. 2023, la dupla.
1: La dupleta.
0: No les fue bien. Pero eran, digamos, brazos de Gabriel Schürrer, la misma filosofía. Después de ellos viene Igor Oca.
1: Claro.
0: Se va Igor Oca pronto.
1: No, no, más bien no, ahí viene Isquia.
0: Ah, va.
1: Carlos Isquia. Igor Oca es el 24.
0: Práctico, muy sí. Práctico Carlos Isquia. Termina relativamente bien. Bueno, que empezó extraordinariamente bien y luego se cayó el equipo contra Barcelona y demás. Al año siguiente...
1: Empieza García.
0: Se va García, viene Oca.
1: Viene Oca.
0: Oca poco tiempo.
1: Beto Araujo,
0: Célico. ¿Cuántos técnicos habremos nombrado? ¿20?
1: Puede ser.
0: Ya. Sí. O 20 periodos, porque ahí repite Duró y Soler. Pero miren lo que ha sucedido. No le fue bien al Deportivo Cuenca. No le fue bien al Cuenca intentando generar ese salto... Para mejor fútbol.
1: Ah, Carevic, cierto. ¿Verdad lo que dice Raúl? Claro, tienen razón. Nos soltó Carevic en el 24.
0: Gracias al señor Raúl Oscar.
1: El mejor Alex, dice Raúl.
0: Mire, fue dirigido por Alex Aguinaga. Sí, es que ese equipo era agresivo. Chalá, Oña, los dos Oña. ¿Quién más? Saritama.
1: Cufati,
0: el venezolano. Claro, ese equipo jugaba de mejor forma. Pero ahí está, le ha costado muchísimo. Le ha costado muchísimo a Deportivo Cuenca y ahí es donde uno viene nuevamente a la reflexión. Para cerrar ese año, otro práctico.
1: Sí.
0: Iría por ahí la situación.
1: Sí.
0: Pero un tema para analizarlo. Eso se llama mística, Mr. Castillo, ¿no? Por eso existe el misticismo. Esas cosas que no son comprobables desde lo medible. Usted no puede medir eso. Usted no puede medir que a un equipo... Le va a ir bien con un técnico pragmático y no con un técnico vistoso. Bueno, excepto por el antecedente. Pero ya la historia reciente del Cuenca, y no estoy hablando reciente, estoy hablando de un regreso de ¿cuántos años del Cuenca? De casi 20 años. Claro. Demuestran que al Cuenca no le ha ido bien contratando a un director técnico así. Hay novedades del Cuenca antes de ir a la pausa. Comunicado del Cuenca. Buenas noches. Compartimos la siguiente información. El plantel profesional retomó los entrenamientos el domingo con una jornada de trabajo regenerativo. Este lunes las actividades se desarrollaron con normalidad en el complejo deportivo del Cuenca Fútbol Club de Portete. Este martes el equipo cumplirá una práctica en horario matutino y tras el almuerzo la delegación, integrada por el cuerpo técnico encabezado por el profesor Jorge Célico y 22 jugadores, se desplazará hacia la ciudad de Ambato para afrontar el compromiso correspondiente a la fecha 21 de la Liga Ecuavedan ante Macará. El retorno a Cuenca está previsto una vez finalizado el encuentro. En cuanto a otras novedades, Patricio Bolsen por suspensión y Brian García por lesión no serán considerados para este compromiso. Esas las novedades del Deportivo Cuenca. Tenemos pausa comercial, vamos a la misma y ya regresamos.
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2: Estamos de vuelta, amigos. Recta final de la programación. Son las 19:51. Mr. Castillo, ¿qué dice la people?
3: El abrazo para Miguel Dele, que desea JB saludos. Bien las redes sociales, que pueden haber cambios en la dirección técnica del Cuenca. Ya lo hablábamos. Saludos a Andrés. Genial la transmisión del Mundial de Radio Sensación. No hay billete, un equipo chiro y lo peor, que se paga gente del grupo chulquero sin mover un dedo. Para mí, Vélez perdió un campeonato con el Quito. Quería ser riguroso, decía él.
2: Ah, bueno. Miguel, gracias. Desde Estados Unidos, ¿no, Miguel?
3: Sí.
2: Miguel Dele, gracias. Ahí se conectó también a TikTok en algunas transmisiones, me parece, Miguel.
3: Sí, sí, parece que sí.
2: Sí, un fuerte abrazo para él. Bueno, oiga, le acaba de ganar, bueno, no tanto le acaba, le ganó Muchugruna a Orense.
3: Sí, señor.
2: En el partido que cierra la jornada 20.
3: La 20.
2: 2-1. La verdad no lo vi. Reni Carrillo al minuto 9 había colocado la primera. Michael Bermúdez puso el empate para Orense al minuto 45+5. Y el mismo Ronnie Carrillo marca el gol al minuto 49. Ahí abro un paréntesis, Mr. Casi. ¿Usted cree que los delanteros ecuatorianos, a raíz de la salida de Becachese, tengan un nuevo aire también?
3: No.
2: ¿Jugará eso en la cabeza el delantero? Porque tenían cerradas las puertas con Becachese. O sea, Becachese no mismo llamó a ningún delantero del fútbol ecuatoriano. Pero, ¿y ahora?
3: Y no creo que llamen a otro.
2: ¿Cómo?
3: O sea, no creo que el técnico que llegue, no creo que los...

0: A mí tampoco, la verdad.
1: ¿Por qué?
0: No sé. Yo siento que eso ya es más un tema de federación.
1: Ah, si por eso. Muy sincero. O sea, a estos no los llamen.
0: Sí, yo creo que tiene mucho más que ver eso.
1: A mí me da la impresión, Mr. Castillo, que a raíz de todo lo que ha pasado últimamente, para mí, ojo, puede ser que sea un ingenuo, pero para mí, al menos yo actuaría así. El golpe que supuso lo de Ecuador en esta cita ecuménica, porque sí fue un golpe, deportiva fue un golpe, más allá que haya cosas económicas que estén mejor y todo lo que quieran, que Ecuador tenga la mejor generación, que para mí sí la tiene y demás, pero fue un golpe deportivo. Que Ecuador no haya clasificado más allá de los 16avos y la forma en la que perdió, sobre todo ante México. Pero para mí, Francisco Egas, si quiere limpiar un poco más su imagen y si quiere conducir por mejores destinos a la selección ecuatoriana, va a buscar un director técnico que pueda tomar mayores decisiones. Yo creo que si hubo algo de contratar a un director técnico un poco más flexible, que escuche un poco más, ahora van a disimular al menos. Si hubo eso, van a disimular. Yo creo que ahora van a intentar corregir eso. Y no me sorprendería si el perfil del nuevo director técnico es alguien de una personalidad mucho más rigurosa y que no se quede muñequear. Ojalá no sea una ingenuidad de mí. No lo digo por acertar, sino porque eso sería, creo yo, el inicio de un salto más de calidad para la selección ecuatoriana.
0: Sí, o sea, yo también coincido. Ojalá que pueda venir un técnico que tenga toda la libertad del caso y la independencia del caso para tomar las decisiones correspondientes. Pero yo a veces siento hasta que puede tener algo que ver con la bronca Liga Pro Federación. Que bueno, según cuentan algunos, en estos días se ha amansado un poco la situación, ¿no? Y se habla de que se han vuelto a sentar a conversar los dos máximos directivos del fútbol ecuatoriano.
1: Pero no era IA eso.
0: No, o sea, claro, a ver, la foto sí, la foto es de IA. Claro, o sea, no es que se tomara una foto dándose la mano.
1: Pero
0: no.
1: Es que la foto es más expresiva que el comunicado.
0: Claro, o sea, sí, obvio. O sea, sí, la foto sí es IA. La foto es completamente IA. No, no hay fotos de ellos de reales dándose la mano en el último tiempo. Pero de lo que dicen, sí se han sentado a conversar. Para tratar de diagramar un futuro de la competencia al fútbol ecuatoriano, tomar algunas decisiones como si es que el calendario empieza en enero o empieza a mediados de año para igualar con la MLS, con México, con el propio fútbol europeo, el hecho de tener dos campeonatos independientes en el año, un clausura, una apertura, bueno, todas esas situaciones dice que se van a conversar entre las dos instituciones. Pero bueno, veremos. Al final, el primer nombre que ha sonado, señor, es el de Robert Moreno, como uno de los que se ha acercado en estos días a la Federación Ecuatoriana de Fútbol, un técnico que nació en las inferiores de la selección española y que ha dirigido en el Alavés, ha estado en España mayoritariamente y ahora se le podría presentar esta chance en el combinado tricolor.
1: Bueno, así está la situación. Habrá que ver, definitivamente, porque le digo algo, Mr. Castillo. En la selección ecuatoriana, todas las últimas decisiones fueron sorpresivas. Yo no recuerdo que nadie haya insinuado que venía Becachese, llegó Becachese. Nadie insinuó que llegaba Félix Sánchez, llegó Félix Sánchez. Nadie insinuó que llegaba Gustavo Alfaro, llegó Gustavo Alfaro. Nadie insinuó que llegaba Cruyff. Jordi, ¿no? Jordi Cruyff, llegó Jordi Cruyff. Ojalá que ahora sea una sorpresa, pero positiva. Ojalá que sea positiva y en verdad le digo, no con la intención de ser mala leche o negativo o ir en contra, pero que ya se olviden de contratar al peor del mundial. Al peor del mundial. También es energía eso. O sea, hoy Ecuador, por la calidad de jugadores que tiene, no debería buscar un director técnico, con mucho respeto lo digo, que haya dirigido a jugadores de un nivel inferior a la selección ecuatoriana. Y sobre todo, que haya dirigido a estos jugadores y que no haya dado un salto de calidad.
0: Scaloni.
1: Porque
0: imposible.
1: Pero sabe que no sé si esté al alcance o no económicamente Marcelo Gallardo, que a propósito decían que dejaba unas transmisiones del Mundial por ir a arreglar un tema contractual, pero todavía no se sabe nada.
0: Ah, no sé.
1: De Marcelo Gallardo. Ojalá haya sido que iba a arreglar su tema contractual ahí nomás en Estados Unidos con alguna selección ecuatoriana.
0: Con alguna selección ecuatoriana.
1: Con alguna selección ecuatoriana. Y no me desagrada. Siguen haciendo hincapié, al menos para mi gusto, tiene un, a donde va lleva esa cláusula, Guillermo Almada, para tener una salida amistosa en caso de recibir el llamado de Uruguay o de Ecuador.
0: Almada va a la América, ¿no?
1: Claro, regresó a la América.
0: ¿Ya estuvo en América?
1: Antes de... No, regresó a México.
0: A México, sí.
1: Claro.
0: Guillermito Almada. ¿Qué dice?
1: Tiene que ser, dice Raúl. Sí, sí. Sería fantástico.
0: Sí, es un buen nombre.
1: Sería fantástico, Guillermo Almada.
0: Sí.
1: Ahora, económicamente... Aunque ahí viene también otra situación. Ya en la Federación Ecuatoriana de Fútbol sacaron la bandera de el fair play financiero, en el sentido que miren cómo hemos manejado todo a tal punto que estamos cero deudas, pagamos todo. Ya te puedes dar, entre comillas, un gustito de contratar a un director técnico más costoso, porque ya pagaste las deudas. Ya te puedes comprar, no un mejor auto, porque capaz un mejor auto puede ser un lujo, pero sí puedes pagar la maestría que quieres para dar un salto de calidad. Ya puedes pagar el artefacto o la máquina que necesitas para tu empresa. Ya lo puedes pagar. Y en este caso, la máquina, con respeto lo digo, podría ser un buen director de...
0: Ojo que vaya Ramírez, dice por acá Raúl. Bueno, se dice que lo de Ramírez no es una posibilidad para Ecuador a día de hoy.
1: Vaya Ramírez. Miguel Ángel.
0: Claro, Miguel Ángel.
1: ¿Sabe cuál es el tema? Que Miguel Ángel ha marcado una curva muy descendente y eso a veces genera dudas. No sé si puedo ser injusto con eso. Pero yo sé que no los directores técnicos siempre van a estar en el pico más alto. Pero creo que debería ser una carrera como los momentos en los partidos, ¿no? Una montañita para arriba, otra para abajo, otra para arriba, otra para abajo. Dos para arriba, dos para abajo, así. Pero veo que Miguel Ángel Ramírez, luego de la salida de Independiente del Valle, fueron la mayoría curvas descendentes. No ha terminado de consolidar otro proyecto y eso me genera dudas.
0: A Raúl le tusta su bel día.
1: Le gusta su bel día. Sí, yo le digo, no me desagradaría su bel día.
0: Sí, a mí también me agrada su bel día, la verdad.
1: Y es bravo su bel día. Pero ahí viene otro asunto. Creo que su bel día tendrá que arreglar algunas cosas de las que dijo en Clank con Juan Pablo Varsky.
0: Sí.
1: Antes de venir a la selección ecuatoriana. Creo. Salvo que ya hayan...
0: No sé si sube el día, ¿verdad? Porque sube el día es más del lado de Paz. No sé si trabaja con... ¿Cómo se llama el socio? Gustavo...
1: Leskovich.
0: No sé si él es el representante de sube el día. Por ahí le veo difícil que haya una relación con la FEB, la verdad.
1: Bueno, por ahí podría ser. Pero bueno, de todas formas va por ahí el detalle. Estamos cerrando, amigos, ¿no?
0: Sí, señor.
1: Estamos cerrando. A ver. Ah, ya. Después de 50 días de Argentina regresa a su país. Los jugadores de Argentina regresan a su país. Nos vamos ahora sí. Son las 20 en punto. Ya se viene el hombre más romántico del planeta Tierra, el señor Carlitos Marín, para conducir Noches de Amor hasta las 22. Nosotros, con más información deportiva, mañana tempranito, a las 7:30, 13:45 la segunda. Y mañana no habrá tercera emisión porque tendremos fútbol. Estaremos en horas de la noche con el partido entre Barcelona y... Se va, Mr. Casillas. ¿Por qué me
0: Liga.
1: Haces? No, Católica Barcelona. Católica Barcelona a las 19. A las 19 horas. Estamos cerrando la transmisión. El programa el día miércoles, 2 de la tarde, Cuenca contra Macará. Macará ante Deportivo Cuenca. Nos vamos, amigos. Un fuerte abrazo para todos. Que pasen bien. Chao.

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20:07. Buenas noches, bienvenidos. Bienvenidas a la programación romántica de hoy, lunes, arranque de semana, fecha 20 de julio. Siempre listos para compartir, para complacer, para deleitarnos juntos de la mejor música, la música romántica a través de Sensación. Bienvenidos, bienvenidas a todos y cada uno de ustedes que están listos ya para emprender juntos este viaje por la música. Saludos a los amigos que están trabajando aún. Algunos más estarán ya en sus hogares, algunos conduciendo. Para todos un abrazo fuerte, un abrazo rompe costillas y la bienvenida al programa. El programa que nos enamora todas las noches de 20 a 22 horas a través de Sensación en 106.5 FM y todas las plataformas digitales, Radio Box, Tuning Radio, la aplicación personalizada. Estamos listos acá siempre para compartir su música, para hacerles compañía en donde quiera que se encuentren, en cualquier sitio, en cualquier lugar. Hasta allá llegamos con la música, con su música. 098-792-165. También lo ponemos a su disposición para juntos crear el programa y realizar este programa. Bienvenidos, 20 horas, 8 minutos. Aquí arrancamos con Noches de Amor a través de Sensación.

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Las 20 horas con 28 minutos, acabamos de escuchar a Pablo Alborán, Solamente Tú se llama la canción. Qué lindo tema para recordar la década de los 2000, qué buena. Gracias por la recomendación a través del 098-792-1065. Saludos para Cristina, que está en el centro de la ciudad de Cuenca. Saludos también para Ana Miriam desde Quito. Gracias por ser parte del programa hoy. Gracias por compartir con nosotros este espacio romántico de lunes, arranque de semana. Saludos para Javi, también se reporta desde el centro de Cuenca. Una canción de Río Roma, Hoy es un buen día. Saludos para Gloria, que se reporta desde Ricaurte. Gloria, bienvenida, trabajando hasta la medianoche. Gloria, un abrazo para usted y todos sus compañeros que están por allí escuchando Radio Sensación. 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Cerramos publicidad en vivo. Seguimos en el recorrido por la música romántica, por supuesto, siempre a través de Sensación. No se olviden, 098-792-1065, activo en esta noche para compartir esa canción especial. De pronto puede ser esta, tal vez.

Sergio Dalma y esta canción que se titula Te Amo. Gracias por la recomendación a través del 098-792-165. Como siempre activo para compartir aquellas canciones que van directo al corazón. Saludos para Nancy que está con nosotros. Saludos también para Rocío que se reporta desde Biblián. Rosy, bienvenida. Saludos para Eric. También en Azogues, Eric, bienvenido. Buenas noches, qué gusto compartir el programa con todos ustedes a través de Sensación 106.5 FM. Saludos también para Catalina Cedillo. Catita, muchas gracias. Gracias por los buenos deseos. También esperamos que tenga una linda semana llena de éxitos y llena de buena música también, acompañada de Sensación. Saludos para Natalí. ¿Qué nos dice Natalí? Tu amor no llenó un vacío, construyó un universo donde antes solo había silencio. A veces el destino tarda porque está preparando algo tan hermoso como tú. Oh, qué bien, gracias Natalí por el mensaje. Saludos también para María José, que se reporta desde el centro de la ciudad de Cuenca. María José, bienvenida. Una canción de Maná, el verdadero amor perdona, encantado. Gustoso siempre de poder complacer cada canción y hacerles compañía a través de la magia de Sensación. Vamos con Río Roma. Hoy es un buen día.

Para siempre, Magneto, para recordarnos la década de los 90, año 1996-97. Saludos para Susana, que está con nosotros. Para Magali también, se reporta, gracias. Para Efraín, felicidades, una canción de Signos Diferentes, Si Supieras, encantado. Saludos para Leonor, una canción de Cervantes Florentino, Me Duele Perderte. Tremenda canción, ¿no? La vamos a complacer también, indudablemente, en el programa. Saludos para Jorge, que se reporta desde Azogues. Jorgito, bienvenido. Saludos para María Eugenia, gracias. Para Tati, ¿qué nos dice Tati? Mi destino dejó de ser un lugar cuando se convirtió en una persona. Y esa persona eres tú. Tu nombre tiene el poder de calmar tormentas dentro de mí. Con un saludo para Esteban, gracias. Saludos para Patricio, que se reporta desde Delex, Pato. Hoy no está en Azogues, está en Delex, Patricio. Imagino que trabajando, ¿no? Conduciendo. Qué bueno, un abrazo para Patricio, fiel oyente de la radio, qué bueno. En Delex, bonita tierra, lindo cantón. 21 horas con 7 minutos, tengo para ti esta canción de Pablo Herrera, Tengo un Amor.

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21 horas con 26 minutos. 098-792-165. Para conectarnos en esta noche romántica de lunes, inicio de semana. ¿Qué tal la jornada de hoy? Espero que muy bien, ¿no? Espero que este día haya sido muy positivo y provechoso. Saludos para Margarita, que está con nosotros. Margarita, bienvenida. Saludos también para Leonardo. Leo, bienvenido. Gracias por estar con nosotros. Pásame una canción de Sergio Sacoto, Moriste, encantado. Algo de Tommy Torres también, lo tengo listo. Me pidieron Umbral. Con un saludo para Fátima. Hola, Fati, bienvenida. Umbral, ¿a dónde vas? Encantado. Ahora espacio de publicidad en vivo. 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Cerramos publicidad en vivo y rapidito seguimos complaciendo su música. Esta me pidieron al arranque del programa. Tremenda canción. En las voces de los Pasteles Verdes. Llora, corazón.

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Y recordamos también a Umbral con esta canción ¿A dónde vas? Década de los 80, 1986, con esta buena canción. Saludamos a Javi, que está en el centro de la ciudad de Cuenca. Saludos también para Anthony. Gracias, Anthony. Bienvenido al programa. No sintonicen el Control Sur. Gracias, Anthony. Bienvenido. Ya cerquita, cerquita de la parte final del programa. Saludos también para Jessica, que está con nosotros. Horas con 49 minutos, rapidito con esta canción que casi me olvido, Signos Diferentes, Si Supieras.

Escuchamos a Maná para cerrar el programa de hoy. Muchas gracias. Estamos de vuelta mañana a las 20 horas para seguir compartiendo su música. Como siempre, dejarles un abrazo fuerte para todos. Que tengan una linda, linda noche. Mañana tenemos una nueva cita con tu música a las 20 horas a través de Sensación. Hasta mañana. Cuídense mucho. Chao.

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Camina plácido entre el ruido y la prisa y piensa en la paz que se puede encontrar en el silencio. En cuanto sea posible y sin rendirte, mantén buenas relaciones con todas las personas. Enuncia tu verdad de una manera serena y clara y escucha a los demás, incluso al torpe e ignorante. También ellos tienen su propia historia. Esquiva a las personas ruidosas y agresivas, ya que son un fastidio para el espíritu. Si te comparas con los demás, te volverás vano y amargado, pues siempre habrá personas más grandes y más pequeñas que tú.

Disfruta de tus éxitos lo mismo que de tus planes. Mantén el interés en tu propia carrera. Por humilde que sea, ella es un verdadero tesoro en el fortuito cambiar de los tiempos. Sé cauto en tus negocios, pues el mundo está lleno de engaños. Mas no dejes que esto te vuelva ciego para la virtud que existe. Hay muchas personas que se esfuerzan por alcanzar nobles ideales. La vida está llena de heroísmo. Sé sincero contigo mismo. En especial, no finjas el afecto y no seas cínico en el amor. Pues en medio de todas las arideces y desengaños, es perenne como la hierba. Acata dócilmente el consejo de los años, abandonando con donaire las cosas de la juventud. Cultiva la firmeza del espíritu para que te protejan las adversidades repentinas. Muchos temores nacen de la fatiga y la soledad. Sobre una sana disciplina, sé benigno contigo mismo. Tú eres una criatura del universo. No menos que las plantas y las estrellas, tienes derecho a existir.

Por eso debes estar en paz con Dios, cualquiera que sea tu idea de Él. Y sean cualesquiera tus trabajos y aspiraciones, conserva la paz con tu alma en la bulliciosa confusión de la vida. Aún con toda su farsa, penalidades y sueños fallidos, el mundo es todavía hermoso. Sé cauto, esfuérzate por ser feliz.

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1: Muy buenos días. Aquí comienza Café que enamora.

0: Hola, hola, hola.
1: Hola, buenos días, hola. Hola, ¿qué tal, amigos? Buenos días. Bienvenidos a la programación. 6:05. Buenos días, familia. Familia de Café que Enamora. Es un hermoso martes, ya que el aroma de café nos empieza a abrazar para recordarnos que hoy es una nueva oportunidad de vida. Una nueva oportunidad para empezar de nuevo, para dejar atrás el ayer y pintar nuestro lienzo con los colores del optimismo, la gratitud y la alegría. Con esos colores vivos, colores bonitos. Bienvenidos a su espacio denominado Café que Enamora, que no solo se toma, sino también se siente. Un martes que apenas está empezando y queremos invitarles a dejar que la música sea su total compañía. Hoy la vamos a pasar chévere, hoy tendremos el face to face. Dos artistas, dos agrupaciones, bueno, eso ya te vamos a comentar más adelante, ¿sí? De quiénes se tratan, quiénes nos van a acompañar, para que tú puedas dar tu votación y así disfrutar de tres canciones, tres hits, dependiendo de quién gane mediante tus votaciones. ¡Buenos días, mi querida familia sensacional! Quienes ya están de pie, quienes en este momento se están estirando. ¡Buenos días! Ustedes son mis mejores oyentes, sí lo sabían, ¿verdad? ¿Verdad? A nuestros amigos del transporte urbano que ya arrancaron la primera ruta. Siguiente parada. Saludos, que les vaya muy bien, amigos. Mucha paciencia. Mucha fortaleza para las horas de trabajo, de laburo. Nuestros amigos conductores de los amarillos también ya están arrancando jornada. Disco 4. Saludos a todos. Mis amigos guardias de seguridad, el uno ya se está alzando, el otro ya está tomando el mando, tomando la posta para también continuar con su labor. Buenos días a todos quienes están en sintonía. Mis amigos panificadores también están a masa y a masa. Saludos para todos, gracias por dejarse acompañar de 106.5. Nosotros somos Radio Sensación, una radio para escuchar las 24 horas del día. Sí, señor. Estamos listos ya. Listos para pasarla bien. Buenos días.
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1: Ey, ¿qué pasó? Así nosotros vamos a acompañarte con la mejor música y con muchas novedades. Arrancamos con esta. Cuando te acuerdes de mí, espero no te arrepientas de haberme dejado. La canción de Marco Antonio Solís, Cuando te acuerdes de mí. De esa manera vamos a arrancar con toda la inspiración. Buenos días, amigos. Si tienes alguna recomendación, ya lo sabes. A ver, anote el número, por favor. 098-792-1065. Perfecto. Envíanos un mensaje. 6:09. Si se la saben, vamos a cantar juntos. A ver. ¿Cuándo?

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Hermosa canción, y así nosotros estamos arrancando la programación. Te repetimos nuestra línea de WhatsApp 098-792-1065. Buenos días, amigos. Qué gusto poderles acompañar en su primera jornada. Desde tempranito estamos acá a través de Radio Sensación 106.5. Con inspiración al inicio, con inspiración.

0: tremenda canción con ese aroma rico y delicioso a café, café que enamora.
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0: 6:16. Más inspiración, otra inspiración. A ver, dele, señor productor. Eso, muy bien. Saludos y buenos días a quienes ahora mismo se integran a la señal 106.5. Así estamos arrancando la programación con toda la inspiración para acompañarte, para disfrutar de esta mañana. Estamos en martes, hoy estás de Happy Birthday. Estamos en 21 de julio. Si hoy estás de aniversario también, hoy es una fecha importante para ti. Que te vaya bonito, que tengas un excelente día. Escucha esta promesa.
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Muy bien, estamos listos ya con la información meteorológica. ¿Qué es lo que va a ocurrir el día de hoy? Ayer harto sol, ¿verdad? Uf. A ver, ¿qué va a suceder para este martes 21 de julio? Se espera una temperatura máxima de 21 grados centígrados y una mínima de 9 grados centígrados con un ambiente frío por la mañana que irá templándose hacia la tarde. Se van pasando las horas y ya de la chachay pasamos a la astaray. En esta mañana el cielo se mantendrá parcialmente nublado y sin precipitaciones durante las primeras horas del día. Muy bien, en la tarde, ¿qué pasó? En la tarde incrementará la nubosidad y existe la probabilidad de lluvias ligeras o chubascos aislados. Más o menos de un milímetro, ¿no? O sea, algo ligerito nada más. Eso en la tarde. En la noche, el cielo pasará a estar mayormente despejado o con nubes y claros, con temperaturas que descenderán rápidamente hasta los 12 grados centígrados. Es decir, hoy tendremos una máxima de 21 grados centígrados. De la misma manera que estuvo el día de ayer, harto calor, harto sol. Por favor, a tener en cuenta esto, ¿eh? Hoy los niveles de radiación ultravioleta van a estar altos. No, perdón, muy altos. Niveles de radiación muy altos se mantienen activos hacia el mediodía. Índice UV de escala 7, es decir, muy alto. Por lo que se recomienda el uso estricto de protector solar. El viento soplará con velocidades de 4 a 11 kilómetros por hora. Y la humedad promedio bajará al 58% por la tarde tras haber alcanzado picos del 92% en la madrugada. Barbaridad. Se emiten alerta de bajas temperaturas y heladas en zonas altas de la región como el Parque Nacional Cajas. Por eso, si va de pronto para allá, vaya con buen abrigo en la mañana sobre todo. Y paraguas para la tarde. Perfecto. Así que ya lo sabes, en la mañana, tarde, noche. En la mañana, nubosidad, sin precipitaciones, pero va a irse despejando el cielo. Va a existir una temperatura bastante alta. En la tarde, posibilidad de ligeras lluvias. Y en la noche, bajará la temperatura, así que ya lo sabes. Máximo 21 grados centígrados el día de hoy. Así que por favor, a tener mucha precaución en ese sentido. Son las 6:23. 6:23 minutos, gracias y buenos días a quienes se siguen enganchando a la señal 106.5. Hola, buenos días. ¿Cómo estamos, amigos? Espero que todo muy bien, todo relajado, todo tranquilo. Acá nosotros bien inspirados, como todos los días. A quienes ya se están alistando, quienes están desayunando rico y delicioso. Saludos y buenos días. A quienes ya están en el transporte urbano. Hola, buenos días.

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1: Saludos, saludos amigos, buenos días. Vamos a dar lectura a algunos mensajes que nos han llegado ya desde muy tempranito, están en sintonía. No se olviden que hoy alta temperatura. Antes de llegar al mediodía, ¿no? Solo va a estar en lo más alto, así como el día de ayer más o menos. Hola, dice querido Carlos David, buenos días. Hola, desde Azogues estamos en sintonía con harta inspiración también. Dice, qué chévere. No me dice cómo se llama. Bueno, hola Carlos David, buenos días. Qué genial escucharles en las mañanas. Chévere música, buen ambiente, sí, nos levantamos con ánimo. Qué bueno, esa es la idea, esa es la idea. Es nuestro amigo Fabián, chévere Fabián. Buenos días, Carlos David. Hay un pequeño, dice, desde la parroquia Baños, desde lo más alto. A ver, deje chequear. Ah, chéverísimo. Gracias, mi querido Freddy. Genial ese video, me parece muy bien. Amaneciendo a la ciudad desde lo más alto, desde la parroquia Baños. Saludos a la gente que está en sintonía. Gracias, mi querido Freddy. Un buen día para ti, mi amigo. Buenos días, un gusto escuchar el programa, la canción. Hay otra en tu lugar de Pablo Montero, dice, por favor. Perfecto, no hay problema, te ubicamos más adelante, ¿ya? Café que enamora, buen día. Algo de Raúl Di Blasio. Como todos los días desde la hora JJ, dice, perfecto. Saludos, mi querido amigo Darwin, gracias por la sintonía. Luego de esta canción te damos a conocer las opciones para el face to face del día de hoy, ¿ok? ¡Eso! Cafecito con dosis de recuerdos, por favor.

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1: Muy bien, hoy tenemos dos agrupaciones para el Face to Face. A quien quieres apoyar, y a eso depende solamente de tu gusto, ¿ok? Vamos a inclinarnos un poquitín al mundo del rock latino. Y por aquello, los primeros nominados. Opción número uno. Quisieras disfrutar de tres canciones de los Hombres G. Vamos, nos puedes dar tu votación ahora mismo a través del 098-792-165. Esa es la primera opción. Póngale el coro, señor, por favor. No, se fue mucho el coro ahí.

Muy bien. Primera opción. Esta es la primera opción. Los hombres G. ¿Te gustaría tres canciones de los hombres G sin pausa, sin interrupción? Perfecto. Puedes enviarnos un mensaje ahora mismo. ¿Sí? ¿O sí? O si no, tenemos opción número 2. Opción número 2, ¿de quién se trata, señor? Los Enanitos Verdes. Mi primer día sin ti. Bueno, ¿quieres disfrutar de tres canciones en cambio de Los Enanitos Verdes? Nos puedes enviar tu mensaje con tu votación. Opción número 2, Enanitos Verdes. El coro, joven. El coro. ¿Qué fue el coro, joven? Los Enanitos Verdes, opción número 2. ¿Te gusta la música de ellos? Puedes darnos tu votación a través del 098-792-1065. Hoy estamos en el Face to Face.

0: 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Apareció. 6:34.
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2: Te comento antes de irnos con las votaciones, mensajes que nos han llegado, una información. ¿Sabías que el Bioparque Amaro de Cuenca inició una votación pública para elegir el nombre de la pichona de cóndor andino, nacida el 12 de mayo, mediante un proceso de reproducción asistida? Bien, ¿no? ¿Cómo puedes elegir? Bueno, la elección estará disponible hasta el 27 de julio. Y Amaru explicó que cada nombre representa un significado relacionado con la conservación y la historia de la cría. Son tres opciones. La primera opción es Sisai. Sisai hace referencia al florecimiento del cóndor andino y al proceso de crianza asistida desarrollado en el bioparque. Sisai. Otra opción para nombre para la pichona de cóndor es Mayu. En honor a que nació en la ciudad de los cuatro ríos de Cuenca y en donde se formó el quinto río en defensa del agua como símbolo de protección ambiental, Mayu. Otra opción es Huiñay. ¿Qué significa esto? Significa continuidad y representa una nueva generación de cóndores andinos. El Bioparque Amaru habilitó la votación en sus canales oficiales. Puedes ingresar en las páginas de Amaru. Bioparque Amaru, y ahí están las votaciones, ¿no? A mí me gusta la Sisai, me gusta a mí el nombre. Sisai. ¿Qué dices tú? ¿Sisai, Mayu o Huiñay? Hasta el 18 de julio, Mayu lideraba la votación. ¡Ey! Seguida de Huiñay. Y al último estaba Sisai. Bueno, ya depende de ti, ¿ya? Puedes ingresar a Bioparque Amaru y dar tu votación para el nombre de la pichona, así como lo hicieron con Kimsa. 6:44 A ver qué dice por acá. Hola, Carlos Avi, buenos días. Mi votación obvio para los hombres G. Dice, saludos, gracias para ti también, saludos. Hola, Carlos Avi, buenos días. Hola, desde el Parque Industrial, te escuchamos. Por favor, mi votación para Enanitos Verdes. Dice, perfecto. Esta vez voy a ser como los asambleístas, me abstengo a mi voto, dice. Ok, Freddy, no hay problema, se abstiene mi querido amigo. Hola, Carlitos, buenos días, soy Silvia. Mi votación es para los Enanitos Verdes, Muralla Verde, porfa. Perfecto, no sé si es este es de los Enanitos. Ok, hola, ¿qué tal, Carlos? Hey, buenos días, mi votación para los hombres G, la canción Lo Noto, porfa, gracias. Si gana, obviamente hay que elegir las tres. Los tres grandes hits y les vamos a colocar ya. Última votación, dice, ¿qué tal, Carlitos? Buenos días. Mi votación es para los hombres que te escuchamos en Azogues a full sintonía. Como siempre, levantándonos con ánimos, dice. Gracias a ti, muchas gracias por escucharnos.
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1: Oye, como aquí nos informamos un poco también antes de la votación, te comento que el Tribunal de Garantías Penales de Cañar sentenció a 37 años y 8 meses de prisión a Víctor Miguel tras ser declarado culpable por los delitos de robo con resultado de muerte y abuso sexual en contra de María Aurora, de 77 años. ¿Te acuerdas que ese crimen causó mucha conmoción allá en el Cantón Delec? El crimen ocurrió el 14 de noviembre de 2024 en el sector de Chucurín, en el Cantón Delec. De acuerdo con la investigación de la Fiscalía, el sentenciado ingresó al domicilio de la víctima con la intención de robar. Una vez en el lugar, sustrajo varios bienes y agredió sexualmente a la adulta mayor. 77 años, qué barbaridad. Al siguiente día, la cuidadora encontró a María Aurora sin vida y con evidencia de signos de violencia física y sexual. Las investigaciones incluyeron el análisis de las cámaras de seguridad del sector, las cuales permitieron identificar al responsable. No obstante, su captura se concretó el 20 de diciembre de 2025 en el terminal terrestre de la ciudad de Cuenca. ¡Qué barbaridad! 37 años y 8 meses de prisión para esta persona que agredió a María Aurora. Víctor Miguel, así se llama esta persona, que fue ya sentenciado. Listo, señor, ahora sí vamos con los votos.
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1: A las 7 de la mañana daremos el resultado, así que tienes tiempo, ¿ya? A ver qué dice por acá. Hola, Carlos David, buenos días. Hola, mi votación es para los hombres G. Gracias y que tengas una linda mañana. Para ti también, muchas gracias. Hola, ¿qué tal, Carlos David? Buenos días. A la gente de Café que enamora, también buenos días. ¿Está el señor Perroso ahí? Sean productores a todos los días acá con nosotros, desde tempranito. Salúdele a él también. Saludos, mi querido productor. Mi votación es para los hombres G. Dice, mi nombre es Eulalia. Gracias, Eulalia, que tengas un lindo día. Carlitos, buenos días. Saludos desde la llantera. ¿Qué dice, mi querido amigo? Mi voto para los hombres G. Bendiciones para ti también, mi querido amigo. Que les vaya muy bien. Éxitos, éxito total. Hola, ¿qué dice, Carlos David? Soy Javier. ¿Qué dice, Javier? ¿Cómo estamos? Mi votación obvio para los hombres G, loco. Dice, ya. Darwin dice, mi voto por hombres G también. Anotada la votación. Hola, mi nombre es Cintia. Hola, Cintia, ¿cómo estamos? Mi votación es para los hombres G. Dice, gracias y que tengas una linda mañana. Igualmente. Hola, Carlitos. Dice, empieza a despejarse y de seguro va a ser harto sol. Claro que sí. La radiación ultravioleta hoy altísima, así que a utilizar protector solar, ¿ya? Ropa que cubra la piel también sería muy importante. Recuerda, opción 1, hombres G. Opción número 2, enanitos verdes. ¿A quién votas? ¿Por quién votas más bien? ¿A quién eliges? 7 de la mañana estaremos dando a conocer los resultados y disfrutaremos de tres canciones. Sin pausa, sin interrupción.

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1: Aparte de disfrutar de música, también te vamos informando un poquitín. Oye, te cuento que el Mundial elevó las ventas acá en nuestro país. Alcanzaron las 14.350 millones de dólares. Solo acá en nuestro país, ¿ah? Que la venta de esto, que el transporte, que todo aquello, ¿no? El balance aún es preliminar, pero las cifras indican que la economía ecuatoriana en junio se contagió del furor mundialista. Las actividades relacionadas con el Mundial movieron 14.350 millones de dólares solo en junio y 2.132 millones más que en el mismo mes de 2025. El comercio creció por ejemplo, el 18% en transporte y almacenamiento, 17% en entretenimiento, 16% en información y comunicación y 10% según cifras de la Cámara de Comercio de Guayaquil. En cuanto a la Confederación de Restaurantes del Ecuador, hizo un balance propio y concluyó que el torneo no fue una fuente que haya sido para que crezca el consumo, por ejemplo, el consumo gastronómico. Solo un 23% de los agremiados aumentó sus ventas, para un 16% se mantuvo igual y el 58% reportó disminución en ventas. Bárbaro. En cuanto al sector cervecero, registró ganancias. Obvio. No será de... Mientras vemos el partido de comprando donde la Bessi. Según la Asociación de Industriales Licoreros, durante el Mundial las ventas incrementaron en un 30%. Esto en parte se debe a la eliminación del impuesto a consumo especial que estuvo vigente hasta el domingo de la final. Mira qué tal. Bueno, las cifras definitivas del movimiento comercial que generó el Mundial se van a conocer en el mes de agosto. Ahí nos damos cuenta que el ecuatoriano, más que comer, le gusta... ¿Cierto? En el sector cervecero, harto incremento. En el sector gastronómico, cualquier cosita. A ver, votación, antes de irnos con esta canción. Hola, ¿qué tal? Carlos David, buenos días. Mi votación para los hombres G dice gracias. Escuchamos en el sector de la Remigio Crespo y Solano. Saludos amigos, buenos días. A ver, dice, hola, te saludo un chofer de transporte urbano. Gracias por tus saludos, amigo. Mi votación por los enanitos verdes, dice ella. Ahora sí, concéntrese en manejar, joven. No, mentira, saludos amigos. Gracias por la sintonía siempre. Hombres G o enanitos verdes, ya depende de ti nada más. Coméntanos, ¿cuál es tu votación? En instantes hacemos una pausa y tras la misma daremos a conocer los resultados de la votación. Hombres G o enanitos verdes. 098-792-1065.

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1: Hermosa canción, así nosotros disfrutamos de esta mañana. Mañana espectacular. El día martes 21 de julio. Si estás de cumpleaños, estás de aniversario, es una fecha importante para ti, pues que te vaya bonito. O vamos a disfrutar de principio a fin de este día, pues hazlo a través de Radio Sensación, una radio para escuchar 24 horas del día. 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
1: Muy bien, ¿cómo quedaron las cosas? Solamente un par de mensajes antes de continuar con aquello. A ver qué nos dicen por acá. Hola, ¿qué tal? Buenos días. Hola, Eric, ¿cómo estamos? La votación es para los hombres G. Ay, le alcancé un par de palabras, dice, perfecto, gracias. Hola, Carlitos, ¿qué tal? Te saludo de tu tocayo, soy Carlos Romo. ¿Qué dice Carlos Romo? Mi votación es para los enanitos verdes, perfecto. Hola, ¿qué tal? Soy Daniela, buenos días, hola. Votación para los hombres G, la canción Te Quiero, porfa, gracias, gracias. Hola, Carlitos, buenos días. Votación para los hombres G, gracias, que tengas una buena mañana. Igualmente para ti, el cielo se empieza a despejar, ¿no? Ya está bien despejado el cielo. Harto sol el día de hoy. Bueno, ya creo que está definido todo esto, ¿no? Está definido ya. Señor productor, ¿ya está listo todo? Perfecto.

muy bien el resultado. Opción 1 eran los hombres G. ¿Cuántas votaciones tuvo los hombres G? 17 votaciones, perfecto. Enanitos Verdes, opción número 2, ¿cuántas votaciones tuvo? 9 votaciones. Y se fue de largo los hombres G, se fue de largo. Aplauso, por favor. Vamos a disfrutar de 3 canciones, 3 hits. Hombres G, una de las bandas más icónicas del pop rock en español, formada en Madrid, hostia, en 1982. Integrada en principio por David Summers como en la voz y el bajo también, Rafa Gutiérrez en la guitarra, Dani Mezquita guitarra y Javi Molina en la batería. Este grupo revolucionó la música de los años 80 y mantiene una enorme base de fanáticos en España y Latinoamérica. ¿Sabes cómo se llamaron al principio? No eran los hombres que... No. Al principio se llamaban los residuos. Luego pasaron a ser la burguesía de las cucharas. La burguesía de las cucharas, Dios santo. Con ustedes, la burguesía de las cucharas. No queda, ¿no? El primer éxito fue Devuélveme a mi chica en 1985, que los catapultó al estrellato internacional. Desataron una histeria colectiva similar a la agrupación Los Beatles, llenando estadios y requiriendo seguridad especial en sus giras, porque la gente le quería. Les querían hasta morder ahí. Los Hombres G está inspirado en la película estadounidense G-Men de 1935, protagonizada por James Cagney, que hacía referencia a los hombres del gobierno. Los Hombres G, los hombres del gobierno, los agentes del FBI. De ahí nace el famoso nombre, Los Hombres G, G-Men. ¡Listo, señor! Dicho esto, vamos a disfrutar 3 canciones. 3 hits sin pausa, sin interrupción. Con ustedes, Los Hombres G.

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1: ¿Qué tal? Bueno, ¿verdad? Tres hits, tres canciones. Tres éxitos de los hombres que muchas gracias a todos por haber dado su votación en el Face to Face de este día, martes 21 de julio. 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Bueno, estamos cerrando ya la programación. Mis queridos amigos, muchas gracias. Gracias por habernos dejado acompañarles en esta... En esta mañana, baja la temperatura a esta hora de la mañana, ¿no? Bueno, mis amigos, que tengan una mañana excelente. Disfruten al máximo de la programación de Radio Sensación. En instantes se viene el staff deportivo para 106.5 Deportes. Luego se viene la programación Sensaciones con Sergio Sarmiento. Y a las 12 del mediodía nuevamente estaremos nosotros tomando la posta para viajar a través del tiempo con la música del recuerdo, con muchas novedades incluidas. Así que estás invitado para nuevamente reencontrarnos, pero al mediodía. Un abrazo para todos. Que tengas una buena mañana. Abrígate y protégete porque luego se viene harto sol. Soy Carlos David Pérez. Hasta pronto. Chau.

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0: Este, ayer justamente mientras salía de aquí del programa, tomamos bus. Qué bien que es andar en bus de vez en cuando. Obviamente omitiendo la dificultad del tiempo, porque claro, otra cosa es cuando uno va en su auto o inclusive en su bicicleta puede llegar rápidamente a algún lugar porque toma la vía más corta. Pero en cambio en el bus uno puede ir reflexionando, puede ir leyendo, puede ir viendo la calle, viendo gente, escuchando música o escuchando la programación. Y en ese caso justo ayer cogía la línea 22, aquella que me trasladó hacia el sector de María Auxiliadora. Allí tomé otro bus. Ayer tomé dos buses, súper chévere para desestresarse. Por una parte, obviamente se tenía un poquito más de tiempo y el señor de la línea 22 iba escuchando la radio. Y entiendo que por alguna situación legal, sobre todo por no irrumpir abruptamente en la atención de la gente, ya no colocan como antes el volumen a toda. Es prácticamente el radio en el entorno del señor chofer del bus. Y de ahí el resto pueden estar atrás en silencio completamente. Alguien decía que era invasión sonora. Y eso es inclusive un detalle ahí a que empezamos con el programa. Ya lo vamos a hablar también con el señor Raúl Oscar Becerra. O mejor, le vamos a saludar al señor Raúl Oscar Becerra para ir compartiendo este arranque de la programación. No sin antes invitarles a ustedes, amigos, a que nos manden sus mensajes de audio o escritos al 098-792-1065. ¿Qué dice Raúl? Bienvenido, buen día.
1: Hola Andrés, ¿cómo te va? Un saludo para vos, para toda la gente que nos escucha. Estaba hablando del bus, ¿no?
0: Sí, ¿ha cogido bus usted aquí en Cuenca o no? No, sinceramente, no, nunca. Nunca. O sea que la tarjetita ni la de haber visto, ¿o
1: no?
0: Sí.
1: No.
0: Nunca.
1: No, a ver, mis comienzos acá en Cuenca datan de edad del 2016.
0: Ya.
1: Y claro, en ese momento me acuerdo que pude haberlo utilizado, pero a ver, esto por contrato, para que entiendan. Yeah. Uno como extranjero puede arreglar la venida o la llegada a un club con un automóvil a disposición para que vos te puedas movilizar. Eso es una de las posibilidades. Se pueden poner miles de cosas para que te ofrezcan, ¿no? O sea, para que
0: pero puedas. Eso no es negociable. O sea, tiene que estar el auto.
1: Ah, o no, podría tiene que estar. No estar el auto. No. O sea, si vos lo pones en el contrato, tiene que estar.
0: Ya. Yeah.
1: Pero claro.
0: ¿Para no perderse?
1: Para tener movilidad.
0: Ya. Yeah. Ah, o sea, el auto para uso exclusivo del jugador. No es que alguien que le pueda trasladar a que conozca
1: No. Solamente para que el jugador lo posea durante el tiempo que esté y pueda ir a entrenar y obviamente hacer su vida diaria. Y en ese momento me acuerdo compartimos con Juan Pablo Segovia.
0: Ya.
1: Con el central.
0: Claro.
1: Él también había arreglado de la misma manera. Y bueno, yo no tenía problema en que él lo manejara y todo. En todo caso, con él íbamos a entrenar, volvíamos, el auto quedaba ahí. O sea, no se necesitaba mucho en ese tiempo el auto, salvo para ir a algún lugar en especial. Pero nosotros teníamos cerca todo y hacíamos de alguna manera todo. O lo hacíamos en auto o en taxi. Pero no tenía la posibilidad de andar en bus. Pero sí tendría que probarlo o hacerlo más seguido, ¿no? Lo que sí, por ejemplo, no uso tanto a veces el auto y uso más la bicicleta. Me gusta andar mucho en bicicleta, pero no en bus.
0: Ah, chévere. No, en la bici uno se mueve rápido y en algunos sectores se mueve con seguridad.
1: No, y aparte la ciclovía acá recorre prácticamente todo, desde allá arriba, no sé de cómo, Paraíso por allá, hasta acá arriba de la Primero de Mayo al fondo, la Solano hasta el centro.
0: Claro, entonces, claro. Sí, en algunos lugares sí con mucha seguridad, en otros no hay seguridad, pero no porque, perdón, porque no haya ciclovías, sino más bien porque hay gente irresponsable que estaciona sus vehículos sobre las ciclovías. Así sean 5 minutos, ya le obligan a usted, el momento en el que está pasando, a tener que invadir también o la acera o la vía.
1: Sí.
0: Igual en la acera puede chocar a alguien, algún transeúnte, algún peatón, y en la vía pues ya sabe cómo a veces anda la gente de alocada y de distraída. Y con el celular, como si manejar y chatear sería una combinación perfecta, cuando tranquilamente puede ser una combinación mortal. Pero bueno, son las 7:31. Decía esto porque si en este momento alguien del bus nos está escuchando, será que está con volumen bajo, nomás para no invadir a la gente de al lado. Y eso.
1: Ahora están muy de moda los auriculares, los inalámbricos y los de cable, ¿no? Algunos, o sea, la gente tiene su radio y a veces se pone la radio en la oreja, pero ya no. Ya el que no está muy tecnológico. Los demás ya van con su auricular.

0: La mayoría, ojo, la mayoría sí. van así, ¿no?
1: Que de hecho...
0: Pero, a ver, voy a recordar el tiempo, porque claro, yo no fui siempre de auto. Yo auto tuve a los 22 años, 23 años tuve mi primer coche.
1: Ya.
0: Y siempre era de buses. Y desde el sur, de donde soy yo, a Buenos Aires, por ejemplo, tenía un día entero de bus. O sea, de nosotros, ¿qué le decíamos? Sí, de bus hacia Buenos Aires. Un día entero de viaje. Solamente desde mi ciudad, Río Gallegos, hasta Buenos Aires. Un día de viaje, o sea, entero.
1: 24. Estamos hablando de 24 horas.
0: Sí, sí. O sea, era una distancia increíble en Argentina. Y claro, en ese tiempo era solo así y no había nada. Pero después, ya cuando me empecé a independizar las decisiones o las movilizaciones de un lado a otro, iba en bus. Y claro, ahí sí recuerdo que o era leer, que no era mucho, pero si tenía la posibilidad de tener un... ¿Se acuerda? El Dixman o el Walkman.
1: Claro, claro, claro.
0: Era un poco viejo.
1: Claro, no, es que...
0: Pero bueno, era eso, era lo que había, ¿no? Y en todo caso, con eso uno iba entretenido. También el mismo detalle de ir viendo el paisaje y demás, uno se entretenía, claro. Y todo. Sí, sí, sí.
1: Sí, sí, obvio. Inclusive, a ver... Voy a contar una infidencia que seguramente es de mucha gente. Cuando uno salía del colegio, casi siempre tomaba el mismo bus, ¿no? O sea, el mismo horario.
0: Claro.
1: Y ahí estaban las chicas que a uno le parecían simpáticas. Y, chera, cuidado, te pierdas de eso. Yo recuerdo en segundo...
0: Deseando ahí que llegue el bus,
1: claro,
0: ¿no?
1: Claro, en segundo año del colegio. Subía del colegio Benigno Malo. Sí, se da, ¿no? El colegio
0: sí,
1: Benigno
0: claro.
1: Malo. Toda la Presidente Córdoba hasta la toda la Benigno Malo. Estoy loco, no he dormido bien. Toda la Benigno Malo hasta la Presidente Córdoba. Bajábamos hasta el parque de la UNE y ahí tomábamos el bus. Es decir que caminábamos 1.5 kilómetros, calculo yo, 1 kilómetro para tomar el bus igual con 3 panas más que eran de la zona. Ahí agarrábamos la línea 3, que era Seusí, o la línea 4, que era el Tejar. Y habían siempre unas chicas del colegio Garaycoa, me acuerdo. Uy, nos hicimos amigos. Pero era, apúrate, que están las manos ahí. Corre, para llegar a esa hora y tomar el bus con ellas. No, chévere.
0: Sí, sí.
1: Eso también daba el bus.
0: Claro.
1: Eso también daba el bus. Y las conversaciones interminables. Ojalá claro. Nunca llegue el bus al destino. Para
0: accidente,
1: seguir conversando.
0: También, accidente. Esos claro. Frenos de los de los choferes. Están en unas puteadas desde atrás, ¿no? Mano, no, frena así. Frenan en la esquina con todo y vos, hermano, casi vas para el otro lado.
1: Claro.
0: Vos mismo sí. Te golpeás, venís medio dormido y te golpeás con el filo del asiento adelante también, ¿no? Eso ha pasado, hermano. Sí, las marcas, sí. la frente o la nariz.
1: Claro.
0: Pero sí, sí, hay mucha anécdota en el bus. Sí, sí, de chico andaba mucho en bus para hacer recorrido para ir a entrenar. El Ajá. Entrenamiento era mucho en bus, caminando, mucho
1: claro.
0: Bus. Ahora ya de grande ya uno se vuelve sedentario en ese sentido, pero sí, sí, es verdad, la historia del bus es linda recordarla.
1: Sí, cuando el viaje es largo es mejor. Ahí ya cierro con esto la sí. Historia del bus. Ahora que hablábamos de esto, saludos a la gente que nos está escuchando desde los buses. Por ejemplo, desde la línea 24, en este momento está con el radio ahí como adolescente enamorado, el señor Miguel Gutiérrez, escuchándonos también.
0: Ah, sí, qué bien.
1: Oiga... Siempre viví por el sector de la Virgen del Milagro, Ordóñez Lazo, sí. Ciudad de Cuenca, Virgen del Milagro. Y tenía que bajar a las coberturas en Patamarca, en el complejo de Patamarca. Entonces, por
0: todo
1: suerte,
0: Cuenca.
1: Claro, por suerte solo tomaba un bus. Era la línea 8, desde la Ordóñez Lazo. El bus se tardaba más o menos unos 35-40 minutos desde el barrio Virgen del Milagro hasta... El puente, creo que se llama el puente de la Uncovía.
0: ¿El puente que está pasa el sector de las fábricas?
1: Claro, ese que...
0: Desvía a la izquierda.
1: Desvía hacia las Orquídeas y hacia, ¿qué sería? Patamarca ya.
0: Claro.
1: Y obviamente Ochoa León y demás. Ahí me quedaba en el bus. Y de ahí era de caminar. Y eran 15 minutos, pero dándole rápido para llegar a Patamarca. Entonces, era ahí con el reloj en la mano... Y pilas a ver que no pase un minuto más porque si no se complicaba bastante. Y por lo general hubo una época en la que los futbolistas o protagonistas del Deportivo Cuenca atendían antes del entrenamiento. Entonces diga usted 9:30 de la mañana. Entonces eso implicaba que, claro, en esa época era estudiante de la universidad, luego tenía que llegar a hacer las tareas. tenía que salir de la Virgen del Milagro tipo 8. Pero ahí aprovechaba para leer.
0: Claro.
1: Y yo recuerdo que ahí el profe Johnny Ochoa, alguna vez intercambiamos un libro que tenía que ver con el fútbol. ¿Sabe quién más alguna vez? Bueno, aunque lo había hecho con un amigo y colega, con Diego Martínez, Miguel Bravo, que era jugador de Cuenca. Sí, también sí. Le gustaba mucho la lectura.
0: Fue entrenador él, ¿no?
1: Claro, de la sub-20 de nuestro país.
0: Claro.
1: Y a él le gustaba mucho. Si no estoy equivocado, él le prestó el libro de Pepo Guardiola a Diego Martínez. Y Diego Martínez
0: nunca
1: a su
0: le
1: vez... No, me prestó a mí para sacar copias.
0: Ah.
1: Y ahí aprovechábamos para matar el tiempo, como se dice,
0: claro.
1: E ir leyendo un poquito en el bus. Y era chévere. Por claro. Suerte nunca hubo un robo, porque eso era lo feo también. Se subían los malandros y dos veces vi un robo.
0: Ahí en el bus.
1: Claro.
0: ¿Qué hacía en ese caso? ¿Guardaba?
1: No. Le cuento. No es que me haga el héroe. Alguna vez, cuando.
0: Me encanta la historia de Carpio.
1: Echando mentiras de Carpio.
0: Ya voy a escuchar a los oyentes y les encanta también las historias porque de una cosa aparece otra. Sí. Sigamos.
1: Ahí no había para ir cerrando.
0: No, siga.
1: Hubo una vez, yendo a la universidad, iba leyendo, estaba estresado porque no había podido estudiar todo. Bajaba por la Juan Jaramillo, en la línea 3 también, la que bajaba de Sayucí a su vez. Y era full. Se subía la gente en la Feria Libre y demás. Y había una chica que, entiendo, tenía de esos celulares nuevos en aquella época. Era unos Motorola de tapita. La chica ha estado ahí con el celular chateando, me imagino. No había todavía WhatsApp. Eran los mensajes de texto.
0: Sí.
1: Comunes y corrientes. Y yo estaba estresado y venía iracundo porque no había estudiado bien. Entonces estaba con las pulsaciones a 1000 y venía en el último asiento. Cuando de repente, entre tanta gente, escucho que dice: ¡Hey, ladrón, ladrón, ladrón! Mi reacción fue inmediatamente levantar la cabeza y justo el delincuente, el antisocial o el ladrón, se estaba, porque tenían que siempre bajar por la puerta de atrás, se estaba botando las gradas.
0: Ay, ay,
1: estaba
0: ay.
1: Bajando las gradas ya para lanzarse. Oiga, fue una reacción así rápida. Estiré la mano y le tomé de la capucha.
0: Venga para acá, dijo.
1: Le tomé de la capucha, sí, pero para evitar que salga. No, para agredirlo, porque capaz estaba con más gente o armado. Era una imprudencia mía. Gracias a Dios había estado solo. No sé si armado o no, pero no tenía el arma en la mano. Y botó el celular y se casi inclusive se queda atrapado porque las puertas son automáticas. Y se fue. Y de ahí, mala suerte, se rompió el celular. Se desprendió la tapita del teclado, si cabe el término. Igual le dañó el celular a la chica.
0: Lo tenía que haber pagado usted, Carpio. Esa
1: sí, intenté hacer algo, pero ya. Entonces, eso también pasó
0: pero
1: imprudencia.
0: Sí,
1: imprudencia.
0: Sí, sí.
1: Por suerte no estaba con nadie más del señor ladrón. Ha sido un señor ladrón bueno.
0: Sí, no, hay que tenerlo presente. Pero tenemos miles de historias. Seguramente ahí la gente se va a conectar para poder contarnos algo de lo que le ha tocado vivir en los buses, o alguna historia, o algún amorío, o algún intercambio de miradas, o algún viaje que recuerda y que dice: uff, este viaje me acuerdo tal cual, porque conocí a mi mujer, que hoy es mi compañera. O sea, hay muchas historias lindas de buses.
1: Claro, también, ¿por qué no?
0: Yo tengo hace muchos años en Argentina, y esto después lo voy a buscar porque me encantaba, historias de buses.
1: ¿Sí?
0: Una cuenta de, no sé si era de Instagram o Facebook, y que contaba todo lo que iba escuchando de la gente.
1: Que
0: hablaban entre unos y otros. Y eran historias espectaculares. Desde la economía, desde amoríos.
1: Claro.
0: Desde miles de cosas.
1: Las deudas.
0: Y las deudas. Claro, y todo lo iba dejando sentado. Pero a ver, me imagino que la mitad de las cosas eran ciertas, porque algunas eran como que, esto no podés escuchar en un viaje de bus, ¿no?
1: Claro, claro.
0: Pero claro, algunas inventadas. Pero después voy a buscar la cuenta. Pero era buenísima porque solamente se llamaba historias de bus de bus. Y el detalle, obviamente, de todo lo que se podía llegar a escuchar yendo en el bus, ¿no? A veces uno prestando atención de chismoso, ¿no?
1: De chismoso. Hecho el que está ahí en el celular, total, esta bandida.
0: Sí. Ese es el detalle con los buses. Pero sí, hay miles, ¿no? Y seguramente hoy los jugadores profesionales, no sé si, salvo los que vienen de abajo, los chicos, todos siguen utilizando el bus, o por lo general en el fútbol, los más grandes, ya que tienen auto, pasan por un lugar en el que ya los más chicos están ahí se recogen a los niños o a los chicos y se va a entrenamiento. Entonces ya prácticamente se colabora con eso para que no hagan el esfuerzo de tomarse uno, dos, tres buses para llegar al entrenamiento. Más bien se los cobija ahí para que obviamente no hagan tanto esfuerzo.
1: Claro, claro. Bueno, ahí está parte
0: ya, de ya recibió un mensaje, ¿no?
1: Sí, sí. Mi esposa dice, no me habías contado esa nada. A ver, son las 7 de la mañana con 50. Mire, por acá acaba de escribir entre muchas otras personas el tocayo y amigo, el señor Andrés Guillermo. Dice, usted leía Mango y Penthouse, ñaño, no mienta. Bueno, no he leído, ni siquiera me he enterado, pero ya por el título uno puede interpretar por dónde va.
0: Ay, ay, ay.
1: ¿Cuál es la trama? En el bus todavía, dice. Y la dueña del celu sí estaba simpática al menos. Oiga, ni me acuerdo. Pero con decirle que del susto ni me dijo gracias. Tampoco quería que me diga gracias. Pero bueno, capaz estaba más pensando en lo que tenía que hacer porque era comprarse un celular,
0: claro,
1: nuevo.
0: No había
1: o intentar
0: reparación.
1: Arreglar. Sí, a ver, dice por acá, creo que Raúl está suscrito a cuentas prohibidas, dice. Ah, esas de las anécdotas del bus.
0: No. Ya voy a buscar y les voy a leer algún par de historias de buses que son lindas.
1: Crónicas de un bus, oiga, chévere. Ah, buena idea. Pero sí, el tema es que, claro, usted tiene que tener facilidad para redactar.
0: Claro, imaginación.
1: Por un lado, y también imaginación.
0: Claro.
1: Y un oído agudo también. Un oído agudo para que sea bueno el chisme. Freddy Gutiérrez dice, buenos días Andrés y Raúl, ¿cómo le va a preguntar al Vichy Becerra que se ha cogido bus? Él es pelucón,
0: no,
1: aquí se moviliza
0: no.
1: En su Mercedes. Las historias del bus son buenas, pero mejores son las de los taxis. Si les contara, dice, la historia de Ricardo Arjona del taxi es verídica. ¿Ves? Don Freddy Gutiérrez, tenga cuidado que no esté escuchando la señora, que si no, ya va a ver. Luego va a tocarle cantar la del decapitado. Dice, buenos días amigos, lindas anécdotas. Recuerdo con el señor Carpio y señor Carrión, venimos desde Puerto Viejo y luego desde Guayaquil en buseta como sardina. Fue acompañando al Cuenca. Mire qué buena memoria de Diego Ullaguari. Diego Ullaguari, debo estar acertado y si no me corrige, era árbitro don Diego Ullaguari. Inclusive hace unos días hubo una comunicación, recuerdo, en marzo más o menos, porque tenía un evento deportivo. Claro, fuimos a transmitir el Liga de Puerto Viejo Cuenca, que ganó el Cuenca 4-2, me parece, en Puerto Viejo, en el Real Estamarindo. Un mes antes de la pandemia. Eso es lo malo de ese recuerdo, un mes antes de la pandemia. Llegamos y un poquito después de tiempo ya nos tuvimos que encerrar. Don Trimen, tú dices, ahora cuente la historia cómo conoció al Maño Mañungo. Por favor, Don Carpio, buenos días, Sensación Deportes. Vea, Don Trimen, tú. William Ortiz está enojado. Don William no sabe de buses ni de taxis. Dice que, por favor, hablemos de fútbol, que ya parece programa de anécdotas. Bueno, Don William, ya mismo vamos con fútbol. Si nos puede guardar un poquito de paciencia,
0: claro,
1: sería buenísimo.
0: Dice, acá dice, saludos Raúl, le cuento que Andrés era el rey de las cebollitas. Pregúntele, verá.
1: El rey de las cebollitas. Ah, por el Ciudad de Cuenca. Claro, yo vivía a 2 cuadras del Ciudad de Cuenca. Bueno, vivo a 2 cuadras del Colegio Ciudad de Cuenca. Y también esa era otra. No sé si en Argentina, Raúl. Antes los primeros amores eran a la puerta del colegio. Entonces usted conocía a una chica por ahí y la iba a acompañar mientras ella salía del colegio hasta la parada de bus o hasta la casa, dependiendo de cuánto tiempo y cuántos recursos tenía. Y como vivía por ahí, siempre nació esa leyenda que no es tan cierta.
0: Saludo para Miguelito Gutiérrez.
1: Dice, saludos, estimado Andrés y Mr. Oscar. Detalle Becerra. ¿Cómo olvidar cuando se subía con salchipapa en mano luego de salir de la escuela o del colegio? Ah, también buena. Y si estaba lleno y pegaba una frenada, era la mayonesa...
0: Ah, en la ropa, ¿no?
1: Claro, buena. Claro, y los niños, ¿no? Uno niño inocente se sube con la comida, la cola. Y más bravo ahí cuando alguien no le deja pasar. A ver, otro mensaje por acá. Mr. Novillo. No, Mr. Novillo es pelucón, maneja
0: claro.
1: Taxi en los Estados Unidos. ¿Él qué va a saber de buses? Pero escuchemos a ver qué quiere mentir.
2: Hola. Saludos, amigos de Radio Sensación. Voy a contar una triste historia de mi juventud. Creo que tendría unos 17, 18 años. Hace años había unos zapatos blancos con plomo. En ese tiempo les decíamos nosotros los Nike, los Nike. Entonces, era difícil comprar los originales en allí, costaba muchísimo, igualmente que ahora. Logré reunir un dinerito y fui a la Feria Libre, al Arenal, a comprarme unos fake, unos falsos, pero eran bien bonitos. Me voy, todo bonito, chévere. Los compro y no me aguanto las ganas de llevarlos a la casa para ponerme en la casa. Me los puse allí mismo, en la Feria Libre. Me subí en el bus de regreso. Ustedes saben, yo soy del Valle. De regreso, ahí mismo, en la zona del Coliseo, un poquito más abajo. Siempre se subían unos dos que tres ratas. Hermanitos, yo no sé, tienen un olfato, una visión. Enseguidita ya el uno se sentó adelante, el otro ya vino en el asiento de atrás y otro estaba al fondo, ahí al fondo en los asientos de atrás. Yo no sé cómo le hice, me levanté, me fui corriendo por lado del chofer y a botarme, brother. Me boté del bus y a probar los zapatos nuevos, a correr, se ha dicho. Me siguieron los desgraciados, me siguieron, pero en ese tiempo uno era flaquito. Y los dejé el polvo. Pero sí, esa fue mi historia de mis zapatos Nike. Me lo recuerdo hasta el día de hoy. Saludos, amigos. Siempre hay que andar con cuidado.
1: Chévere, saludos para Mr. Novillo. Qué la grande. Anécdota, ¿no?
0: Bien esa anécdota.
1: Bueno, gambeteó Mr. Novillo gambeteó.
0: Aparte por los zapatos. O sea, fue por los zapatos. El amor en los zapatos nuevos, lo increíble. Claro. Ni que los toquen.
1: Claro, Nike. Y aparte Nike, que eran de claro, esa marca, no, Nike los toquen a los Nike, a los
0: no,
1: Nike.
0: No, buena anécdota, claro. Sí, uno cuando está con algo nuevo, hermano, se siente feliz,
1: claro,
0: ¿no?
1: Claro.
0: Motivado, claro, siente.
1: Y más aún si es que es parte de un esfuerzo extremo, claro, en algún caso. Ahí valora más.
0: Claro, por más que sean los fake, pero en todo caso, lindo. Bien ahí defendiendo los zapatos corriendo, pobre. Pero claro, sí, hay un montón de esas historias, ¿no?
1: Muy bien. Oiga, por acá, don Erel Albay nos escribe desde los Estados Unidos. Dice, señor Carpio, señor Becerra, buenos días. Los peludos le mandan a decir que Dios les bendiga y manda el contacto de Marty Parra, puede ser, ahora que estoy chequeando. Para la donación del tema de los peluditos. Ya vamos a cuadrar con ella.
0: Con gusto.
1: Para ir y visitarlos. Dice, ya no sigan con las anécdotas. Van a hacer que me haga un viaje a Ecuador y nuevamente cueste mi matrimonio. Dice, ve.
0: ¿Ve?
1: Algo se acordó, don. Ya mejor ni voy a decir cómo se llama el caballero.
0: No, por favor, eso con la señora, no se cuenta.
1: Pero bueno, ahí está, parte de las anécdotas.
0: Muy bien,
1: parte de las Chendo aventuras.
0: Empezar así.
1: Sí, siempre es bueno recordar.
0: Claro,
1: siempre es bueno recordar. Uno hasta sonríe. Yo creo que es una caricia al alma también, claro, cuando uno recuerda esas anécdotas. Que en su momento a lo mejor hasta dieron miedo. O produjeron burlas. Pero luego uno dice, qué bacán haber vivido eso. A ver, son las 7 de la mañana con 58 minutos. Vamos rápidamente al tema informativo deportivo. Ayer en horas de la noche lo comentábamos. Ha sido algo que se ha venido hablando y sobre todo he visto en algunas páginas, no de periodistas, pero gente que extrae información. A ver, hay gente que hoy en día tiene sus páginas deportivas en Facebook, en Instagram, en TikTok. Escucha un programa de radio, escucha a algún periodista, lo lee y traslada todo eso a sus cuentas. Y ya se viene hablando mucho del tema de Jorge Célico. Yo la verdad no había profundizado mucho en esto, pese a que Mr. Castillo nos contaba algunos detalles el día sábado, después de la derrota del equipo del Deportivo Cuenca, pero ayer consulté. Consulté para si es que no era cierto despejar eso, porque claro, uno tiene que primero contrastar e intentar direccionar la información correcta con la gente. Y me dijeron que sí es verdad que en Deportivo Cuenca en primera instancia se empezó a evaluar la continuidad de Jorge Célico y que han tomado la decisión de buscar otro proyecto. Por algunos ítems me pidieron que uno de los ítems lo omita. Ya se sabrá en su momento. No es nada malo. Algo, a ver, que pueda hacer que la gente se quede iracunda. A eso voy. Y lo otro es, obviamente, buscar la forma de una salida justa. para el estratega,

0: tener el recurso quizá para tener al día a los jugadores, que el equipo por último no logre sus objetivos deportivos, pero que corra, que no se venga abajo abruptamente, y de ahí puede aparecer un poco más la paciencia para ir generando esas semillitas del fútbol lírico, del fútbol vistoso. El problema es que si no aparecen los resultados, si no aparece la forma y hay un desorden que lo viene arrastrando Deportivo Cuenca desde hace mucho tiempo, va a ser complicado que llegue todo a ser estéticamente bien.
1: Consulta con respecto al año que sale campeón el Deportivo Cuenca. ¿Se acuerdan los entrenadores y la forma de entrenar o por la forma de expresar el fútbol?
0: A ver, yo en esa época no era todavía periodista.
1: Ah, pensé que iba a decir hincha.
0: No. Pero, a ver, Julio Assad nunca fue de un fútbol estético. El Turco era un técnico estilo, guardando las formas y las distancias, sí. Sanguinetti. O sea, desde el orden de atrás. Desde el Olmedo de Riobamba, que fue campeón en el 2000. Ese Olmedo yo recuerdo que era fútbol práctico y Pachegol y Cristian Gómez adelante a resolver. No era vistoso ese Olmedo. Tenía laterales, Orfilio Mercado, Paredes, Héctor El Pipa González en el medio. Pero no era nada vistoso. El Turco creo que era de los técnicos que fueron exitosos por el buen manejo de grupo. Y en el Cuenca pudo haber sido lo mismo también. No era un equipo estético ni atildado. No, creo que no.
1: Eso creo que es lo más difícil de poder encontrar en el mercado de pase, porque salvo que vos tengas la posibilidad de encontrar opiniones, por ejemplo, vos sos director deportivo, sos dirigente, ¿no? Y vos decís, voy a traer un entrenador que maneje el grupo, que sea un buen tipo que sea conciliador, que tenga buena relación con los jugadores, que aísle a los jugadores de todos los problemas y todo. Pero ¿cómo haces para conseguirlo? O sea, ¿qué buscas? ¿Será la opinión? La opinión del mundo del fútbol, ¿no? Preguntar por un perfil y a partir de ahí, mirá, este tipo es el que te hace que no se hable tanto de los problemas y te maneje bien a los jugadores grandes y te alinea a todo el mundo, pero no sé si vos salís al mercado de pases a querer encontrar un entrenador que sea bueno en el manejo de grupo. O sea, porque el análisis por lo general pasa por lo táctico, por lo estratégico. Hasta si se quiere, por lo inmediato del currículum. O sea, la realidad del entrenador, si viene dirigiendo, ¿no? O sea, yo creo que necesita ese perfil, pero
0: alguien más práctico.
1: Sí. Que tenga, es que es difícil conseguirlo, tenés que encontrar al tipo que vos, al jugador que hoy está desmotivado, que hoy no está conforme con el club, con lo que le toca vivir, con la realidad futbolística y que nuevamente enrumbe a todo a la misma situación, tendría que tener una imagen fuerte, una imagen de un entrenador ya con recorrido, que vos lo veas llegar y que diga, llegó, no sé, por decirle, Martín Palermo llegó y el tipo vino con otra idea y me cambió y no me dio mucho mensaje, me dijo, hermano, pelate que vos acá te va bien y vas para arriba, con otra idea, con otra, y hasta una imagen fuerte, ¿no? Que no está mal, pero claro, también está la situación.
0: Claro, ¿cuánto cuesta?
1: ¿Cuánto cuesta? ¿No? ¿Cuánto pero claro, cuesta? Eso ayuda mucho, ¿eh? El jugador también se deja llevar mucho por quien está enfrente, ¿no? Convence hasta cierto punto, después obviamente es conocimiento y demás detalles, pero al principio lo que vos necesitás es una modificación, cortar con lo que se viene dando y eso te lo da quizá un nombre pesado, pero bueno, no sé si está la posibilidad, pero veremos qué es lo que va a pasar con respecto a esto. Hablar de esto lamentablemente es parte del fútbol, es parte de los procesos de los años futbolísticos y en todo caso no creía que llegara en este momento. Ayer justo hablábamos del detalle de los partidos que se le viene para el Deportivo Cuenca y son complejos.
0: Bravos.
1: Macará, Emelec, Independiente del Valle.
0: Ya lo vamos a revisar el panorama. Son las 8:40. Vamos rápidamente a la pausa comercial y ya regresamos con más. 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

0: 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Cerramos espacio publicitario, vamos a la pausa y ya volvemos con más.
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0: Bien, amigos, estamos de regreso. Son las 8 de la mañana con 45 minutos. Para mañana, Deportivo Cuenca ante Macará. Habrá que ver. A ver, yo eso sí no sé. ¿Cómo estará hoy pensando Célico para el partido de mañana? ¿La continuidad de lo último que planteó o algunos cambios? Ahí también viene el hecho de cómo el técnico se equilibra para tomar las mejores decisiones, sabiendo cuál es su estado también. Sabiendo que a lo mejor ya no hay futuro con Deportivo Cuenca e intenta hacer lo último para quitarse la duda, si cabe el término, sobre algunos cambios que pudo haber implementado y no se atrevió por la cuestión de resultados. O le dará la chance a los jugadores más experimentados, o a los jugadores que estuvieron más con él, no sé. Pero mañana para Deportivo Cuenca, más allá del presente o futuro de Jorge Célico, es un partido que puede ser importante. Yo decía, hablando de este tema del misticismo y demás, Macará fue, entre comillas, utilizando el sentido positivo de la expresión o de la palabra, el trampolín para Deportivo Cuenca en el último año. Macará permitió que el Cuenca se levante el año anterior y hace 2 años también, y que en el hexagonal último, ganándole a Macará, llegue con la chance de clasificar a la Copa Sudamericana, que así lo hizo. Mañana podría ser también, depende en parte del Cuenca, de cómo salten los jugadores a la cancha mañana y quiénes salgan sobre todo. Eddie Guevara, yo entiendo que va a ser ratificado porque tuvo un partido aceptable. A ver.
1: No, arranque siempre del arquero, señor.
0: ¿Qué va, solo digo, es que de los jugadores que no habían venido actuando.
1: A mí me gusta la posibilidad de que analicemos eso, porque claro, vamos a entrar en supuestos. Vamos ya a suponer de que Célico se va. ¿Usted piensa que va a poner a los jugadores que han sido más utilizados o a los que menos, y darle la situación de decir, bueno, los voy a ver antes de irme, a ver si me equivoqué o no? Se iría en la misma línea de utilizar a jugadores que no vienen jugando y que no sabes cómo pueden responder. Y en esta rotación creo que Cuenca se ha visto desfavorecido deportivamente. Porque esto de ir cambiando constantemente no ha dado la posibilidad de ratificar algo. De ratificar una confianza, si se quiere. Y lo otro, de si voy a salir con lo que yo creo que me va a hacer irme de la mejor manera. Poner la experiencia, poner los jugadores que no me han rendido, pero sé que los traje, porque la mayoría los eligió Célico, ojo. Los traje sabiendo de que las condiciones de ellos eran X, y bueno, hasta el último día voy a decir, hermano, confía en ellos. Ahí está la situación. Pero en todo caso, una, ratificaría la posibilidad de ver a jugadores que quizás no están bien, y otro, el ingreso de jugadores que no lo han hecho y ver si se pueden acoplar al resto.
0: ¿Sabe lo que yo creo? Pienso, ojo, al menos actuaría así. Yo creo que aquí es muy importante el análisis de si alguien no estuvo a la altura porque no quiso o porque no pudo. Porque ahí viene una diferenciación. Bueno, no pudo, no le salieron las cosas, está atravesando un mal momento. Bueno, vamos a ver en el último partido, antes de irme, igual tiene que estar. Pero si no quiso es distinto. Si no quiso es distinto. Yo creo que siempre tendrá un atenuante el que no pudo, más que el que no quiso. Porque sí, el no querer es algo inclusive criticable.
1: Sí.
0: El no pudo, bueno, igual es criticable, pero ya, es algo que no estuvo en mis manos. Estuve en un mal año, en un mal partido, en un mal semestre, o lo que quieran.
1: ¿Usted cree que puede dejar un mensaje la última formación que utilice el Cuenca?
0: Yo creo que podría ser que en la cancha van a estar por último los que no pudieron, pero no los que no quisieron. Desde la perspectiva del entrenador.
1: ¿Y eso tiene que ver con las últimas modificaciones de los equipos que presentó el Cuenca?
0: También, claro. ¿Sí? Claro. Sí, sí. Pienso yo que sí. Que puede ser algo. Es que el ser humano tiene un desafío enorme, no solamente en la cancha, sino fuera de ella. Intentar que todo se alinee con lo que piensa, dice y hace.
1: Claro.
0: Y yo estoy seguro que ningún ser humano ha actuado siempre en la misma línea. De todas formas, en algún momento, alguna presión nos ha hecho, para bien o para mal, desalinear esto. Lo que uno piensa, lo que dice y lo que hace. Porque en el camino aparecen a veces algunas otras cosas que dicen, hay que elegir lo menos mal, lo menos malo. Pero en ese sentido, a mí me da la impresión que podría ser mañana más los que no pudieron que los que no quisieron. Y capaz hay más variantes que las que ahora hubo y sorprendieron. Capaz. El mensaje de mañana va a ser decidor, inclusive, para que la comisión directiva del Deportivo Cuenca, la comisión de fútbol, pueda tener una leve evaluación.
1: Detalle ahí, me voy a la comparación, malísima, pero me voy a la comparación, Andrés. La selección, ¿se acuerda en su último partido de Cachese, que no se sabía si iba a ser con Alemania, con México, y en lo personal con Enner?
0: Si juega o no juega.
1: Si juega o no juega, había entrado el jugador La Rola y había hecho muy bien, estaba en duda. ¿Qué hizo el entrenador? Lo ratificó a Enner. Cuando estaban todos puestos en los ojos de Enner, ¿no? Yo también coincido con usted, Andrés, Pero sería... Es que ese es el detalle del entrenador. Lamentablemente, yo tengo una filosofía de ser, una filosofía de valores, de maneras, y espero que mi entorno o en el lugar donde yo esté lo entienda, lo sepa entender, repitiendo la palabra, para que podamos llevar el barco o el auto, donde sea, lo que sea, para el mismo lugar. Pero en todo caso, que hay que saber convencer, hay que saber llevar esa situación. Y claro, acá está el mundo del fútbol, que es muy, pero muy, en algún momento, no digo malo, pero el jugador de fútbol tiene su particularidad, el ser humano, no es el jugador de fútbol. En el que, o sea, a mí no me vas a utilizar o no me querés poner, bueno, yo no te voy a responder cuando vos necesites que yo responda, porque es así. Y en todo caso, no digo, porque acá está el término y me odio este término, hacer la casita o la cama, el más detalle. Yo creo que hay entrenadores que adhieren a futbolistas no teniéndolos, o no siendo ellos quienes han hecho que el jugador se quede, o teniendo alguna incidencia en su situación contractual, en lo que sea. Adhiere, pero también hay entrenadores que alejan futbolistas. Y en ese análisis creo que sí entra lo que dice Andrés, de la situación de que va a terminar cumpliendo con algunos jugadores que adhirieron a él y que no pudieron expresar su mejor versión futbolística. Pero así adhirieron, y eso sí se puede percibir, Andrés, ¿eh? El entrenador, el ser humano, se da cuenta quién está con uno, quién no. Y quizá en uno de los últimos partidos, esto, bueno, no hay cómo decirlo ya ratificadamente, hasta que se dé, porque puedas que hasta gane. ¿Esto no va a modificar esto, que gane el día de mañana?
0: No. Hasta ayer noche la información que tenía es que, independientemente del resultado, ya la corriente era una.
1: Ok. Pero claro, va a terminar cumpliendo con los que son adheridos a él, con los que antes han estado en el proceso, con los que han bancado, independientemente, con algunos errores. Así que sí coincido. En todo caso, analizaremos la alineación. Si vamos por lo futbolístico, podemos llegar a tener una idea. Si vamos por este lado, puede que algunos actores se modifiquen también.
0: Claro. Hay algunas novedades para el Cuenca. Ayer decían 22 jugadores que viajarán, ¿verdad? 22 jugadores que viajarán. Está descartado Bolsen, obviamente, por suspensión.
1: ¿Vía terrestre?
0: Sí, vía terrestre. Está descartado Bolsen por la expulsión. Roja directa de 2 partidos. Bueno, al menos 2 partidos uno intuye, ¿no? No se demoró Bolsen.
1: No.
0: Ni tampoco hubo algunas...
1: Bueno, se demoró queriendo pedir explicación, pero no fue que... No es el tiempo... Es el tiempo que se da normal después de una expulsión, en el que vos estabas hablando con el árbitro. No es que le pidió que salga y él no salía. No,
0: ya.
1: No.
0: Pongámosle 2 partidos. Sí. Este sería el último de Bolsen. García, que sigue lesionado.
1: El isquiotibial.
0: Y luego me contaban que Matías Solís regresa ya.
1: ¿Sí?
0: Matías Solís regresa. Luego de una lesión el año anterior fue.
1: La rodilla.
0: Después de, ¿qué estamos ahora, Julio? 8, 9 meses casi. Regresaría a la cancha, bueno, al menos regresaría a la convocatoria Matías Solís en el equipo colorado.
1: Ahí sí va el detalle que hablábamos recién.
0: A ver.
1: No, el detalle de poner a jugadores que no han estado en el proceso, o que son adheridos, o que no lo ha sabido analizar, y darle la posibilidad de ser convocado. es irte con un guiñito para uno. ¿Y lo de González?
0: González ayer, al menos de la información, no está nada. Descartado.
1: Ojo que igual el comunicado del médico del club, Cristian, lo hace con por un video, y obviamente ahí está, creo que es Jorge Verdugo, Coco, el que está haciéndole la nota. Le pregunta por la posibilidad de que pueda viajar, se evaluará, dijo, pero en todo caso, claro, ahí tiene sutura, sutura en los dos, ¿cómo se le llaman? Las encías. Ajá. Y la pérdida, no sé si es parcial
0: o total
1: del diente.
0: ¿Cómo le dicen? Pieza dental, creo que
1: sí. Sí, una pieza dental, ¿no? En todo caso, si fue así, difícil que pueda estar, pero no lo ratificaron ayer como una imposibilidad de jugar. Veremos si puede estar. No hay claridad con respecto a eso.
0: Solo decía, en cuanto a otras novedades, Patricio Bolsen por suspensión y Brian García por lesión no serán considerados para este compromiso.
1: Sí, sí.
0: No se lo descartó a David González, entiendo que al menos estará en la convocatoria. Son las 8 de la mañana con 56 minutos. Saludos para el tocayo, para Andrés Serrano Gómez. Y a ver, y tengo algunos mensajes antes de ir al último bloque de la programación. Dice, buen día amigos, millón de bendiciones, el señor Novillo.
1: Eddie Novillo,
0: que manda por acá. Dice, ya. Dice Nelson, buen día, aquí lo simple es, el técnico le quedó muy grande el equipo, no es el técnico que era como en Macará, y entiendo que se equivocó, como en la Católica y en la selección juvenil. El Cuenca necesita otro técnico que juegue a la ofensiva y no a la defensiva, eso no más. Y en este año el único extranjero que está en el Cuenca, dice, el mejor es Ferrero, el arquero. Y los otros solo cuentos, como el mismo González, no da la talla que el Cuenca necesita, dice Nelson, desde su perspectiva. Gracias por el mensaje. Vamos a ver, hay mensajes por acá, de audio.
2: Señores, muy buenos días, Negrito, señor Carpio, qué bueno. En la comunicación no es solo deportes, la comunicación es diversidad de temas. Es bueno también hacerle ameno al programa, ¿no? Y recordar es volver a vivir, dijo alguna vez algún amigo que trabajaba en radio también. Y recordar es muy maravilloso porque uno retrocede el tiempo y quisiera volver a ver esos momentos amenos que vivió, esas anécdotas de las panas en el colegio. En mi caso, yo corría a coger el primer bus para estar en el Jardín Natural a la hora que salían ellos. Entonces, todo eso son temitas que uno a veces recordar de volver a vivir el tiempo pasado. Y uno a veces dice, ¿cómo quisiera volver a esas épocas de muchacho donde uno no tenía responsabilidades, uno no iba a comer más que estudiar nada más? Ese era el único recurso que había. Pero buen programa, señores. Muy buenos días. Señores, muy buenos días. Un gusto escucharles. Oigan, el Licha lo que quiere es que Cuenca sea un equipo que demuestre juego, que tenga un patrón de juego. Eso quiere hincha, y que jueguen con corazón, con ganas. Eso sí quiere el hincha. Entonces, como ha estado jugando el Deportivo Cuenca estas veces, ha sido pésimo, ha estado jugando mal, sin ganas, desmotivados. El juego es así, se puede ganar o empatar o perder, pero jugando, demostrando que se quiere jugar, metiendo corazón, eso quiere el hincha. De ahí se puede retroceder para que el equipo se abra, pero cuando el equipo está muy encerrado. Pero el excesivo retraso de juego, eso es, le hace ver al hincha mal. Porque se demuestra que no están a gusto, que no quieren jugar. Eso es, señores, nada más. Buenos días.
0: Bien, saludos para JC, que enviaba ese mensaje. Trimentú. Bueno, manda por acá un meme, ya lo vamos a ver. Dice, al oyente que dice que hablen de fútbol, explíquele que no solo de fútbol vive el hombre. Dice, ahí está, tanto que pide que hablen de fútbol, sobre todo del cuento para escuchar malas noticias. Qué pena, pero se veía venir. Es él y no iba a continuar. Es más, con la actitud que tienen los jugadores, el técnico que venga tiene que ponerle el factor H para dominar a esos elementos. Para eso mejor nos quedábamos con las anécdotas, dice, en cuanto al contenido de la programación. Saludos, campeón. Creo que no es técnico, son los jugadores, para mi opinión personal, dice por acá Don Segundo Amaya. Bueno, saludos para Don Segundo. Ahí están las opiniones y la perspectiva de cada quien. En todo caso, igual es algo que se va a dilucidar en el tiempo a corto plazo. Lo que ayer decíamos con Mr. Castillo, y no con la intención de ser aves de mal agüero. Pero, ¿y el jefe y qué intentará hacer en cuanto al nuevo director técnico?
1: Yo el otro día le preguntaba a Andrés, y esto, a ver, quiero hablarlo poco y casi nada de este tema porque no me gusta. Sí tengo opinión, pero muchas veces quiero reservármela. ¿De cuánto puede operar GFI sin el poder? ¿Y cuánto de político se va a mover el mundo del Deportivo Cuenca? Que eso es lo que a mí no me gusta. Y el otro día estaba con una bronca increíble, porque lamentablemente esto nos pasa a nosotros en Argentina. Nosotros tenemos la política que se ha hecho inmersa.

0: en el ciudadano, y si no estás de un lado, estás del otro. Pero acá, por lo menos como argentino, no es tanto la política, sino es el país, allá en Argentina. Y eso ha generado una brecha, un quiebre en la gente que es, creo que, irreparable, Andrés. Porque ya cuando entras en ese detalle, lamentablemente el análisis es solamente sobre eso. Y no quiero que el Deportivo Cuenca pase esa misma situación, porque ya se vivió con GFI y el directorio, ¿no? O la dirigencia. Y quienes padecieron fue el club. O sea, el club y los jugadores, y el técnico, y llámese los que son actores que intentan sacar adelante el club en base a rendimiento y resultado, porque es lo que te lleva a que el club viva, a que el club siga estando en primera división y también que consiga objetivos. Y a mí esto no me gusta para nada, pero porque se sigue en la misma línea, ¿no? Primera noticia después de lo de la GFI, lo de que pasa que llega uno de GFI, no le dan la plata y el árbitro, hermano, seguimos en la misma, o sea, claro, seguimos en la misma situación y da bronca porque, hermano, no se dan cuenta las partes de que está el club por encima de ello.
1: Es que, a ver, hay una percepción que yo tengo, Raúl. Sucede esto y lo que alguien puede pensar es que hay que tener cuidado del defensa. Porque puede hacer un autogol en cualquier momento.
0: ¿Qué ve?
1: O sea, el defensa no está jugando a favor de... Al menos no lo ha hecho en el último tiempo. Ni siquiera saltó a la cancha, ¿no? El defensa. Pero ahora que el técnico le dice, hey, puede entrar a la cancha, vaya a la cancha y hay que estar con miedo de que el defensor tome la pelota y le quiera hacer un autogol. O sea, el arquero no solamente tiene que estar hoy pendiente del atacante adversario, sino de su propio defensa.
0: Ojo que esto se dio desde un principio y creo que eso marcó la ruptura entre las partes. Desde un principio se dio de esta manera, Andrés. Pero hay responsabilidades de las dos partes. Creo yo de las que menos se puede identificar es la que no es partícipe estando en Cuenca, de que tenga un vínculo con el club. La otra, obviamente, lo vemos prácticamente todos los días, tenemos contacto, puede uno cruzárselo también. Pero en todo caso, me preocupa el estado del club, Andrés. Me preocupa. Y lo llevo a la comparación con mi país. O sea, si vos no sos, voy a decirlo directamente, si no sos de Milei, sos de los Kirchner.
1: No hay punto medio.
0: Y el problema es que si sos de los Kirchner, que hoy no sos gobierno, que hoy no sos oficial, sos opositor. Y sos opositor negativo, malo, odioso.
1: Todo está mal.
0: Y es más, hoy que están las fake news y demás detalles, hermano, entra en un mundo en el que me preocupa el Cuenquita, me preocupa el fútbol, la vida del club, la gente que es hincha, que lamentablemente no se involucra, pero no sé por qué será, pero me preocupa. Y en todo caso, esto de Célico puede llegar a ser alguna situación como para tener en cuenta. No podemos estar pensando en que en el club todo lo que pasa es normal. No. O sea, no es normal. Pero bueno, veremos qué es lo que sucede. Mucho de lo que se calla o se tapa tiene que ver con resultados. Y claro, Ojalá el Cuenca empiece a obtener resultados para que no creciente ningún tipo de otra crisis.
1: Mal momento en el que aparece todo, ¿no?
0: Qué bestia,
1: o sea, sí. El timing del destino es algo increíble también. Justo en este momento todo. GFI, este problema del día sábado, los malos resultados, salida del cuerpo técnico, nuevo director deportivo, bueno, etcétera. Una serie de circunstancias justo ahora, cuando venía la buena época del Cuenca, que había clasificado a la fase de grupos, no habían malas noticias en ese momento, o tantas malas noticias. Claro. Pero bueno, parece que todo se alinea en favor y en contra en algún momento y llega así con todo su poderío y con todo su peso. Son las 9:04, por cuestión de tiempo, porque era necesario. Sí. Mire que fueron apareciendo algunas ramificaciones sobre distintos temas del Deportivo Cuenca. Vamos a dejar lo del Mundial. Igual ese no es un tema coyuntural. Ha terminado recién el Mundial, pero esto es algo más desde el análisis de las formas y de lo que dejó. No sé si como tendencia o como ratificación de algo que lo viene haciendo desde antaño la selección española, sobre todo en cuanto a las formas y demás. Estamos despidiendo a los amigos de la programación en esta primera emisión. Hoy a las 13:45 la segunda, y en la noche no tendremos tercera emisión. Hay transmisión. Hoy estaremos con el partido entre Católica y Barcelona. Partido igual de interés para Deportivo Cuenca, porque son dos equipos que están en el hexagonal de arriba. Y de todas formas, el Cuenca, en su interés de meterse en ese hexagonal y de pelear, está también observando cómo les va a los equipos en cuanto a los puntos. Un empate sería lo ideal para hoy, pienso yo.
0: Sí, sí.
1: Pero vamos a ver cómo se va dilucidando. Y mañana, obviamente, desde la 1:30 de la tarde, o 13:30 para hablar con propiedad, estaremos con la previa de Macará ante Deportivo Cuenca. Nos vamos, señor Raúl Oscar Becerra.
0: Un placer.
1: Un placer también, amigos, que pasen bien. Ya se viene el señor Sergio Sarmiento para conducir Sensaciones hasta el mediodía. Chao, que pasen bien. Un abrazo.
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1: Queridos amigos y amigas, un saludo cordial, muy buenos días a todos y cada uno de ustedes. Son las 9 de la mañana con 14 minutos. Aquí estamos de regreso, gracias a Dios. Martes 21 de julio, hasta las 12 del día, intentaré hacerles buena compañía en la primera jornada, como todos los días. Muchísimas gracias a ustedes por conectarse a través de nuestra frecuencia 106.5 para Azuay y la provincia del Cañar, y por supuesto en nuestras aplicaciones, en Radio Box, en Radios Ecuador, en TuneIn, en nuestra página www.radiosensacion.com.es, en Alexa con el comando de voz. Alexa, sintoniza Radio Sensación 106.5 FM en nuestras aplicaciones para Android y iOS. Bueno, en cualquier lado nos pueden escuchar sin ningún mayor o sin tener mayores contratiempos. Así que buenos días a todos, a todas. Soy Sergio Sarmiento, el hombre de las mañanas, que con su voz, sus canciones, sus palabras, sus opiniones y por supuesto su música, reitero, intentará hacerles buena compañía en este día martes. Hace un sol precioso acá en la ciudad de Cuenca, aunque siempre digo que en la cabina hace un poquito de frío, ¿no? Pues hay que ir para la avenida para tomar un poco de sol hoy en la mañana. Bueno, nosotros ojalá lo podamos hacer
2: de un modo diferente.
1: Wow.
2: Muy nuestro solamente.
1: Gracias, mi amor, por todo lo vivido. Canta Dani Rivera.

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0: Qué canción de Dani Rivera, tremendo, tremendo tema. 9:28 minutos, y con esta canción que vamos a presentar enseguida, vamos a cerrar la primera parte del programa, obviamente, donde desenvolvamos varios recuerdos, varias canciones lindas que, sin duda, yo sé, a ustedes les gusta y a mí, obviamente que sí, por eso lo programamos. Y también gracias a ustedes por solicitar esta canción que viene con el señor Luis Ángel. Les digo que próximamente estará acá en la ciudad también Luis Ángel Márquez en un concierto íntimo con Sergio Facelli y una que otra sorpresa más. Así que váyanse preparando porque va a ser una noche increíble, llena de recuerdos, de historias, de canciones lindas. Son las 9:29 minutos. Se llama Flor Dormida. Para mí, una de las más lindas que tiene el cantautor argentino.

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Bueno, 9:37 en la mañana. Buenos días, ¿cómo están? Saludos cordiales a todos, de todas. Qué lindo tenerles a todos. Tengo una frecuencia, la romántica del austro del país y la deportivísima sensación. Señores, señoras.

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Alejandro Sanz, el vino de tu boca. 9:50 en la mañana. Pasa y pasa el tiempo, gracias a todos. ¿Cómo están ustedes? Espero tengan un muy lindo día en su trabajo, en su casa, en su oficina, en su carro, si está trabajando. Bueno, mi idea es, como siempre, hacerles buena compañía, con buena música, con buen deporte, con buenas transmisiones. Así que usted tiene su radio aliada, Sensación 106.5 FM. Como la otra se llama esta canción.

Por el contrario. 9:57 de la mañana, somos Sensación. Hola, ¿cómo están mis amigos en Quito? Gracias por sus reportes, Ana Miriam. ¿Cómo está Alex? Saludo cordial en el sur de la capital. Ana Miriam está en San Antonio de Pichincha, ¿no? Por la mitad del mundo. Qué bueno. Muchas gracias a todos, a todas. ¿Escuchaste esta canción? ¿Sí? Se llama Como Olvidar.

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1: Son las 10 de la mañana, 6 minutos, amigos queridos. Son las 10 con 6 ya. Qué barbaridad, cómo ha pasado el tiempo. 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Ok. 10 con 8, ¿no? ¿Sí? Cerramos espacio publicitario. Ayer quedé debiendo esta canción.
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1: ¿Qué tal? ¿Se llama?
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1: 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A ver si lo han escuchado.

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¿Qué canción esta, la de Marco Antonio Solís? Cuando te acuerdas de mí. Son las 10 con 16 minutos, gracias. Muy buenas sugerencias para la mañana, ¿no? Siempre nos ponemos un poquito romántico en el momento menos pensado de la mañana, porque se acumulan las canciones románticas y digo, bueno, en este bloque voy a unir estas canciones y vamos a estar ahí, pues, complaciendo al público que muy gentilmente se toma la molestia de escribirnos o llamarnos al 098-792-1065. Aquí está Axel. ¿Qué estás buscando? Se llama esta canción.

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Tú me cambiaste la vida. Río Roma en la mañana. Buenos días, gracias Hipatia. Sé que está trabajando, muchas gracias por la sintonía. En el sur de Quito, ¿cierto? Ay, en el centro del país. Hola Moni, ¿cómo está? Buenos días, un gusto saludarle. Espero que esté trabajando también. El cariño desde la 106.5 de su Radio Sensación. Memorias de una vieja canción de amor.

Tremendo Luis Miguel, todo y nada. Sergio, ¿qué sabe de los candidatos a para la alcaldía de Cuenca? Pues la verdad, nada, solamente que pude leer, escuchar lo que decía el señor Pérez, no, Yaco creo que se llama, Yaco, Carlos Yaco Pérez, que sí va para la alcaldía porque la gente que le encuentra en la calle le dice que le necesitan. Bueno, yo casi todas las mañanas me encuentro con el señor Pérez ahí caminando, ¿no? Pero no reconozco, él supongo que no me conoce, pero yo le voy a parar a decir que no participe, más bien. Sí, porque la gente dice, ¿no? Serán los amigos de él, quizás, que le están diciendo, participa, participa ahí. Si llegas a la alcaldía, pues ya sabes lo que podemos hacer. ¿Cierto o no? ¿Le digo o no? Sí, ahí por la orilla del río, todas las mañanas que camino, pues prácticamente nos encontramos todos los días. Entonces ahí voy a pararles, señor Pérez, por favor, no participe. Y a nadie le cree. Son las 7:34. Bueno, seguimos hasta las 12. No sé, el resto de candidatos ahí se andan peleando. Dios mío. Divide y vencerás, dice el refrán, ¿cierto o no? ¿Qué tendremos? ¿Un próximo alcalde con el 15% de aprobación? ¿Sí? Llevo tantos candidatos, no sé, Dios mío. Bueno, más bien vamos a lo nuestro, que es la música. Alejandro Fernández canta en este momento de la mañana. Me dediqué a perderte. Qué linda canción.

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Signos diferentes en la mañana a través de Sensación. Me pidieron esta canción hermosa del grupo Cuencano, que hace muchos años le dimos la patadita de la buena suerte y sí que funcionó, la verdad. 10:48 minutos, 10:48. Muy bien, gracias. Luis Humberto, muchísimas gracias en Ribamba, siempre ahí en su ferretería, escuchándonos a través de Radio Box. Los que están en Radio Box y todavía no nos dejaron su corazón o su medio corazón, lo pueden hacer en cualquier momento, ¿eh? ¿De acuerdo? Estamos como Sensación 106.5. Muñequita Morena.

Juan Fernando Velasco, invitado al programa de la mañana. Hoy que no está, se llama la canción que acabamos de escuchar. Bueno, 10:56 de la mañana, hola. ¿Dónde están? ¿Cómo están? ¿Qué hacen? Supongo que muchos trabajando. Y mis guapas amas de casa, ¿cómo están ustedes? ¿Bien? Espero que tengan un lindo martes en compañía de su radio Sensación. La radio que programa con el corazón. Así es. Esta canción se llama Amé.

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1: Son las 11 de la mañana. Las 11 de la mañana con 2 minutos. Wow, volado el tiempo, ¿no? Sí. Bueno. 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Bueno, cerramos espacio publicitario en vivo. Momento de el gran Jerry Rivera. A los tiempos de esta canción, se llama Vuela Muy Alto.

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1: 11:11. Momento del gran Julio Iglesias. Sergio, qué gustito que tiene para la música usted. Y ustedes también. Tienen un muy buen gusto musical. Y mucho mejor si escuchan Sensación. Cada día aprendemos algo más, ¿cierto o no? Tropecé de nuevo y con la misma piedra, Julio Iglesias.
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Así estamos en la mañana avanzando hasta las 12 horas. Son las 11 con 26 minutos. Bueno, como ustedes conocen, este día sábado, el programa de televisión que tengo al aire cumple 22 años de estar al aire. 22 años de mi vida he dejado en televisión y vamos a tener un programa muy lindo donde vamos a presentar varias canciones de las más solicitadas durante estos 22 años. Les invito para que nos vean el día sábado a las 8:30 de la noche a través de Telerama. Celebramos 22 años de Qué Tiempos Aquellos. Y estamos también preparando el concierto de aniversario. Muchos de ustedes fueron y disfrutaron de los 21 años en el Casa de la Cultura. Estamos preparando nuestro aniversario del concierto, que será por los 22 años. Y uno de los artistas invitados confirmados para este evento es el uruguayo mexicano Sergio Facchelli, que a propósito mandó un saludo. Está colgado en las redes de la radio, en Facebook. Y esta canción me lo acaban de pedir. Será una de las canciones que coreemos a todo pulmón. Esta canción de Sergio, mi tocayo Facchelli. Se llama Tú Eres Lo Que Más Quiero. Por lo tanto, vayan separando una fechita o un espacio para octubre. Ya en octubre celebramos con el concierto los 22 años al aire de un espacio que cada día, que cada sábado, cuando comenzamos era los viernes, se ha ido ganando poco a poco el corazón de los cuencanos y de los ecuatorianos, porque ahora al proyectarlo a través de Telerama, mucha gente en el país ve, disfruta y comparte nuestro programa. Tú eres Sergio Facchelli, el artista, uno de los artistas invitados para los 22 años del concierto Qué Tiempos Aquellos.

El mexicano Oscar Atié, Voy a amarte. Pero tú no estás. 11:34 minutos. Y fíjense, este señor también va a ser invitado, o es invitado, al concierto de los 22 años. ¿Cuántas canciones, cuántas historias vamos a cantar? ¡Prepárate, Cuenca! Los 22 años, ¿en qué tiempos aquellos? Va a estar cargado de nostalgia, de recuerdos, de historias, de canciones lindas como esta. En octubre, así que prepárense. Y a mí nos sale el promo con un plus espectacular para que tengan ustedes entre sus recuerdos los 40 mejores éxitos de los 22 años en video. Será una promoción rapidísima, de volada, para que ustedes puedan asistir al evento más ya. No les voy a decir más. Pero quieren ir. A ver, ¿quién me dice yo quiero ir al concierto?

0: Luis Ángel.
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0: Qué buena canción que es esta. Gracias, Kevin. Me mandó un video, está una vulcanizadora, creo, ¿no? Bueno, yo tengo que hacer una alineación y balanceo de mi vehículo, así que... Si me dice dónde es Kevin Ortiz, no, muchísimas gracias. Ahí está escuchando en su trabajo el programa. Gracias a todos y a todas. Bien, 11:38 minutos. Escuchen esto, los pasteles verdes desde Chimbote, Perú. 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

Muchísimas gracias, Susi, en Estados Unidos. Está conduciendo, ¿no? Así que con cuidado, por favor. Pero gracias por habernos enviado ese mensaje. Lindo saber que en muchas partes nos escuchan y que están conectados con la 106.5. Usted me escucha por la aplicación, supongo, por la página, por Radio Box. Susi, ¿cómo llega nuestra señal por allá, en New York? Pero qué bien, ¿cierto? 11:50, luego de esto regreso para cerrar el espacio de este día, martes. 21 de julio ya. Wow. ¿Cómo pasa el tiempo?

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1: Queridos amigos y amigas, muchísimas gracias por su gentil sintonía. 11:55 minutos. 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Amigos queridos, muchísimas gracias por su gentil sintonía. Ya se viene nuestro compañero Carlos David Pérez para llevarles hasta las 13:45 minutos su programa Desde Archivo. Mañana conmigo, si Dios permite, estamos de vuelta a partir de las 9 horas y ya estaremos en miércoles. ¿Cómo pasa el tiempo? Estaremos en mitad de semana ya. Gracias. Nos despedimos con esta canción que no quería dejarla de complacer, por cierto. Se llama No quiero perderte. Hasta mañana. Se me cuidan, ¿eh? No se vayan porque aún hay más.

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1: Son exactamente las 12 horas con 6 minutos. ¿Qué tal, amigos? Muy buenas tardes, bienvenidos a la programación del mediodía. Los archivos de la gran historia musical se abren en este momento, de par en par. A partir de ahora nos desconectamos de la prisa del día a día para conectarnos con esas melodías que marcaron los mejores años de nuestra vida. Hoy vamos a viajar en nuestra cápsula del tiempo. Prepárate para ese viaje lleno de nostalgia, lleno de recuerdos imborrables y también lleno de la mejor energía para acompañar de pronto ya la última hora de labores, para acompañar de pronto tu almuerzo. Este espacio en donde volvemos a recordar se titula Desde Archivo. El rincón donde la música del ayer se vuelve el abrazo que necesitamos hoy. Y es que la música jamás envejece. Y aquí vamos a viajar. Vamos a viajar juntos a través de la música. Hasta las 13:45 retrocedemos en el tiempo. Bienvenidos a Desde Archivo.
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0: Así estamos iniciando este viaje. Si quieres formar parte del mismo, simplemente ponte cómodo y déjate acompañar de la programación denominada Desde Archivo. 13:45 será el momento en que estemos aterrizando de este viaje inolvidable a través del tiempo. Si quieres comunicarte con nosotros, ya lo sabes, 098-792-1065. De esa forma podemos estar en contacto, nos comentas cuál es tu recuerdo favorito, qué canción te recuerda a alguien especial, por ejemplo, o con qué canción revives algún momento en especial, un momento de tu vida que causó mucha alegría o mucha nostalgia de pronto. Es fácil y sencillo poderte comunicar con la programación de 106.5. Somos Radio Sensación viajando a través del tiempo. Y es que existen canciones que son historias de amor. Y también de desamor.
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1: Seguimos viajando. Viajando a través del tiempo, pero vamos a un año en específico. Vamos exactamente al año de 1989. La canción que vamos a disfrutar se llama Canción para gritar te amo. Fue interpretada por la famosa actriz y cantante argentina Andrea Del Boca, lanzado originalmente en su exitoso álbum de estudio titulado Te Amo. Esto en el año de 1989, bajo el sello Bea. Esta balada romántica personifica el clásico sonido del pop latino a finales de los 80, complementando a la perfección su estatus como la gran diva de las telenovelas que aquella época era Andrea Del Boca. El álbum de esta canción se titula Te Amo, se lanzó en formato vinilo y en cassette se lanzó en el año de 1989. En 1991 ya la lanzaron en formato CD. De aquellas buenas épocas, ¿no? Aunque muchas canciones de Andrea Del Boca sirvieron como cortinas principales de sus propias telenovelas, la canción para Gritar Te Amo tuvo un destino especial. Fue utilizada de forma protagónica en el recordado especial de televisión de 1990 de Corín Tellado, titulado justamente Quiero Gritar Que Te Amo. No se utilizó en ninguna telenovela, sino más bien en este programa, que era un recordatorio especial, ¿no? La canción forma parte de la trilogía de álbumes que más importantes de Andrea Del Boca, que se dio en finales de los 80. Ahí está el disco Con Amor, el disco Te Amo y El Amor. En esta época, Andrea Del Boca no solo rompía récords de audiencia en la televisión, sino que realizaba giras musicales internacionales y participaba en prestigiosos eventos como los World Music Awards. Vamos a retroceder en el tiempo. Año de 1989. Formato vinilo. Fue lanzada esta canción. Canción para gritar te amo.

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1: 12 horas ya con 39 minutos. Bueno, estamos ya de vacaciones. Muchos están en casa, incluso ya con aburrimiento de realizar o querer realizar alguna actividad. Les comento los beneficios que tiene el montar en bicicleta. Sí, de pronto un paseíto puede ser en una bicicleta, pues sería muy acorde, incluso para los pequeños, ¿no? Montar en bicicleta es una de las actividades físicas más completas, accesibles y sostenibles que existen para el ser humano. Según la Organización Mundial de la Salud y la Escuela de Medicina de Harvard, el ciclismo combina el ejercicio aeróbico con el fortalecimiento muscular, convirtiéndose en una herramienta clave para prevenir enfermedades crónicas y mejorar la calidad de vida general, ya sea como medio de transporte ecológico, deporte de alto rendimiento o recreación de un fin de semana. Pedalear genera un impacto positivo inmediato en el organismo y también en la salud mental. ¿Qué te parece? ¿Eh? ¿En qué nos puede ayudar? Por ejemplo, fortalece el músculo cardíaco. Al ser un ejercicio de bajo impacto, el peso del cuerpo se distribuye en el sillín, protegiendo las rodillas y tobillos de la fricción del suelo. Mejora la postura corporal, ¿sabías eso? Sí, estabiliza el torso y fortalece los músculos de la espalda baja y el abdomen, ayudando a mantener el equilibrio. Pero no solamente es los beneficios físicos, sino también bienestar mental y emocional. Por ejemplo, el montar o pedalear, andar en bicicleta, reduce el estrés y la ansiedad, aunque no lo creas, ¿eh? Estimula la producción de endorfinas y de dopamina, conocidas como las hormonas de la felicidad y el bienestar. Además, el andar en bicicleta combate el insomnio. Sí, la actividad física al aire libre ayuda a regular el ritmo circadiano, facilitando un sueño más profundo y reparador. Esto es bastante bueno, ¿eh? Además que puede acelerar el metabolismo, el gasto energético prolongado ayuda a quemar grasas incluso horas después de haber terminado de pedalear. Mira tú. Mejora la sensibilidad a la insulina, lo que ayuda a controlar los niveles de azúcar en la sangre y previene la diabetes tipo 2. Tantos beneficios si decides montar en bicicleta.
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1: 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Son las 12:52.
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1: ¿Qué ha sucedido un día como hoy? Vamos a darte a conocer aquello. Un día como hoy, 21 de julio, ¿qué es lo que ha sucedido? ¿Cuáles han sido los acontecimientos más importantes? Un día como hoy, hablando de la música, un día como hoy, 21 de julio de 1987, Guns N' Roses publica el álbum, uno de sus más grandes álbumes, logrando el debut más vendido de la historia del rock, Appetite for Destruction. Un día como hoy, 21 de julio, pero de 1990, Roger Waters, histórico concierto, se realizó el histórico concierto The Wall, marcando la reunificación alemana. El 21 de julio, pero de 1969, Neil Armstrong se convierte en el primer ser humano en pisar la luna. Recordábamos el día de ayer que por primera vez llegó el humano a la luna. Hoy, cuando el ser humano pisó por primera vez la luna. Un día como hoy. Un día como hoy, atención, 21 de julio, pero de 1983, se dio un récord de frío. Se registró la temperatura más baja de la historia, esto en la Antártida. ¿Cuánto fue? Fue menos 89.2 grados centígrados. Menos 89.2 grados centígrados. Fue un récord de baja temperatura. ¿Qué te parece? Esto un día como hoy, 21 de julio, en los acontecimientos más importantes en la historia. Un día como hoy, pero del año de 1951, nace el actor estadounidense Robin Williams. ¿Qué es lo que se celebra el día de hoy? Un día como hoy, se celebra el día de esas mascotas que tenemos siempre en nuestro hogar. Hoy es el Día Mundial del Perro. Se celebra cada 21 de julio de cada año con el principal objetivo de concientizar acerca de la adopción responsable y cuidado de estos animales. La fecha destaca el rol que cumplen en la vida de las personas, su acompañamiento y espacio que ocupan en el hogar, donde muchos lo consideran como un miembro más de la familia. Así es. Un día como hoy se celebra el Día Mundial del Perro. Si tienes un perrito, tienes a Firulais en casa, tenemos que festejarle dándole una hermosa caricia para que él en este día mueva su colita, ¿verdad? 12:55 minutos. Avanzamos a través de la música y en este viaje a través del tiempo.

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1: Bueno, seguimos viajando a través del tiempo. Momento de disfrutar de otra canción de esas buenas épocas del gran artista Rudy La Scala. Vamos a disfrutar de la canción titulada Cree, del año de 1988. Esta es una de las baladas románticas más apasionadas y directas del cantautor e intérprete ítalo-venezolano Rudy La Scala. Lanzada originalmente, se lanzó en el año de 1988 bajo el sello Sonográfica, pero se fue incluida en su disco ¿Por qué será?, del año de 1991. Esta canción representa el punto más alto del estilo interpretativo del artista durante esa época dorada de las baladas del recuerdo en América Latina. Al presentar la canción Cree, se puede destacar la icónica y aguda voz de Rudy La Scala, técnicamente clasificado como contratenor. Este rango vocal tan agudo y pasional, a veces muchos decían es una chica la que canta esto, ¿no? Al tener este rango vocal tan agudo y apasionado, muchos se confundían, ¿no? Pero se convirtió en su sello inconfundible y lograba transmitir el dolor y el romance de una forma que nadie más podía igualar en la radio. ¿Sabes que Rudy La Scala saboreaba el éxito en las listas de los Billboards con sus propios temas como intérprete? Y de la misma forma, producía y componía canciones descomunales, obviamente, para otros gigantes de la música. Por ejemplo, Rudy La Scala compuso algunas canciones para Guillermo Dávila, para la artista Karina, para Kiara y Los Chamos. Es el único productor en la historia musical de Venezuela que acumula, escuchen esto, 12 discos de platino y 9 discos de oro. Sin más preámbulos, presentamos la canción Cree, año de 1988, en la voz de Rudy La Scala.
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0: en un viaje a través del tiempo, no puede faltar la voz de Juan Gabriel. Imposible, ¿verdad? 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

poderles acompañar en este mediodía y parte también de la tarde. En instantes se viene ya la segunda emisión de 106.5 Deportes, así que estar muy atentos, hay muchas novedades acerca del Deportivo Cuenca, acerca del director técnico, así que estén muy atentos a la programación. Como todos los días, ¿verdad? Con buena información y muchas novedades también. De mi parte, muchas gracias. Mañana nos volveremos a reencontrar. 6 de la mañana en punto estaremos de vuelta para formar parte de todas tus actividades, para levantarnos juntos, ¿te parece? 6 de la mañana nosotros arrancamos la programación para brindarles el ánimo que ustedes necesitan y así la pasamos de lo mejor y hacemos que la mañana sea diferente. 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De mi parte, un abrazo para todos. Gracias por todas las recomendaciones, sugerencias. Algunas nos llegaron un poco tarde, pero siempre serán bienvenidos cada uno de sus mensajes. Mi nombre es Carlos David Pérez. Un abrazo para todos. Hasta mañana. Chao.

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0: ¿Qué tal, amigos? Muy pero muy buenas tardes. Bienvenidos y bienvenidas a 106.5 Deportes en esta tarde de martes 21 de julio del 2026. Son las 13 horas con 50 minutos y los acompañamos hasta las 15 con la mejor información del mundo de los deportes. Deportivo Cuenca se prepara para visitar a Macará el día de mañana en el Estadio Bellavista de la ciudad de Ambato. Hablaremos de la fecha de la Liga Pro que se avecina, por supuesto, y que arranca ya hoy. Ayer se acabó la fecha 20 y hoy ya la fecha 21. Gustavo Costas será el nuevo entrenador de Liga Deportiva Universitaria de Quito. Bueno, de eso se comienza a comentar en la capital de la República. Los playoffs de la Sudamericana, Brujas, que espera una venta millonaria por Joel Ordóñez después de que ha finalizado el Mundial, y algo del Tour de Francia, si es que nos da el tiempo. Así que sean bienvenidos y bienvenidas a la programación. Vamos a saludar con nuestros compañeros, señor David Contreras. ¿Cómo le va? Bienvenido, buenas tardes.
1: Buenas tardes, Juan Bernardo. Bueno, amigos, bienvenidos a Radio Sensación 106.5. Sí, las novedades que se van afinando en el mundo del deporte, las últimas cuestiones. Bueno, la FIFA al final terminó superando, ¿no?, esa cantidad que estaba estimada por el ciclo mundialista, llegando a los 15 mil millones. Cifras brutales. Siempre creo que hay que seguir a veces el rastro del dinero para seguir más o menos por dónde van las cosas en el futuro en el mundo del fútbol, y creo que la FIFA tratará de replicar. Habrán decisiones muy importantes que se tomen para la siguiente Copa del Mundo, porque replicar esos 15 mil millones no parece poca cosa. Los 15 mil millones que ubica el ciclo mundialista es algo injusto realmente comparar con otras ligas, porque las ligas facturan de forma anual y aquí se está facturando en 4 años, pero son 15 mil millones, superando a la NBA, por ejemplo, que es la segunda liga que más facturaba en el mundo deportivo. Solamente la NFL lo lidera, superando los 20 mil millones anuales cada año. Entonces, ahí la FIFA con 15 mil millones que está facturando, cifras brutales.
0: Señor Raúl Becerra, ¿cómo le va? Bienvenido, buenas tardes.
2: Juan Bernardo, David, ¿cómo le van? Un gusto también estar con ustedes hoy. Un placer también con todos nuestros queridos oyentes que nos escuchan día a día. Detalles, no muchos. Acompañar un poco la programación en lo que vayamos hablando. No tengo información, algo sí de lo que fue dejando la formativa, que voy a dar en un momento más, que tiene relación con lo Deportivo Cuenca, pero después no mucho más en el ámbito futbolístico.
0: Muy bien, bueno, vamos a irnos metiendo en materia de lo que vamos a charlar el día de hoy. Primero lo primero, Deportivo Cuenca, que tiene que enfrentar el día de mañana a Macará por la fecha 21 de la Liga Coavet 2026. Y el Cuenca llega a este partido con un contexto distinto, ¿no? Llega a este partido con el contexto de que la permanencia del DT comienza a estar en debate, comienza a estar en el entredicho de todos. Opinión pública y también desde los directivos. A mí me han confirmado que el día domingo, en la reunión de directorio que se produjo, se habló del tema de Jorge Célico y de comenzar a buscar vías de salida. Hoy, de lo que pude ir averiguando un poco, es que ya ha habido un acercamiento con Jorge Célico, y que sí, ha habido ya acercamientos, y que las dos partes entienden que va por ahí el asunto. Que va por ahí el asunto y que lo mejor para todos.
2: Ah, sí, o sea,
0: es
2: que ya el entrenador tiene claro de que...
0: Sí, de lo que me han dicho, sí. De lo que me han dicho, sí. De lo que conozco al entrenador, o sea, se ha hablado ya, y en esa charla se desprendió que están bastante de acuerdo las partes en que ya no se continúe, en que ya no se siga adelante. Obviamente tendrá que buscarse una salida.
2: Yo me preguntaba en la mañana si dependería del resultado. Me decían que no.
0: No entiendo que ya es una decisión juzgada.
2: ¿Sí? Sí. O sea, si gana y gana bien contra Macará, no hay como...
0: Creo que no.
2: ¿No?
0: No, creo que no. O sea, yo creo que ya es una decisión
2: tomada. Ya, claro.
0: Sí, yo creo que ya es una decisión tomada. O sea, al menos por lo que hemos podido conocer informativamente, ¿no? O sea, el mismo domingo, sábado, perdón, después del partido, ya se tenía esto en la mente de los directivos. Claro. El empezar a buscar una salida, el empezar a buscar un separar los caminos con Jorge Célico después de lo que ha sido este arranque difícil, turbulento, sin resultados sobre todo, porque claro, desde lo futbolístico quizás en todo el año el Cuenca no convenció, pero los resultados sostenían cualquier situación. Hoy ya no hay los resultados, entonces ya no se sostiene el tema, y además con todos los condimentos elementos extras, lo que pasa de la interna, las situaciones que han cambiado y bueno, en fin, muchos factores que creo que han determinado que la decisión sea una tomada y una juzgada y que no haya marcha atrás en el asunto. Mañana Jorge Célico probablemente dirija su último partido con Cuenca. Esa es una realidad. Es posible que mañana sea la última vez que Jorge Célico esté en la zona técnica del equipo rojo. Si es que los tiempos dan y todo se acomoda para que el próximo fin de semana pueda estar, bueno, este fin de semana pueda estar asumiendo un director técnico interino y un cuerpo técnico interino mientras se busca a alguien.
2: ¿Y eso se pudo averiguar, Juan Bernardo? Sí, porque de parte del club creo que no tiene un interinato.
0: No, o sea, desde el club no tienen definido a un interino, pero bueno, buscarán seguramente. Por ahí tratarán de encontrar a alguien que les acompañe. Ayer, Raúl, usted daba dos requisitos, no me acuerdo cuáles eran los dos requisitos.
2: Los dos requisitos, dos años.
0: Ya,
2: sí, dos años
0: de formativas. Me acuerdo.
2: Formativas, o sea, más cerca de
0: siendo
2: la primera
0: división. Técnico principal,
2: sí, principal
0: de la sub-19, digamos.
2: Sí.
0: Yeah.
2: Y en todo caso,
0: o dos años de asistente.
2: Ayudante. Okay. Sí, asistente o ayudante de campo.
0: Perfecto, gracias ahí por el detalle. Anoche no me acordaba de lo primero, pero bueno. En todo caso, la cosa está así, el panorama es ese y hoy a la espera simplemente de que se vayan dando las cosas y de que Jorge Célico deje de estar al mando del equipo rojo. Al menos a estas horas todo apunta hacia allá. Luego el fútbol, la vida, ustedes saben, puede cambiar.
1: También Manso hizo el curso de entrenador.
0: No sé. Y no sé si tenga cumplidos esos requisitos de los que hablaba Raúl.
1: Que no.
0: Claro, o sea,
1: creo
0: no.
1: Que no me suena a Damián Manso entrenador.
0: No creo. Alguien tendrán en mente, supongo yo, pero va a ser alguien externo al club de lo que han dado a entender. O está Marcelo Velasco, digo, ¿no? A la final del día está Marcelo Velasco.
2: Marcelo fue ayudante de Tabaré Silva. De Gerson.
0: Claro, de Gerson.
2: Alguien más fue, ¿no?
0: No sé si fue también parte
2: del cuerpo técnico de la dupleta. Pero fue como asistente, pero segundo asistente. No sé si cuenta eso. Yo creo que sí, ya ha cumplido. No sé si tiene el título de entrenador en principio. Pero en todo caso,
0: me parece que sí.
2: Sí, ha cumplido con el requisito para poder ser interino. Ojo que lo puedan poner a él, ¿eh?
1: O sea, pensar digo, en alguien externo que acepte algo así.
2: No, externo.
0: No, sí. Externo, dificilísimo.
2: Ya externo tenés que pensar en un entrenador.
0: Claro,
2: o sea, para hacer un vínculo externo por un partido o dos, claro, hasta que encuentres otro, es una locura. O sea,
0: tienes que encontrar ahí.
2: Sería entrar en la informalidad, ¿no? Pero, claro, tendría que ser Velasco y bien la pregunta del propio Manso, ¿no? Que en todo caso sería asumir. No sé si alguien de los... No, ya estoy imaginando demasiado lejos. Yo decía alguien de los jugadores, pero no, ni así. O sea, ya sería entrar en una situación muy
0: difícil,
2: controversial de poner a un jugador activo que tenga el título de entrenador y que pueda hacerlo. Pero no creo porque tampoco cumple los requisitos.
0: Claro, no cumpliría los requisitos.
2: No cumple los requisitos de ser ayudante y todo lo demás. Pero veremos qué es lo que sale. O sea, si ya está ratificada la posibilidad de continuidad, ya me imagino que estarán pensando en nombres, ¿no?
0: Claro, ya deberán tener diagramado el camino a seguir.
2: Bueno,
0: a
2: partir acá de la decisión. Hay una participación absoluta de Manso. No absoluta, perdón, pero una participación concreta. En el análisis, en las conversaciones, en las reuniones. Sí. No me imagino que no esté él, ¿no?
0: No, en todo caso. De alguna manera.
2: Y no sé si no estuvo él en la conversación del día domingo, ¿eh? Para como poder analizar, o fue previo una charla con él y después el directorio, pero me imagino...
0: No, yo asumo que él tuvo que haber estado en la reunión de directorio. Sí. Yo asumo que él tiene que haber estado ahí en la reunión del directorio porque sí va a hablar de la parte deportiva, entre otras cosas. Así que, bueno, veremos. Pero
2: Tengo los números del rendimiento de la temporada del profe Célico.
0: A ver.
2: Son 27 partidos como
0: dirigidos.
2: Entrenador, sí. Son 25 goles a favor, 30 en contra. Estoy contando todas las competiciones. 10 partidos ganados, 8 empatados y 10 perdidos. O 7 empatados. Bueno, a mí me parece empatados 7, pero no dan los números. Son 8 partidos empatados, ¿no? 28 puntos en la liga.
0: Creo que sí.
2: No, son 28 puntos los que tiene Cuenca.
0: Me refería a lo anterior, al anterior ítem.
2: Sí. Y 28 puntos en la liga.
0: Sí, señor.
2: Si es el detalle, tenía contrato hasta el 31 de diciembre de 2026. Firmó desde el 23 de diciembre del año anterior, firmó hasta el 31 de diciembre.
0: Yo por acá tengo 27 partidos dirigidos, 10 victorias, 7 empates, 10 derrotas.
2: Claro, pero ese detalle es que si no dan las cuentas con el de...
1: ¿Sudamericana?
2: No.
0: Copa Ecuador.
2: O sea, acá hay que tener en cuenta, o sea, me parece que hay un dato que está mal en esa situación. ¿Por qué? Porque son 28 puntos en la liga y si tenés... bueno, sí, se están contando los otros, es verdad. Acá hay, claro, hay un triunfo más que es el de Copa Sudamericana, que es el triunfo con Santos.
0: Exacto.
2: Muy bien, tienes razón. Ahí están los... contabilidad, la de Copa Sudamericana, el de Copa Ecuador y los partidos de... De...
0: ¿Está Copa Ecuador en estos 27? Ahí me cae la duda. Yo creo que no está Copa Ecuador entre estos 27. Porque, a ver, hagamos cuentas.
2: Sí, sí está, sí está. ¿Sí está? Sí, sí, sí.
0: Ah, muy bien.
2: Sí está contando.
0: Perfecto. Bueno, ahí el detalle, ¿no? O sea, no, no es una campaña terrible.
2: No, no, y no está dentro de lo malo. Está cerca de rondando del 50%, un poquito, claro, menos.
1: Parecido 40 y tanto. A la campaña del año pasado del Beto Araujo.
2: Sí, pero el problema es que es como que se van... O sea, esto como hablábamos, o habla Andrés de esta situación de la montaña, del análisis, ¿no? En el gráfico, lo ideal sería que vaya dos para arriba, uno para abajo, uno para arriba, uno para abajo, y así, constantemente vos vayas analizando que se va oscilando. Uh-huh. Pero cuando vos ya venís de una situación de una montaña hacia arriba, que fue puede ser el último partido con Delfín, y ya después son todas situaciones hacia abajo, uh-huh, o sea, el gráfico tiende a ir en negativo. Y el análisis son esos cinco partidos. Y creo que uno de los puntos del cual creo que hay mucho más énfasis es la forma. Porque si de alguna manera nosotros evaluamos, no nosotros, creo que en líneas generales, el público, el periodismo, el mundo del fútbol, de quien sigue a Cuenca, no eran los resultados en principio. Porque no eran malos los resultados del Deportivo, eran las formas que se conseguían los resultados.
0: Sí.
2: Y cuando ya dejaron de aparecer los resultados, la forma se acrecentó en el análisis, ¿no? Y hoy creo que pasa mucho más por la forma.
0: Sí.
2: Obviamente que están los resultados ahí, pero numéricamente estás con posibilidades, ¿no? O
0: sea, claro, claro, claro.
2: Estás ahí en mitad de tabla, o sea...
0: Claro. Pero bueno, si ya se toma la decisión de buscar nuevos aires es porque sienten que con él...
2: Más no puede.
0: Porque no, no puede más, exacto.
2: Claro.
0: O sea, ya entramos en esta bajada y no vamos a volver a subir si seguimos por el mismo camino. Es lo que yo entiendo.
2: Y ojo que ahí yo sí creería, porque a ver, si se... Ya lo hablamos ayer en la situación de lo que le pasó al Beto Araujo con ese triunfo, que lo obtiene de visitante y que le permite cortar una racha y empezar otra... Pero acá hay un análisis que creo que están haciendo varios periodistas, por lo menos lo que he escuchado, es que a la interna ya no hay una credibilidad del proyecto.
0: Exacto.
2: Porque una cosa es la forma que uno puede ver, una otra cosa son los resultados que están, que son factos y que no hay mucho que analizar, y otra cosa es lo interno, ¿no? La credibilidad, los jugadores, el director deportivo, lo que palpan los dirigentes. Ahí sí uno no puede entrar en el detalle del conocimiento, pero sí de que creo de que eso se puede evidenciar en algunos aspectos competitivos. Uh-huh. Porque está a la vista de que hoy el equipo no compite como creo que pudo hacer pocas veces, pero en todo caso no representa todavía la idea del entrenador. Y cuánto más se puede esperar, me imagino estará en el análisis de los dirigentes, para poder modificar. En todo caso, faltando, ¿cuántas fechas faltan para las 10 fechas?
0: Estamos hoy en la 21, ¿no? No, ya faltan 9 fechas nomás. Pues.
2: ¿Empezaría la 21?
0: O sea, bueno, claro, faltan 10 fechas con la de 21.
2: Claro. En todo caso, hay tiempo como para poder modificar.
0: Claro.
2: Sí, sí.
0: O sea, es el momento.
2: Sí.
0: Es el momento.
2: 30 puntos.
0: Claro. Si quieres meterte al hexagonal, sobre todo, este es el momento.
2: Sí.
0: De buscar un cambio de timón y que, obviamente, eso le permita al Cuenca buscar una dirección para llegar a cumplir el objetivo de jugar otra vez un torneo internacional en 2027. Pero bueno, veremos. Veremos por dónde va el rumbo, por dónde van las cosas, hacia dónde decide llevar el Cuenca el barco. Y hoy a estar pendientes, sobre todo, de... cómo se comportan las situaciones del Cuenca en este último partido, ¿no? Porque si ya es un tema juzgado que a Celico le van a...

0: buscar un reemplazo y mañana le toca dirigir a Celico, ¿cómo creen que pueda recibir los jugadores ese asunto? ¿Creen que pueda ser más bien algo importante pensando en función de va a venir alguien nuevo, necesitamos revolucionar, necesitamos mostrarnos, necesitamos, bueno, ganarnos un lugar o ganarnos al menos una oportunidad del nuevo DT? ¿O creen que esto pueda más bien jugarle en contra al Cuenca el hecho de que ya no haya ese compromiso a futuro con el entrenador?
1: En contra no creo, ¿no? Es un equipo que viene primero en una dinámica mala, que ha arrancado de una forma que difícilmente a veces se podía prever, por esta Orense con el que está compitiendo el Cuenca, por ver quién ha vuelto peor, pero no debería. Siempre a veces, por más que esto no vaya de entrenadores, vea, yo con el tema de Celico lo he pensado desde el inicio. Aquí Celico tiene unas piezas y él más o menos se tiene que adaptar a las piezas que tiene y luego tienen que rendir. Hay piezas que en esta vuelta no están rindiendo de la misma forma que han rendido por lo menos la primera parte. Es cierto que nunca fue un Cuenca brillante, es que no va a ser un Cuenca brillante, es un Deportivo Cuenca con muchos defectos, pero es un Edison Vega que ahora está un nivel mucho más bajo, una pasividad que se ve de algunos futbolistas que difícilmente lo tenían en la primera parte. Y arrancar con algo nuevo, con otra cosa, no creo que sea para mal, no creo que sea para peor realmente para el Cuenca. Siempre se puede ir a peor, sí, pero creo que se podría ir a peor si se sigue perpetuando quizás la dinámica con Celico. Quizás ellos sí necesitan esto,
0: pero yo no, un cambio. O sea, ojo, yo no me refería a si el cambio de tele sienta bien o mal al Cuenca, sino el hecho de que mañana dirija a Celico sabiendo que no va a continuar. O sea, ¿creen que para mañana eso puede ser algo positivo?
2: Es que ahí hay que entrar en el detalle de lo que hablábamos hace un par de minutos. ¿Quién agarra el cargo hoy? O sea, hoy, si hoy se fuera Celico, ¿quién dirigiría?
0: No sé.
2: Ese es el tema. No sé si estará hablado, o vos comentaste que creo que sí está hablado, pero no para hoy, o sea, no para mañana. Lo mismo que Hernán Torres. Hernán Torres se sabía que ya iba a dejar el cargo y dirigió su último partido. Y ya prácticamente
0: se fue.
2: Pero yo creo, y hoy lo hablamos en la mañana, en esta situación de la complejidad del asunto, porque bueno, a mí me tocó vivir creo que 5 entrenadores en un año, que fue una locura increíble,
0: en
2: y casi
0: el 24.
2: Descendemos. El problema de esto es que en la decisión, por lo menos para este último partido, el entrenador tiene, a ver, será su último partido si es que se da de la manera en la que se está hablando. Y es utilizar a recursos humanos, jugadores, que ya han venido jugando y no han dado todavía el rendimiento esperado, o utilizar a los jugadores que no venían jugando y que pueden, y que él se puede sacar la duda de decir, me puedo ir con esta imagen. Uh-huh. O dejar un poco también esta posibilidad de que lo puedan ver a los jugadores, ¿no?
0: Claro.
2: Pero claro, sería en la misma línea de seguir rotando, de seguir buscando encontrar los jugadores que te den la posibilidad de obtener un resultado cuando has rotado muchísimo. Sí. Y no sé cuál será la idea, y esto tiene que ver mucho en el, bueno, me voy, cumplo con los jugadores que me han sido fieles, que me han representado, que se han adherido a su idea.
0: Que es lo más lógico.
2: Que ¿no? Es lo más lógico, que por lo general los entrenadores lo hacen. Y hoy ponía el ejemplo de Cachese. Cachese, cuando todo el mundo pedía que salga Ener Valencia, él lo ratificó hasta el último día que estuvo, porque era adherido a él y era obviamente uno de los líderes que lo representó. En todo caso, yo creo que iría por la misma línea el profe Celico. Pero claro, ahí nos sorprendería mucho quizás hasta en la formación y evidenciaríamos quizá alguna situación. A mí lo que me deja un poco de sorpresa es lo de Macari. Ese fue el caso más
0: extraño.
2: Más extraño, ¿eh? El de López no fue tan claro, pero claro, viene a hacer el autogol y el rendimiento, pero claro, vino después de un comentario que era cobijarlo, ¿no? Cobijarlo era dejarlo en la casa. Pero en todo caso, no sé qué es lo que podría presentar, y podríamos llegar a jugar, si se quiere, con lo que nosotros pensamos, pero analizando que ya después no hay una continuidad, podría sorprenderme hasta muchísimo la convocatoria.
0: Sí, sí.
2: Ojo que vuelve hasta el chico que estuvo lesionado mucho tiempo, Solís,
0: Matías,
2: ¿no?
0: Solís.
2: A la convocatoria.
0: ¿Ya se publicó la convocatoria?
2: No, eso nos comentó hoy Andrés. Que él tenía la información de que ya el chico iba a estar nominado para este partido.
0: Muy bien. Pensando en función de eso, ¿cómo podría armar mañana Celico el 11? A ver, Facundo Ferrer en la portería, creo que ese es lógico, sí, y obvio, sí, ¿no? Sí. Lateral por la derecha. Ahí hay un dolorcito de cabeza.
2: Ahí tenemos ya. Tres jugadores.
0: Pollo, que yo creo que...
2: Pollo fue el titular con Celico desde que empezó el proceso.
0: Sí.
2: Después fue Mosquera.
0: Sí.
2: Pero el último más utilizado es Chacón.
0: Parece Chacón.
2: Ahí está el detalle.
0: Ahí sí. Está difícil.
2: Ahí está difícil. Yo
1: creo que aparece Chacón otra vez.
2: Para mí no.
0: Yo creo que vuelve el Pollo.
2: ¿Usted dice que se va con la complacencia de dejar el detalle de hacerlo jugar?
0: Sí.
2: ¿Después del castigo que le dio?
1: ¿Es su Einer Valencia?
0: No, pero yo creo que sí. Yo creo que si Celico sabe que va a ser su último partido, lo va a poner el Pollo, creo yo.
2: No sé, no tengo ni información ni nada parecido, pero...
0: Duda.
2: A ver, Mosquera ha sido menos utilizado esto después de la para. El que menos utilizado fue Mosquera.
0: Sí.
2: Podría ser López, sí.
0: Yo creo que es el Pollo. Sí.
2: Y ojo que en esa situación hay dudas porque ninguno de los tres hoy está en un rendimiento en el que pueda marcar una diferencia.
0: Claro, claro.
2: Como para decir, bueno, Mosquera está por encima del resto y va a jugar él.
0: Claro, no. Saga central, Bolse no puede porque está expulsado.
2: Dos fechas. O sea, una fecha
1: más. Tampoco pasa nada.
2: Guevara. Ojo con que... No creo. Postel.
0: Yo iba a ponerlo sobre la mesa.
2: No, verdad. Fue un mal partido Guevara el último con Católica, no. Ojo. No fue un mal partido.
0: Podría ratificarlo. No, pero yo no decía para jugar ahí. Yo decía para jugar en lugar de Nardelli.
2: No, pero está muy mal eso. Nardo, perdón la expresión, pero está muy mal.
1: ¿Por qué Nardelli fuera?
0: O claro. Sea, no por ningún motivo en especial, solamente por darle la chance a Postel.
2: No, estaría muy mal. Es muy incoherente una cosa con la otra. Sí. Primero porque él lo trae a Nardelli, o él acepta la contratación, claro. Y ya en el partido que quizás es tu último no lo pone, o sea...
1: Sería... es lo más salvable últimamente Nardelli. Bueno, dentro de todo.
0: O sea, el último partido ya no. El primero fue bueno, pero el último... Ya...
2: No, el último fue muy dubitativo. Sí. Tiene algunas situaciones ahí... Que creo yo le pueden llegar a costar el proceso de que se adapte a jugar de local con una gente que...
0: Presiona.
2: Una gente que presiona y una gente que... El murmullo, la no seguridad, tuvo dos o tres imprecisiones ahí.
0: Claro.
2: Que sacó al lateral, que le pegó, quiso pegar largo y se fue al lateral y ya la gente empezó con el... no es fácil. No claro. Digo que no tenga... No lo conozco, no sé si tiene la mentalidad como para saber sobreponerse, pero... Por eso yo decía de que el jugador, por lo general, hay que hacerlo debutar afuera. Y lo hicieron debutar. ¿Y qué pasó con Nardelli? Jugó bien. Pero claro, vos lo hacés jugar contra Católica, su primer partido acá, y la primera impresión es lo que te queda para siempre. O sea, difícil que después te saques ese sesgo del jugador. Claro. O sea, el jugador te queda de una manera. Para mí es Nardelli.
1: Para mí también.
2: Para mí es Guevara.
0: Guevara a Nardelli.
2: Sí, para mí sí.
0: Perfecto. En la izquierda, Enrique, ¿no? Ahí creo que no hay duda.
2: Para mí el último partido de Enrique no fue bueno, ¿eh?
0: No, pero creo que...
2: Es el que más ha ido jugando, pero lo puso a Arboleda. Para mí, el último partido de Erique pasa que lo tuvo a Londoño ahí.
0: Claro.
2: Y encima el lateral por ese lado creo que era Nazareno.
0: Pero a ver, se despide dándole la chance a Arboleda, que fue su contratación.
2: Los dos.
0: Ah, bueno, igual que Enrique, ¿no? Claro. Pero creo que lo de Enrique fue un poco más... El Cuenca se topó con un lateral izquierdo que puede venir.
2: Arranca jugando Arboleda con Celico.
0: Claro. Por eso digo, o sea, el que fue el gusto de Celico fue Arboleda. Y Enrique más fue como que necesitamos otro lateral izquierdo. ¿Qué opción me ofreces? Y el Cuenca le puso sobre la mesa, vea que está Enrique, ¿no? Pero el uno sí fue el deseo, el gusto del entrenador, Carlos Arboleda.
2: Yo iría, o sea, no pensando en lo que quiero yo, lo que me parece más. Para mí el entrenador va a ir por Arboleda.
0: Yo también. O sea, pensando en función de me despido hoy, Arboleda titular, creo yo.
2: Porque aparte, el último partido, cuando vos necesitabas quizás ratificar, lo primero que identifican en el entretiempo es sacarlo, Eric.
0: Claro.
2: Y ya pensaron en una modificación. Y ojo que Arboleda no venía jugando.
0: Nada.
2: Pero para mí esta última situación lo pondría por delante Arboleda para este partido. No es lo que... A ver, si fuera por mí es Eric... Pero para mí podría ir con Arboleda. O sea, para mí podría ir con Arboleda. Suponiendo o pensando que es lo que tiene en mente el entrenador.
0: Yo coincido. Creo que Arboleda podría ir. Mitad de la cancha. Difícil. Aquí también está difícil, la verdad. Aquí está difícil.
2: ¿Qué hace el entrenador?
0: Vega, hombre de confianza, creen que...
2: Sí.
0: Sí, ¿no? O sea, creo que él es el fijo.
2: Ojo que no jugó de titular con...
0: Con Barcelona. Sí.
2: ¿Con Auca sí?
0: Sí.
2: Con Auca sí. Ahí sale Macari.
0: Claro.
1: Los dos últimos.
0: Ahí estuvo también Macari. Jugaron.
1: Los dos últimos fue titular.
0: Claro. Pero con Ocas también fue titular, ¿no? Claro, con Ocas juegan los tres, pues. Y ahí se lesiona García.
2: Es verdad. Sí, era el medio campo y le pegamos en los tres el medio campo, es verdad.
0: Sí.
2: Vega seguro
0: ya. ¿Y? Yo creo que no Chacón. O sea, yo de arranque me animo a decir Chacón. Va como interior por derecha.
2: ¿Sigue estando Morocha en el plantel?
0: No creo. O no sé.
1: Ya el tema de Morocha creo que es como el tema de Postel.
2: No hay oficialización claro, de parte no hay de Cuenca Junior, todavía, ¿eh? No. Y no sé si está entrenando.
1: Y eso también me espero yo algo así con lo de Célico. No pongo en duda la información de Juan Bernard y de Andrés, que es muy verídica. Pero en Deportivo Cuenca pasa siempre estas cosas. De que tienen el plan más o menos de quizás el último encuentro. Y luego Célico termina quedándose a veces 2 semanas más porque al final no pudieron hacer el proceso
0: acuerdo, para
1: el
0: cambio. Claro, eso es verdad. O sea, sí, eso
1: de hecho,
0: verdad.
1: Sin información de lo que tiene Juan Bernardo, creo que es más probable que se quede. ¿A quién va a poner?
2: Más si no tenés internato.
1: ¿A quién va a ponerlo? Pero
0: claro, claro. O sea, sí.
1: No, eso creo que es el último partido de Célico.
0: Veremos.
1: ¿No? No creo. Difícil.
0: Veremos.
2: Es que es algo el tema que hoy no, ya están viajando los jugadores.
0: Claro, ya
2: no
0: está viajando.
2: El detalle es que hoy no hay negociación. Ayer no creo.
0: No.
2: Hoy no hay negociación. No. Mañana es el partido. Jueves volvés o miércoles después del partido volvés, porque salí que si 16:30 llegarás el jueves, viernes. ¿Cuándo juega el Cuenca? ¿Juega con Emelec? El lunes.
0: Con Emelec el lunes.
2: El lunes, no, así tiene tiempo.
0: Ahora hay más días, sí, ahora hay más
2: ahora
0: días.
2: Ahora hay más días.
0: A ver, pero bueno, continuando con la dinámica, la mitad de la cancha entonces. Yo le apuntaba a Chacón como el primer interior ahí.
1: Yo también. Chacón.
2: Chacón en este partido no fue. No fue de buen rendimiento.
0: No,
2: pero acá estamos analizando qué es lo que haría el entrenador en base a lo que ha usado más. Tendría que ser Macari, pero pasa que no lo ha puesto Macari. Y no sé si es un castigo a Macari, porque acá en el análisis entra la situación de vacaciones, descanso y pretemporada. Y una poca continuidad de partidos, o sea, una poca seguidilla de partidos en la que vos evaluás que el jugador... no está en condiciones de poder seguir jugando cuando vinieron de prácticamente estar un mes con posibilidad de recuperarse para poder competir nuevamente 4 o 5 partidos. Y ojo que cuando jugaba en la Copa Sudamericana y la Liga Pro fue ratificado en continuidad, no es que fue rotado. Él jugaba de local, jugaba de visita, jugaba de la Copa, jugaba siempre. Entonces, no sé, yo ahí tengo muchas dudas, la verdad tengo muchas dudas. No sé si va a cumplir en la función de ponerlo a Macari. Podría ser Chacón, pero Chacón en el último partido no fue bueno. También ojo que acá está la posibilidad del entrenador decir, bueno, si me tengo que ir, me voy ganando, No me voy poniendo a juveniles y experimentando el último partido, porque también es una manchita a mano. Entraría en el registro negativo, son 6 partidos sin ganar. Entonces, ojo que puede jugar Macari,
0: Sí, también creo que, o sea, que ahí está difícil. Creo que cualquiera de los dos es una opción.
2: García no está.
0: Extremo por la derecha, Mancinelli.
2: Es un 4-2-3-1, entonces.
0: Sí, decía yo. O creen ustedes que
2: 4-3-3. No, está bien.
0: Muy bien, extremo por derecha, entonces Mancinelli. Creo que no hay duda. Sí. En la izquierda, Melvin, Tuquita.
1: Tuquita, ¿no?
2: Ojo, Tuquita jugó muy bien cuando lo hizo por derecha.
0: Sí.
2: Tuquita hizo 3 cabezazos desde el sector derecho, increíble. El gol, un gran centro de Erique, que le saca la arriba, le apunta. Y 2 en el segundo tiempo, igual parecida, ¿no? Entrando desde afuera hacia adentro. Y me gusta más a Tuquita por derecha. Me pasa que ahí juega Lucas. Y Lucas no es que no siente jugar por izquierda, pero pierde algo de lo que a él le gusta hacer, que es controlar y lanzar rápido por delante de los centrales. Y eso sorprende a cualquier equipo y cualquier jugador de la Liga Pro. En todo caso, sería por izquierda la Tuquita, por derecha Mancinelli, y falta uno en el medio, que será Melvin.
0: González no puede.
2: No, González para mí no está para jugar.
0: Claro, no está disponible.
2: González tuvo sutura de encía superior y encía inferior. Claro. O sea, y tiene una... Creo que tiene una... No es fractura, es una...
0: ¿Fisura?
2: Se ha... partido el diente, no sé si ya es total, pero bueno, ahí el médico dio el detalle de lo que tenía, pero sí tiene una situación bastante compleja, ¿no? De poder jugar, creo que puede jugar porque ya no hay riesgo de hemorragia ni demás detalles, pero claro, está en una situación de lesión y no es tan fácil que el jugador pueda actuar con el riesgo de que se pueda...
0: Aparte con viaje por medio y todas las cosas.
2: Durísimo. No, claro. Sí, yo creo que Melvin Díaz, Melvin o Mejía.
0: Yo creo que más Melvin.
2: ¿Sí? ¿Quién fueron los cambios de este último partido? ¿O Romario?
0: Romario.
2: Ojo que Romario... Yo el otro día decía, Romario necesita obtener confianza de continuidad, de que el entrenador lo ponga independientemente si el rendimiento es bueno o no, y que él mismo, de estando dentro de la cancha, sepa que tiene que recuperar su nivel. Y no estando afuera, entrando 15 minutos, 20 minutos, porque es un revulsivo interesante, uh-huh, que ofrece algunas situaciones diferentes. Pero yo no creo que él mentalmente se crea que es suplente todavía. Él quiere competir para ser titular. Pero bueno, hay que darle la titularidad. El detalle es que él la pide la titularidad cuando no estaba ni en su mejor momento. ¿Se acuerdan cuando sale en un partido? Él le dice que necesita confianza, necesita más minutos. Pero bueno, se le dio, creo que con Barcelona no estuvo mal. Después no viajó al siguiente partido o jugó... Creo que el siguiente fue con Aucas, ¿no?
1: Sí, con Aucas,
0: claro,
1: estuvo
0: con 51
1: minutos.
2: 51 minutos al cambio entró.
1: Sí.
0: Entonces, ¿y el último partido?
2: Y el último, pero el anterior no había ni viajado.
1: No, el anterior fueron 22 no minutos.
0: Pero el último, o sea, creo que igual ingresó bien en esos 22 minutos.
2: Sí, entró bien.
0: Me gustó,
2: entró bien, a mí también. Ojo que entró en una posición rara, porque entró ahí como en el medio, como no un centro atacante, pero ahí una zona media intermedia. Romario no sé si va a ser de la utilidad del profesor, por lo menos en su último partido. Si vamos en la lógica, sería Melvin Díaz.
0: Sí.
2: Y de titular...
0: Klimovic. Claro, ahí no hay duda. Bueno, por ahí podrían ir los tiros. Obviamente todo esto es opinión, ¿no?
2: Hay que tener en cuenta la situación física de Klimovic. No ha tenido una recuperación absoluta en su periodo de vacaciones y descanso. Y constantemente está en observación su situación. El detalle es de que va a jugar, para mí va a jugar, siempre y cuando lo requieran, pero sigue padeciendo dificultades físicas. No es el Klimovic que lo... ¿Se acuerdan cuando lo vimos entrar, Klimovic que corría, chocaba, claro, marcaba diferencia, claro, y era el jugador que ya con solamente tenerlo en la cancha uno decía, wow, ¿cómo cambia? Y ahora no sé si se dan cuenta que ya no es el mismo.
0: Claro,
2: ya no pica, ya no tiene fuerza para aguantar, ya está perdiendo confianza en su juego. Y en todo caso, si se sostiene es porque Rivero no le ha dado,
0: claro,
2: la posibilidad a Celico de que confíe en él. Ya el último partido, cuando vos necesitabas ir a empatar con Católica o descontar y estás lanzando centro y no poner al centro atacante,
0: claro,
2: ya es una línea. A mí va Klimovic. Para mí va Klimovic. Si está bien, va Klimovic. En todo caso, no está la información de los que han sido convocados, ¿no? No lo ha sacado todavía.
0: No.
2: Pero eso sería un buen análisis como para tener en cuenta. Igual viajan, hoy decía Andrés que viajan 22. 22 jugadores con el ingreso de Solís.
0: Uh-huh.
2: Y muy hay bien. Varias bajas también.
0: Claro.
2: La de Ponce, la de García.
0: Viajan vía terrestre, asumo, ¿no?
2: Sí, en bus.
0: Claro, en bus hasta Ambato.
2: Sí.
0: Bueno. Veremos cómo se dan las cosas. Lo cierto es que así está el panorama del Cuenca. Por acá, un fuerte abrazo para la gente que está enganchada con nosotros. Tenemos un audio de JC. Vamos a escuchar la opinión de él sobre Deportivo Cuenca.
3: Señores, ¿cómo le va? Muy buenas tardes. Oiga, he venido pensando toda esta mañana. Visto que el señor Celico tiene el ego muy alto, no le gusta escuchar. ¿Por qué él se desprendió de su cuerpo técnico que mismo formó en la primera fase? Entonces, de ahí uno viene analizando, añadiendo cabos, si es que él se deshace de los propios que él formó, su cuerpo técnico que lo respaldaban, se deshizo. Entonces, por ahí vienen ya los jugadores también rompiéndose el camerino, quizás había sugerencias de jugadores, del mismo cuerpo técnico de él, y no le gustó las sugerencias, no sé, por ahí puede ser el problema también, porque, bueno, para mí yo no voy a cambiar mi concepto nunca, Celico siempre... Para mí, yo él tengo como un buen formador de jugadores, no como un estratega. Pero entonces, por ahí vienen los problemas de los equipos que él ha estado a veces. Porque no ha triunfado en los equipos que él ha estado. En la Católica, en el Barcelona, en el Melec. Se fue a Perú, tampoco ha triunfado por allá. Entonces, eso. Ya está muy hablado lo del profe Celico. Muy buenas tardes.
0: Muy bien, ahí las declaraciones de la opinión de JC sobre el tema de Jorge Celico y un nuevo entrenador y demás situaciones que hemos estado comentando a lo largo de la programación. Creo que en Perú no le fue mal, la verdad. En Perú agarró un equipo que no tenía mucha trayectoria ni mucha historia y lo metió a su primer torneo internacional. Jugó por primera vez en América.
1: Yo le diría que incluso en Emelec no le terminó de ir del todo mal. Porque el Emelec que le agarra por esos 4 o 5 meses es un
0: Emelec. Sí, o sea, ese Emelec es difícil de juzgar. O sea,
1: eso era una casa de locos. quizás ahora es menos casa de locos.
0: Pues sí, o sea, yo no creo que se puede decir que no le fue mal, porque sí le fue mal, pero creo que no se le puede echar la culpa. O sea, esa es la diferencia.
1: Más o menos los puntos que tenía que sacar. Recuerde que cuando él ficha con Emelec a Guzmán, me parece.
2: A ver. Perdón, acá me sale la estadística. 4 victorias por Liga Pro, 6 empates, 7 derrotas.
0: Con Emelec.
2: Con Emelec.
0: Claro, se le fue mal. Le fue mal. No, sí le fue mal, señor Godero.
2: Son 6 puntos en empates. O sea,
0: hay un contexto que puede aligerar la carga sobre él, en eso estamos de acuerdo. Oiga, pero después no puedes decir que le fue bien con esa campaña.
1: Eso son más o menos, ¿qué? ¿15 puntos, 16 puntos?
2: ¿Obtenidos?
1: Sí.
2: Son 6 empates y 4 victorias. Son 18 puntos.
1: Cuando él llega, dice, más o menos en este tiempo vamos a estar trabajando por los 12, 15 puntos con la plantilla que ustedes me han dado. Y la gente de Melec le dice, está bien, es lo que tenemos. Y él saca más o menos la misma cantidad de puntos, 3 puntos más, puede ser, una victoria más. Pero
2: son 18 puntos de 51. Ese es el detalle. Sí, porque son siete pérdidas, o sea, 7 partidos perdidos, 6 empates, ahí tenemos 7 y 6. Ayuden.
0: 13.
2: 13 y 4.
0: 17.
2: 17 por 3.
0: 51.
2: Ya, ahí está la diferencia. O sea, son 18 de 51. Solo en Liga Pro. No sé si tuvo la posibilidad de dirigir Copa Internacional.
1: Creo que el primer partido que gana ese año fue con Liga de Quito, me acuerdo. Fue 1-0. No, porque recuerdo que venía de perder todo. Creo que eran 6-7 partidos de perder. Y bueno, cuando se va a él, empiezan a traer los refuerzos.
0: Claro, ahí se van todas suspensiones.
1: Y salva el año.
0: Claro, claro.
2: Ojo que acá el detalle, por eso recién lo decíamos con respecto a esta situación gráfica que lo estamos utilizando, que viene del Mundial. Porque dice 7 derrotas, 6 empates. Y acá hay que ver en qué momento se da cada situación, ¿no? Porque son solamente 4 victorias. Para un equipo como Melec, 4 victorias de, ¿cuánto dijimos? 17, es poco. 18. Pero claro, si vos obtenés 3-4 derrotas seguidas, de esas 7, ya te marca una línea de análisis más crítico, ¿no?
0: Claro.
2: Si vos arrancaste ganando, después empataste, después perdiste, otra vez ganaste, y así es como que se va dando la oscilación del gráfico para tener una idea. Pero claro, si se dan 3, 4, un empate, 3 derrotas, otro empate, o sea, los números están ahí. Después lo que hay que tener claro es cómo se da el historial de cada resultado.
0: Claro.
2: Pero, a ver, yo estoy en el último caso, fue el de Católica, el 23-24. Son 22 victorias, 10 empates y 12 derrotas.
0: No le fue
2: mal. Y solamente, claro, y solamente estuvo un periodo. O sea,
0: claro, un semestre.
2: Un poco más.
0: Un año.
2: Un año. Y un poco más también.
0: Sí.
2: Un año
0: sí,
2: y un poco más, porque son 22, 32, 34, 44 partidos. Son más de un año, está un año y medio. Y no le va mal. En Garcilaso, que estuvo en Perú, fue temporada 22-23, 9 victorias, 10 empates y 7 derrotas. No me parece mal eso.
0: No, para nada. ¿Eh? O sea,
2: ahí no.
0: Lo metió a Garcilaso a torneo internacional por primera vez en su historia.
2: ¿Sí?
0: Sí.
2: Que estaba con el delantero Garcés, ¿no?
0: No estoy seguro. Sí creo, claro.
2: O
0: claro.
2: Él estaba en otro equipo, está, ¿no? En el Deportivo Garcilaso está él, ¿no?
0: No sé si coincidieron porque él llega, si no estoy mal, a Garcilaso y luego cambia de equipo. No estoy seguro, la verdad ahí no tengo el detalle muy claro. Pero bueno, el tema es que así se le dieron las cosas a Celico.
2: Sí,
0: en fin, 14:27. Tengo por acá un último mensaje antes de irnos al corte comercial. Nos decía Fernando Jiménez, buenas tardes señores. Soy una persona que me gusta mucho el fútbol. Y ahora como estoy mirando todos los partidos de Liga Pro y no importa el día. Y en un programa de televisión anunciaron que en 10 días más va a empezar a regir las nuevas reglas FIFA. Implementó desde el inicio del Mundial. Eso será verdad, que ya se van a jugar los partidos con esas nuevas y excelentes reglas. Gracias, señor Castillo. Y para un DT interino del Cuenca, y está a su lado el señor Becerra como interino del Cuenquita. Gracias, dice. Bueno, claro, la gente lo pone usted, pero ya sabe.
2: Pero no puedo.
0: No puede, no.
2: Claro, no puedo.
0: No ha cumplido los requisitos. Así
2: uno
0: que no
2: de los
0: puede.
2: Requisitos que podría llegar a darse es que pueda ser asistente, pero claro. Nada más. Después claro. Lo otro, no puedo ser entrenador, no puedo.
0: Claro.
2: Directamente,
0: claro.
2: Ni interino tampoco.
0: Así es. Bueno, y sobre el otro, no sabía. ¿Se van a incrementar las reglas del Mundial en la Liga Pro? No lo había escuchado. Me parece raro, pero si es así, que mejor.
2: Durísimo sería. Si ya el otro día con las acciones del Cuenca con Católica se demoraron 3 minutos por cada acción.
1: Eso, al final imagínese, siempre termina siendo cuento chino.
2: Imagínese lo del córner, que tienen que analizar el córner a ver si se fue o no en favor del que
1: sí,
2: ataca.
1: Sí, no.
2: Lo de los laterales.
1: Los capitanes, hablar con... Eso es imposible.
2: O lo de hidratación. alimentación.
0: No,
2: eso no creo.
1: Ese es más comercial.
2: ¿Qué otro más hubo de los que fueron dudosos? Ah, lo de la identidad, ¿no?
1: De taparse la...
2: No.
0: Confundir la identidad.
2: Sí, sí.
0: Lo que pasó con Leandro Paredes
2: y Almirón.
1: Ah, ya.
2: Sí. Claro, identidad, confusión de identidad. ¿Qué otra más era de las que
0: esa estaban? Yo creo que se puede implementar, por ejemplo.
2: Claro.
0: Confusión de identidad. O sea, yo creo que esa sí se puede implementar. Las que necesitan de tecnología muy sofisticada, no, evidentemente. No, el OSA es semiautomático y esas cosas no se pueden implementar.
1: El semiautomático una vez dijo Lord que costaba, ¿qué? $2 millones más o menos. Y no lo tenían, de hecho, ni en la Liga Española. Si no, no lo tienen en la Liga Española, mejor ni siquiera pensemos en
0: nosotros. Sí, no. O sea, no es difícil eso.
2: Uy, el corte digital.
1: Solo ese. La Premier lo
0: tiene, no, ni siquiera la Libertadores ni la Sudamericana. No lo tienen.
2: Ojo, que tenés que traer muchas más cámaras.
0: Claro.
2: Tenés que traer
1: y
2: más
1: y una
2: cámaras.
1: Infraestructura
0: que... Sí.
2: No sé siquiera hoy quiénes son, Zapping el que transmite, ¿no?
0: Claro.
2: Invertir en más cámara para ofrecer mejor calidad. Una en la línea del corner, una en la zona intermedia, tres cuartos.
1: Yo con que le bajen el brillo a la cámara para la transmisión del partido estoy feliz. No, ya ni les pido semiautomático.
2: Ojo, el otro día estaba viendo, ¿no está la posibilidad del Zapping de ponerlo en HD o sí?
0: Se supone que debería llegar en HD.
2: Porque el otro día había un partido a las 2 de la tarde. No sé si era el de Mushuruna o técnico en el que prácticamente no se diferenciaba las caras de los jugadores, o sea, la lejanía. Y uno mismo hasta intenta identificarlo por los colores de los zapatos, hasta por la forma de correr, porque uno los va reconociendo. Pero no, se ve pixelado mal, ¿no? Hay otro canal que sí te da la posibilidad de poner en HD, de que vos puedas pasar de uno que vos lo ves normalito y a un HD y vos decís, bueno, ahí diferencia. Pero no, está abajo.
0: Vamos a escuchar el radio por acá de Andrés Ramón.
4: Buenas tardes, don Contreras al cuadrado. Saludos para usted, don Contreras al cubo y al padrino a veces. Ya mejor el Cuenca no se presente para no tener más giras. Me va a dar un paro al corazón.
0: Muy bien, ahí también el mensaje de nuestro amigo Andrés Ramón. Son las 14:31, se nos fue el tiempo de las manos, así que tenemos que abrir el espacio publicitario en vivo inmediatamente para saludar a nuestros amigos de Unidad Educativa Bilingüe Buena Esperanza, que te ofrece una educación de calidad con calidez para tus hijos. 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Cerramos el espacio publicitario en vivo, nos vamos al corte comercial y ya volvemos en un rato con más.
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0: 14 horas con 35 minutos, estamos de vuelta en 106.5 Deportes, avanzamos con la programación y vamos a hablar a continuación un poco de la fecha de la Liga Pro que se viene a continuación, que arranca ya desde el día de hoy y que tendrá partidos hasta el jueves y ya el viernes asimismo arranca otra fecha más, la fecha 22, el día 25. Pero bueno, vamos a meternos de lleno ahora sí en el tema de los partidos que se van a desarrollar desde hoy. Libertad ante Delfín, arrancará la jornada 16 horas con 30 minutos. ¿Alguna previsión? ¿Libertad creen que se pueda levantar? O sea, terminar de levantarse, digamos.
1: Delfín llega mejor, ¿eh?
0: El Delfín llega mejor, pero bueno, es de visita, ¿no?
1: Claro, ganó de local o de visita, si quiere, con Manta, en el mismo estadio. Gana de local contra Macará, pero viene de perder Libertad con Barcelona, que creo que no lo hizo mal, por lo que había escuchado, que terminó hasta con chance de poder empatar también. Le ganó a Técnico su último partido previo de local, así que
2: partido visita de Pechón, ¿no?
1: Para mí, claro, vuelve por primera vez Pechón, ¿no?
0: Claro, sí, claro, al Renal Cisne.
1: Ay, ay, ay. A mí, yo le doy más chance a Libertad que al propio Delfín para este partido. O será empate o gana para mí Libertad, para mí. No sé.
0: Sí, yo también. Yo creo que Libertad por la localidad puede ser favorito. Pero bueno, veremos. Católica Barcelona, hoy 19 horas con transmisión de Sensación desde las 18:30.
1: Vienen bien los dos, ¿eh?
0: Vienen bien los dos. O sea, bueno, el uno consiguiendo resultados, el otro ya reafirmando un buen momento.
1: Sí.
0: Católica o Barcelona.
1: Claro, son tres partidos sin perder Barcelona, pero claro, juega el clásico 0-0, claro. Empata de local con Guayaquil City, que no juega bien,
0: y le gana,
1: 1-0 a Libertad, que decíamos, pero Católica viene a ganarle a Liga de Quito,
0: el Cuenca.
1: Y viene a ganarle a Cuenca de visita.
0: Claro.
1: No sé quién llega mejor. Para mí, físicamente va a ser superior Católica para mí.
0: Yo creo que Católica se lo lleva, la
1: sí,
0: verdad.
1: Sí, yo creo que sí, ¿eh?
2: Sí, yo también me quedo más con Católica.
0: Católica.
2: Lo de Barcelona, pero de todos modos, a pesar de que no diré casi locos como Emelec, pero más o menos va por ahí. Es un lugar donde no se sabe ni quién manda. Pero Barcelona más o menos se sigue imponiendo, ¿no? Tiene un definidor, el mejor definidor del campeonato nacional por el rate, por el porcentaje de ocasiones y todo. Benedetto le sigue dando puntos. A Barcelona le resulta una gran contratación y Católica sigue tratando de asentarse. Está siendo una temporada decepcionante de Católica, pero yo me quedo ahí más o menos que con un empate quizás.
1: Yo voy Católica.
0: Yo voy Católica también. Sí, yo creo que
1: tercer y cuarto puesto se enfrentan.
0: Sí.
1: Tercer y cuarto.
0: Macará Cuenca, mañana a 14 horas. También transmisión de Sensación desde las 13.
1: Macará, ¿cómo viene Macará de local? Viene. Uy, hace rato. Ganó contra Liga de Quito 1-0. Uh-huh. Ganó contra Musurruna 2-1. Y pierde el último contra

0: De acuerdo, de acuerdo.
1: Pero para mí el empate está dentro de lo ratificado como un buen punto, como sí, para seguir sumando. Y obviamente después esperar que se le pueda ganar a Emelec.
0: Señor Contreras.
2: Empate también.
0: Independiente del Valle Técnico, 16:30 de mañana.
2: Ay, empate.
1: Acá la situación es por cuánto técnico, va a ganar empate, Independiente.
0: Señor, ¿en serio? Señor Contreras, hable serio.
2: No, ¿cómo van a ser empate? 3-0 de Independiente.
1: La última derrota de Independiente fue el 22 de mayo, ante cuando Libertad. Perdió 3-2 con Libertad, ¿no? Uh-huh. Le gana Rosario 1-0, le gana Guayaquil City de visita 4-2, gana contra Manta 4-0, gana contra Santo Domingo en Copa Ecuador 2-0, gana de visita contra Muyuruna 4-1, viene a ser, gana contra Oca 3-0, uh-huh, gana contra Melec 6-1, uh-huh. Gana contra Técnico 3-0. Para gana, mí gana bien. Ojo que Técnico puede ser un rival duro porque no es fácil, pero en todo caso gana Independiente.
0: Sí.
1: Quizá te he venido sobrado, va a ganar 2-3-0, sí.
0: Coincido. Victoria de Independiente lo ayer también. Manta Liga de Quito, 19 horas de mañana. Liga que parece que quiere contratar a Gustavo Costas, ya lo hablaremos después, pero bueno, Manta Liga.
1: Manta viene mal, Manta es colista. También en parecido porque los últimos. Es igual, se dan los mismos resultados. Los últimos 4 partidos de cada uno: 3 derrotas y un empate para Liga y 3 derrotas y un empate para Manta. Pero juegan en Manta, ¿no?
2: Sí. Uh-huh. Ya la responsabilidad aquí cae de lleno para Liga de Quito.
1: Claro.
2: Ya le toca.
1: Pero ya no juega bien.
2: Yo creo que una victoria así por la mínima podría estar
1: bien. Sí, tiene que cortar la racha, Liga. Está complicado.
2: Gustavo Costas me sorprendió cuando vi para Barcelona porque cuando. A ver, la federación está en proceso de buscar entrenador, ¿no? Las típicas. Los tópicos de siempre que dicen: necesitamos a alguien que conozca más o menos el fútbol ecuatoriano, que haya ganado a nivel internacional con selección o club y esas cosas que se repiten toda la vida. Y me cuadraba el tema de Gustavo Costas. Dije: este señor ha ganado aquí, ha ganado la Copa Sudamericana con Racing, ha estado compitiendo, le han quitado medio plantel a Racing y se ha visto muy defectuoso ahora su equipo. ¿Por qué no un Gustavo Costas para la selección? Pero está en los papeles de Liga, al parecer.
1: Sí, no me desagrada de Gustavo Costa para la selección, pero no sé si es el perfil que le gusta.
2: Parece que no estaba, pero al final.
1: No es el perfil que deben buscar los. Hoy salía un periodista a hablar de los detalles que están buscando lo de la federación. Que
2: los tópicos de siempre.
1: Que haya dirigido mínimo una selección o que haya tenido éxito
2: internacional.
1: O sea, hay detalles ahí que no sé si están dentro de lo que. Es difícil que conozca el fútbol ecuatoriano y que tenga aparte de esta situación. No sé, claro, si sea la particularidad. Claro. Pero bueno, no creo que coincidan todos estos datos que decía este periodista. Pero en todo caso, para mí gana Liga.
0: Sí, yo también creo que Liga se levanta.
1: Gana Liga 1-0.
0: Leones del. Perdón, Orense Aucas antes. 4:30 del jueves.
1: Empate. Viene de 5 sin ganar, Orense. 4 derrotas, 1 empate.
2: Yo me quedo con el equipo del Beto.
0: Yo también.
1: ¿Sí?
2: Sí.
1: Claro. Empate para mí.
0: Muy
1: Deportivo
0: bien.
1: Empate yo.
0: Leones Guayaquil City a las 4:30 del mismo jueves.
1: Ojo, Leones.
0: Sí.
1: Leones viene de 5 sin perder, 3 victorias, 2 empates.
0: Sí.
1: Guayaquil City viene bien, ¿eh?
0: También se levantó.
1: 2 victorias y un empate los últimos 3.
0: El empate ante Barcelona.
1: A mí gana Leones.
0: Señor Contreras.
2: León. Sí, yo también me quedo con el equipo de Leones.
0: Sí, yo también creo que puede ser para los del norte. Emelec Muyuruna, 19 horas.
1: Emelec.
2: Empate.
1: Emelec. Emelec, lamentablemente. Bueno, no lamentablemente, sino ratificadamente, la situación de que cuando está en situación de poder aprovechar algunos resultados que lo pongan en situación de clasificación, no lo va a desaprovechar. Viene de perder 6-1. O sea,
2: qué cara de Nasuti, no sé si se fijó.
1: Es la última chance de Nasuti de poder ratificar la posibilidad de continuidad, ganar, pero ganar holgadamente, ganar bien. Porque claro, todo el mundo puede identificar, viene el segundo, que es Aucas, de perder con Independiente de local 3-0, y te toca a vos ir a visita de Independiente del Valle, y no digo que es normal perder 6-1, pero en todo caso, si vos, siendo entrenador, querés tener una posibilidad de continuidad, tenés que ganar esto rotundamente, holgadamente y ratificando que vas a pelear. Y en todo caso, una victoria lo posicionaría ya en hexagonal principal, así que

0: Para mí gana Emelec.
1: Yo me tengo el empate.
0: ¿Sí? Sí. Sí, sí, puede ser. Todo puede ser.
2: Yo creo que gana Emelec también.
0: Sí, contra Musulmuna.
2: Sí, contra Musulmuna. Sí, sí. Creo que se queda con los 3 puntos Emelec. Pero bueno, veremos al final del día cómo se dan las cosas. Así está la fecha 21 que arranca hoy mismo en el fútbol ecuatoriano. 14:44, cumplimos con nuestro segundo corte comercial y al volver de la pausa estaremos con más información y más detalles acá en Radio Sensación.
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0: 14:47 minutos, estamos de vuelta en 106.5 Deportes, avanzamos con la programación y bueno, ya hemos hablado del Cuenca, de la Liga Pro, de la fecha que se viene a continuación y ahora hablemos de algo que ha surgido en horas de la mañana y es la posibilidad que Gustavo Costa sea el nuevo entrenador de Liga Deportiva Universitaria de Quito. Como bien podemos recordar, hace un par de semanas, bueno, no tanto, la semana pasada se oficializó la salida de Thiago Núñez del conjunto de Liga Deportiva Universitaria de Quito y desde entonces ha empezado la búsqueda de un nuevo entrenador y entre los nombres que comienzan a asomar aparece el de Gustavo Costas. Primero, un técnico que viene de un proceso muy exitoso en Racing. Puede ser que ya el tramo final no haya sido tan bueno como suele ser común, pero tuvo un proceso muy exitoso con Racing de Avellaneda. Aparte, es un entrenador que conoce el medio, que conoce el fútbol ecuatoriano, dirigió a Barcelona, lo sacó campeón en el año 2012 y aparece como un candidato para ahora aportar en Liga Deportiva Universitaria de Quito. Todavía no se ha hecho ninguna oficialización de Costas ni de ningún otro entrenador, pero sí es verdad que el nombre del argentino comienza a sonar en el radar de los albos y pinta como un nombre interesante. Al menos si tenías que buscar un reemplazo a Thiago Núñez, había que apuntar un poco alto y Liga le apunta en este caso bastante alto y es un entrenador de un gran nombre a nivel continental y que viene, insisto, de un proceso muy exitoso con Racing.
1: Sí, viene campeón acá en Ecuador, campeón en Paraguay, sí. Campeón en Argentina, campeón internacional, gran líder y motivador también, ¿no? Uh-huh. Detalles con respecto a Liga también en cuanto a lo que se maneja la prensa en Quito. Posibles salidas, Villamil, Daverson, Estrada, Alvarado. Están buscando la posibilidad de alivianar la plantilla. Uh-huh. Y Costas, desde lo que dice en Mr. Offsider, que analiza la posibilidad, pero analiza la plantilla y la posibilidad de incorporar jugadores. Uh-huh. O sea, esa sería una de las condiciones que en principio tendría que tener en cuenta para poder ver si va a ser factible su posibilidad llegada. De llegada, su vínculo. Porque claro, al final no sé si está bien equilibrada esa plantilla. Lo de Davidson tiene que ver más con el entrenador Núñez, ¿no? Sí. No nos olvidemos que él los trajo. Michael Estrada, lamentablemente en una situación personal, ha tomado decisiones para ser confrontativo, un tipo que quizá no ha sido del gusto de Núñez, pero tampoco ha querido aportar, o sea, mentalmente quizá está en una situación en la que quizá sería bueno modificar un poco su realidad y uh-huh. buscar una salida no estaría mal. Alvarado
0: es bueno, ¿qué pasa ahora que llega un nuevo entrenador, se ponen las pilas?
1: También, y vuelve más sabiendo que es Costa. Claro. Pero en todo caso, Acá es el detalle, mire, eso es una forma de analizar a los jugadores, porque el jugador piensa que simplemente está haciendo esta situación de confrontación directamente con el entrenador, que era uh-huh. Núñez, ¿no? Lo de Michael Estrada.
0: Claro.
1: Pero el detalle tiene que ver con que también lo estás haciendo en contra del club.
0: Claro.
1: Y de los dirigentes.
0: Claro.
1: O sea, no entrenás con ganas, no tenés compromiso, cuando te ponen no demostrás, no jugás, no querés, no es solamente con Núñez. Es la dirigencia, uh-huh. el que uh-huh. ya ven que está bien, te pagamos un sueldo, te tenemos acá, has hecho las cosas bien, todo, pero si no rendís, no nos interesa si es el entrenador, lo está faltando, o sea, estás en contra de lo que nosotros creemos que son los valores que tienen que tener los jugadores que están en Liga. Uh-huh. Bueno, en todo caso, eso hay que tenerlo presente a los jugadores de que no es simplemente que vos estás en contra de un entrenador, llámese uh-huh. Núñez, Élico. Acá el análisis también pasa. Sí. Y Liga no tiene piedad con los jugadores que no rinden y que no les gustan. No es Cuenca que no tiene facilidad para sacar jugadores. Liga te saca y no le importa. Y después nos vemos y arreglamos y acuerdo, lo que sea, pero no, no. Ojo con el detalle que si estás pensando en traer a un entrenador como Costas, vos le querés ofrecer los recursos que vos tenés como club para que puedan darle rendimiento al entrenador. Entonces, yo no descarto que pueda salir. Alvarado también es otro de los posibles salidas que está siempre en todos los mercados pases como posibilidad de salida, ¿no?
0: Y como posibilidad de Cuenca,
1: ¿no? De Cuenca también, ¿no? Veremos si se da esta particularidad, pero está ahí. Villamil, Daverson, Alvarado, son los jugadores que suenan con una posible salida de Liga.
0: Sí, son algunos nombres que suenan como posibles salidas del equipo albo. Lo cierto es que ya lo del entrenador se consolidó y ahora hay que buscar alguien nuevo. Y Gustavo Costas aparece en el horizonte como una alternativa que a mí en lo personal me gusta muchísimo y que creo que podría darle un muy buen aire a Liga Deportiva Universitaria
1: de Quito. Se le puede llegar a estar peleando con la selección, ojo.
2: Es un buen entrenador.
0: Sí, yo no sé si la selección no vaya por ahí, la verdad. Yo creo que la FEF no va
2: la
0: por ahí.
2: La federación parece que busca algo más sí, internacional.
0: Sí, no, y aparte algo más revolucionario.
1: No, olvidemos que antes más de llegar, que fue Becachese o Alfaro, apuntaron a Cruyff, ¿no?
0: Claro, Dios pues, mío. Antes de Alfaro. Dios mío. Llegó Johan Cruyff.
1: Y creo que se llevó un billete, ¿no?
0: Seguramente.
1: Sí. Porque claro, fue...
2: No, y firma de gratis viene y esas cosas.
0: Claro, claro.
2: Alguna cosa.
0: Seguramente algo se llevó.
1: No, no, porque creo que no le alcanzó ni a hacer su...
0: No, claro, nunca debutó. Claro, nunca.
1: Pero,
0: nunca claro entrenó ni siquiera con la selección. Claro, es que cayó la pandemia.
2: Y visto que hubo una pandemia.
0: Claro, cayó la pandemia. Sí, bueno. Claro, o sea, no es que él no quiso, ¿no? O sea, cayó una pandemia y ya no había mucho que hacer. Bueno, en fin. Veremos por dónde va la federación, pero yo sinceramente no creo que el de Gustavo Costa sea un perfil que la federación busque, o sea, un perfil al que la federación apunte, honestamente. Le veo muy difícil que eso pueda llegarse a consolidar. Hay partidos también de torneo internacional, de Copa Conmebol Sudamericana, se retoma lo nuestro, volvemos a lo nuestro, volvemos al fútbol sudamericano después de lo que ha sido este mes y pico de mundial. Lindo. Y hoy se juegan, sí, claro, lindo. Y hoy se juegan los playoffs, empiezan los playoffs de la Copa Sudamericana. Hoy dos partidos se jugarán. Nacional contra
1: tengo
0: Tigre.
1: Tres. Perdón, no estoy muy mal. Perdón, ya estoy que analizo las cosas de mala manera. ¿Son dos?
0: Dos tengo yo.
1: Yo tengo dos.
0: Perdón, sí, dos. Hoy a las 5 de la tarde, Nacional ante Tigre. Sí. Nacional de Uruguay ante Tigre de Argentina. Tigre que estuvo en el grupo de Macará. Y la Universidad Central de Venezuela ante Santos. 19:30. Santos, que era del grupo del Cuenca, ¿no?
1: Y define de local.
0: Define de local. Aquí pudo haber estado el Cuenca, ¿no?
2: Jugando contra Universidad Central.
0: Contra Universidad Central de Venezuela.
1: Y definiendo
0: de local. Y definiendo de local.
1: Nacional Tigre. Es el Nacional, hermano. No, no tengo nada de idea del fútbol uruguayo. Creo que es el fútbol que menos conozco.
0: Sí, sí,
1: creo,
0: sí.
1: Creo que conozco más del boliviano que del uruguayo.
0: Bueno, porque estuve en Bolivia, sí.
1: Claro, pero no, el detalle en el sentido que antes no conocía nada de Bolivia, pero claro, por lo menos ahora conozco algo.
0: Claro.
1: Y de última sé lo que pueden llegar a presentar cada equipo, pero Nacional...
2: Yo hoy solo sé que existe Nacional y existe Peñarol, no, y entre mal, los dos ganan los
1: siempre trofeos. Una es que apertura, mira, clausura...
2: El... tienen?
1: Ya, sí, son ellos, son ellos. Ahí se apareció un poco Liverpool, pero nada, no, ni así, no le sacan ni chance de posibilidad de campeonato.
0: No.
1: Nacional Tigre, lindo. No sé cómo estará Tigre tampoco, porque vienen de hacer pretemporada y falta de competencia. Nacional, el equipo grande de Uruguay, me imagino estará mucho más abocado que Nacional pueda llegar a marcar diferencia. Y Santos, depende. A ver lo de Santos, porque ¿se acuerdan que nosotros manejábamos mucho la información de lo que le pasaba en su con realidad Neymar futbolística, no?
2: Oiga, Neymar todavía no vuelve de Estados Unidos.
1: Santos ha jugado, o sea, están jugándose la fecha 19 y en la fecha 19, su último partido, perdió. Uh-huh. Perdió Brasileira 2-1 con Botafogo. Se dio el 16 de julio. 16 de julio se dio este último partido y está en la posición 15ª con 21 unidades. Está a 3 puntos de clasificación de Copa Internacional, que sería Copa Sudamericana, pero está a 1 punto del descenso.
0: A 1 punto.
1: Que es Vasco da Gama.
0: Sí.
1: Que Vasco viene de perder 4 partidos. Pero en todo caso, Santos está en la dificultad de competir en la Copa Internacional y competir en el Brasil, que es mucho más complejo.
0: Claro, claro, completamente. Bueno, yo creo que sinceramente hoy es para el local Tigre y para el visitante Santos. En estos dos partidos que se juegan.
1: Sí, sí, sí.
0: Independiente de Medellín, Vasco, jugando mañana desde las 5 de la tarde. 19:30 Sporting Cristal ante Bragantino. 19:30 de ese mismo día jugarán Lanús ante Cienciano de Perú. Luego estaremos el día 23, es decir, el jueves, con el Bolívar ante Gremio. Y también el partido... Es a las 5 de la tarde y a las 7:30 Santa Fe ante Caracas. Ese mismo día, a esa misma hora, Boca O'Higgins por un lugar en los octavos de final de la Copa Conmebol Sudamericana. Y luego, bueno, la próxima semana se estarán jugando los partidos de vuelta y de esa manera se completará el cuadro de octavos de final en este certamen, en donde ya solo queda un club ecuatoriano, que es Macará, el único que pudo continuar en carrera y en competencia. Mientras que del otro lado, en la Libertadores todavía está en Liga, Independiente con vida, pero... Aún no arrancan los octavos de final de la Libertadores. Eso será después de que finalicen los playoffs de la Sudamericana y los octavos de ambos certámenes o de los dos torneos arrancarán en simultáneo, al mismo tiempo. Muy bien, 14 horas con 57 minutos ya para ir cerrando en este tramo final de la programación. Se habla también de otro jugador ecuatoriano a estas alturas y se habla de Joel Ordóñez. Joel Ordóñez, defensor central que desde hace rato está en las charlas del mercado, siempre se ha hablado de posibilidades para él. Sonó en algún momento el fútbol Liverpool, italiano, ¿no? El fútbol italiano con la Juventus. Han aparecido varias opciones en el camino, se hablaron muchos nombres. Incluso estuvo muy cerca, se decía, de salir en el anterior mercado. El jugador, bueno, por el anterior mercado me refiero al del anterior verano, ¿no?
2: Y recuerda que hizo una renovación.
0: Hizo una renovación.
2: Su contrato primero para que Brujas saque más plata y porque sí. Oiga, él también se asegura un poco más de dinero, ¿no?
0: Claro.
2: Nadie le asegura que en el futuro le fiche un equipo grande, quizás uh-huh. su carrera se cae, pasan desgracias y por lo menos ha firmado un gran contrato. Uh-huh. Yo creo que sí se va a mover, porque eso ya ha estado muy caliente desde hace rato, que sí. se va a mover Joel Ordóñez. No sé si por... ¿Cuánto se podría mover un Joel Ordóñez? ¿Por unos 20, 25 millones?
0: Es lo que espera. En realidad no espera eso Brujas. Brujas lo que espera
2: Brujas
0: con Joel Ordóñez...
2: 35, más o menos.
0: Más. Brujas quiere que Joel Ordóñez sea la venta más cara de la historia de la Liga Belga.
2: Muy difícil.
0: Y para eso más o menos se está esperando unos 40 millones de euros.
2: No llega. ¿Usted parece que sí? ¿Le parece que
0: yo
2: sí?
0: Yo creo que sí podría alguien pagar 40 por Joel.
2: ¿Algún loco de la Premier?
0: La Juve se dice que
2: Italia,
0: quiere
2: no,
0: pagar.
2: No, paga eso la Italia.
0: Sí, en Italia es difícil. Pero bueno, la Juve dice que estaría hablando y negociando por la posibilidad. Veremos. Lo cierto es que...
2: La decisión debió haberlo tomado ya antes del Mundial. Porque no se fichan a los jugadores por 6, 4, 5... 7 partidos en una Copa del Mundo. Uh-huh. Esto es un torneo muy especial, contexto muy uh-huh. distinto para jugar al fútbol uh-huh. y lo de Joel ya debería haber estado tomado antes.
0: Sí, yo coincido. Puede que sea hasta un poco contraproducente, pero bueno, ya así han decidido hacer las cosas en Brujas. En fin, 14:59, ya para cerrar la programación, simplemente leo un último mensaje que nos llega por acá de Washington Saeteros, que decía: buenas tardes amigos, ojalá sus pronósticos nos salgan bien para mañana, que juegue el Cuenca y Liga y no aceptamos derrotas, queremos felicidad a la hinchada, vamos Liga y Cuenca, que se vayan esos jugadores, amigos, no rindes, para mí ya no quieren jugar, y el entrenador que llega, que les dé con la correa y jueguen. Bueno, ahí la opinión de la gente y de nuestros amigos oyentes. Son las 15 horas. Cerramos acá la programación de esta jornada. Gracias Raúl, gracias David y gracias a ustedes amigos que estuvieron como siempre del otro lado enganchados en nuestra programación. No se pierdan a las 18:30 la tercera emisión de Los Deportes. Se queda mientras tanto en de 3 a 6 con Cintia Sarmiento, quien les llenará la tarde de buena música, buena compañía y mucho, pero mucho entretenimiento. Un fuerte abrazo para todos. Que la pasen bien. Chau, chau.
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¿Qué tal, amigos? ¿Cómo están? Buenas tardes. Qué gusto saludarlos en este martes 21 de julio. Ya marcamos las 15:14. Espero que pues nos puedan acompañar durante esta programación de la tarde a través de Sensación. En el dial 106.5 para Cuenca, Sogues, Bibliandelec, www.radiosensacion.com.es para la gente que nos escucha en otras partes del Ecuador y del mundo entero. Acá estamos prestos para poderlos complacer con toda la buena música. Si a lo mejor quieren enviar saludos al grupo de trabajo, si a lo mejor está en casita, si a lo mejor quieren mandar saludos a alguien que está cumpliendo años, están de aniversario, simplemente quieren hacerle saber a esa persona lo importante que es, con mucho gusto estamos prestos para saludarlos y animarlos también en esta tarde que con un poquito de sol, siquiera que nos alegre la tarde, ¿verdad? Bueno, estamos a full en el trabajo, realizando actividades, háganlo con calma, háganlo tranquilos y disfruten también de la buena programación que vamos a tener el día de hoy hasta las 18:30. No está por demás recordarles al 098-792-1065 para cualquier consulta, comentario o sugerencia que tengan acá en la programación. Recuerden que esta tarde va a ser llena de energía, de buena música, de información, entretenimiento, notitas importantes también, recordatorio que no puede faltar. Así es que ustedes, al igual que yo, vamos a nutrir este programa de buenas vibras, de buena energía. Bienvenidos a todos y cada uno de ustedes. Estamos entre 3 a 6.

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Muy bien, estamos junto a ustedes a través de Radio Sensación 106.5 FM. Marcamos las 15:36. No se olviden que ustedes pueden ser parte de este programa, contactándose con nosotros, siendo parte de esta programación. Y pues comentándonos, ¿no? ¿Qué se encuentran haciendo a esta hora de la tarde? Muchos de nosotros laborando en la oficina, en la empresa, en el comercio. Vamos a levantar todos juntos ese ánimo y vamos a terminar la jornada de la mejor manera. Hoy un tanto románticos. No un tanto, como todos los días, porque acá somos románticos. Si usted quiere escuchar una canción diferente, pues ya saben que tienen que escribirnos a través de nuestro WhatsApp. ¿Cuál es nuestro recordatorio del día de hoy? De alguna forma nos vamos dando cuenta que a través del tiempo, pues, no sé si les pasa a ustedes, pero el tiempo cada vez pasa más rápido, ¿no? Y este año está siendo a lo mejor uno de los más retadores de toda su vida. Se le han ocurrido a lo mejor cosas dolorosas que temía, ha estado con miedo, cansancio, soledad, bueno, a todos nos ha pasado. Se ha replanteado su existencia una vez más o varias veces. Se le está costando el triple hacer lo que antes hacía con mucha facilidad. Quizá no se trata de debilidad, a lo mejor es un tema de salud, de estado de ánimo. Tal vez el cuerpo está pidiendo a gritos aprender a pausar, a soltar. Así que en lo que nos resta del año que está corriendo, camine tranquilo. Hay que aprender también a descansar, ¿sí? No confundamos ir más despacio con haber dejado de avanzar. Hay batallas que se ganan en la pausa, no haciendo más que eso. Sí, a veces estamos en el corre-corre, en el estrés diario, de aquí para acá, y cuando sufrimos algún quebranto de salud es cuando decimos, tenía que parar. Mi cuerpo ya me lo pidió y no le hice caso. Hay que saber cuándo darnos una pausa, y si usted cree que necesita hacerlo, hágalo. Hágalo, qué importante es nuestra salud. Imagínese si no estuviéramos bien. ¿Cómo trabajamos? ¿Cómo estudiamos? ¿Cómo vamos a hacer lo que tenemos que hacer, cumplir con nuestras actividades si no estamos bien de salud? Por eso este momento de vacaciones, esta temporada de vacaciones, tómese el tiempo respectivo para usted, para consentirse, para mimarse y decir, ok, ante todo mi salud. Luego continuamos con más. Aprovechando esta temporada de vacaciones, mucha gente ya está saliendo este mes, otros a lo mejor aprovecharán el 10 de agosto y mucho más, pero hágalo. Yo creo que su cuerpo, su mente, todo usted se lo merece. Ese es nuestro recordatorio de hoy. Espero que lo puedan tomar en consideración.

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bien, nosotros continuamos con mucho más en esta programación de día martes 21 de julio. No se olviden que pueden contactarse a través del 098-792-1065. Vamos a abrir espacio publicitario en vivo, porque es importante siempre pues poder agradecer a las marcas que hacen posible que estemos junto a ustedes en este segundo día de la semana, claro está. 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Cerramos el espacio publicitario en vivo. Por acá vamos a saludar a nuestra amiga Ana. Miren, que nos dice, a ver, que tenga una linda tarde, mi querida Cintia, una canción de Silvana Ibarra, la que usted elija, canción que ya vamos a colocar en una mirada hacia el pasado. Saludos a nuestra amiga desde Quito. Buenas tardes, mi estimada Cintia, por favor, me puede complacer la canción de Los Iracundos, Dulce Amor. Muchas gracias y una linda tarde. Saludos para Isa también, que está en sintonía del programa, canciones que van a salir justamente en una mirada hacia el pasado. Y hablando de una mirada hacia el pasado, ¿usted sabía que uno de los mayores éxitos de Rocío Dúrcal guarda un secreto que casi nadie conoce? Bueno, le contamos que La Gata Bajo la Lluvia es una de las canciones más famosas que tiene Rocío Dúrcal, ¿no? Pero hay un detalle que suele pasar desapercibido. Rocío Dúrcal no la escribió y mucha gente dijo, no, entonces la escribió Juan Gabriel, pero Juan Gabriel tampoco la escribió. Y es que el autor fue Rafael Pérez Botija, compositor español responsable de varios de los grandes éxitos del artista. Recuerden que esta canción se estrenó en aquella época del 80, ¿no? 1981. Y hay otro dato curioso, aunque muchos creen que la canción habla de una mujer derrotada por un desamor, el mensaje es muy diferente. ¿La protagonista está sufriendo? Sí, pero decide marcharse con dignidad. No ruega, no suplica y prefiere esconder sus lágrimas antes que perder el orgullo. Quizá por eso, décadas después de su lanzamiento, La Gata Bajo la Lluvia sigue siendo un himno para quienes alguna vez tuvieron que decir adiós. Ahora, hoy usted conoce por qué esta canción nunca pasa de moda. Y es una de las favoritas cuando vamos entre amigas al karaoke, ¿verdad? Bueno, es que es muy buena la canción. Así es que hoy conocieron la historia por si no la sabían. Y es un muy buen tema si también lo quiere dedicar.

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Marcamos las 16 con 16 minutos. Gracias a todos ustedes por ser parte de esta programación. Qué lindo compartir a esta hora de la tarde. No se olviden que somos Sensación y con ustedes las 24 horas del día. Muy bien, síganos enviando sus mensajes que con mucho gusto los estaremos leyendo, claro está. Ok, bueno, por acá me estaban sugiriendo una canción de Sergio Denis y en lo personal me encanta, me fascina. Me hace acuerdo de aquella buena época de adolescencia, juventud y mucho más. Sergio Denis, nada hará cambiar mi amor por ti.

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Aquí está talento ecuatoriano, Danilo Parra. ¿Cuántas preciosas escuchan la programación de este día martes? Yo creo que muchas, ¿verdad? Un abrazo para todos. No se olviden que pueden seguirnos dejando sus mensajes. Seguimos complaciendo sus éxitos favoritos a través de Radio Sensación 106.5 FM. Muy bien, vamos a abrir espacio publicitario en vivo. 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Cerramos el espacio publicitario en vivo. ¿Continuamos? Sí, continuamos, porque esto es de 3 a 6.

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0: Muy bien, estamos marcando las 16:59 a través de su radio favorita Sensación. Bueno, el gigante vikingo sigue haciendo historia. ¿Cómo, Cintia? ¿De quién estás hablando? Erling Haaland celebró sus 26 años con una imagen inspirada en sus raíces escandinavas. Sobre una embarcación y con un casco vikingo, una postal que refleja la identidad del delantero noruego. Pero detrás del símbolo hay números que impresionan. En el Mundial 2026, Haaland fue una de las grandes figuras. Marcó 7 goles, lideró a Noruega y dejó una de las mejores anotaciones del torneo con su potente remate ante Brasil. El atacante del Manchester City también compite por integrar el 11 ideal del Mundial y por el premio al mejor gol. Además, junto con Lamine Yamal, es el futbolista más valioso del mundo. Con una valoración, ¿saben de cuánto? 216 millones de dólares. Un vikingo moderno que sigue conquistando el fútbol. Imagínense, acaba de celebrar 26 añitos nada más. Y la verdad es que terminó siendo el crush, decía Andrés, justamente en una publicación que la tenemos en nuestro TikTok, que terminó siendo el crush de muchas mujeres, en realidad, que vieron el Mundial. La verdad, a mí no me llamó tanto la atención de forma física, pero se nota que él es de lo más relajado en la cancha y cuando llega la pelota a sus pies, hace gol. Eso es lo que realmente impresiona de este delantero noruego que brilló porque lideró a su selección y dejó uno de los mejores remates del torneo justamente ante el equipo de Brasil, ¿no? Y también está dentro del 11 ideal y el mejor gol del Mundial. Es el jugador más valioso del mundo junto con Yamal. Imagínense, 216 millones de dólares. Es increíble. Él decía, ¿no?, que la forma en que ha puesto Noruega, la forma en que ha estado Noruega, cómo se ha puesto a Noruega en el mapa, es quizás lo que más lo conmueve como tal. Sí, Noruega se vio, recordemos que no solamente Haaland, sino el famoso grito vikingo o el remo, ¿no? Este gesto, no sé cómo llamarlo, esta acción que tenían ellos luego de finalizado un partido, y si lo ganaban, pues lo hacían, ¿no? Y no solamente ellos en el campo de juego, sino también la gente mientras estaba en Noruega. Mucha gente, recuerdo que en una calle se pusieron a hacer el remo, la gente pasaba en bicicleta, se bajaba de la bicicleta y hacía el remo, ¿no? Entonces fue algo que también nos dejó este Mundial 2026 y Haaland celebra 26 años el día de hoy. 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Muy bien, vamos a abrir espacio publicitario en vivo, porque así como información hay buenas recomendaciones. 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Cerramos el espacio publicitario en vivo. Nosotros vamos a retroceder en el tiempo para presentarles una mirada hacia el pasado.
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La más verde primavera todavía no ha llegado. No hemos encontrado todavía el tesoro más grande ni el camino más corto. La más hermosa canción aún no la hemos cantado. Ni hemos comido todavía la fruta más madura, ni hemos bebido el mejor de los vinos. Y estoy seguro que las palabras más dulces que tenemos para decirnos todavía no las hemos dicho. No te vayas entonces, quédate. Quédate conmigo y esperemos juntos los días más felices que todavía no hemos vivido.

¡Ay, ay, ay! 17 con 17 minutos, valiente. Esta canción de Pimpinela me encanta. No sé de ustedes, pero a mí me fascina, la verdad. En todo caso, nos la sugirieron a través del 098-792-1065 y con mucho gusto, pues, complacemos a cada uno de ustedes. Gracias por su sintonía. Recuerden escribirnos al 098-792-1065. Bueno, por acá nos decían, a ver... Por acá nos decían, ¿culpable o no de Luis Miguel? Buena tarde. Buenas tardes a quien nos sintoniza. Kevin, saludos para Kevin. El Sol, quiere escuchar al Sol de México el día de hoy. Con mucho gusto ya vamos a complacer. Sí, teníamos algo de Luis Miguel en lista, pero ya que nuestro amigo nos lo sugiere, con muchísimo gusto. Bueno, hoy es el Día Mundial de las Mascotitas, de nuestros perritos, de alguna forma de esos seres maravillosos que nos acompañan todos los días. Creo que somos más amantes de los animalitos que nunca, ¿verdad? Y bueno, este día lo que busca no solamente es, pues, celebrar a nuestra mascota por toda su fidelidad y compañía, sino también crear conciencia acerca del maltrato a los animalitos, acerca de que podemos adoptarlos y brindarles un mejor hogar. Así es que si usted hoy día, hasta hoy no ha considerado el tema de tener una mascotita y pues hacerlo parte de su familia, que sus últimos días pues sean al lado de un calorcito, de su calorcito de o que tenga calorcito de hogar, bueno, es el momento ideal para hacerlo. Celebren a sus mascotitas, compartan con ellos este día, porque es el Día Mundial del Perrito, así es que vale la pena también reconocer todo su esfuerzo, trabajo, cariño, porque no son solamente las mascotitas que están en nuestras casitas, ¿no?, que nos acompañan, sino también a esos perritos que están trabajando. Recuerden que tenemos perros policías, perros que trabajan en los aeropuertos y muchas cosas más, ¿no? Así es que hoy es un día para reconocerlos también, ¿verdad? Bueno, les contamos esto. El día de hoy celebramos el Día Mundial del Perrito. Yo tengo a mi pequeñita también, claro que sí. Y si ustedes tienen lo suyo, vayan a nuestra publicación en TikTok y déjennos una fotito y cuéntenos cómo se llaman sus mascotitas.

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0: Muy bien, estamos disfrutando de esta programación de día martes. Gracias a todos ustedes por estar en sintonía de Radio Sensación. Porque me decían, hola mi querida amiga, ¿cómo está? Bien, muchas gracias. Espero, dice que bien, le saluda Alberto desde Biblia, un lindo programa. Saludos a mi amigo Alberto, ¿eh? Muchas gracias por su mensaje. Nosotros contentos, felices de poder leerlos a cada uno de ustedes. Y que nos hagan parte de sus actividades, si es que a lo mejor están en el auto, si es que están en algún medio de transporte, si nos sintonizan en casita y también en sus diferentes trabajos. Hay mucha gente que ya está finalizando actividades de martes, otra gente que está entrando a su jornada nocturna. No pasa nada, que estamos para acompañarlos siempre a ustedes de la mejor manera y con todo el gusto del mundo. Vamos a abrir espacio publicitario en vivo. 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Así es que vayan con toda la confianza, digan que han escuchado la publicidad por acá y seguramente mi querida Jenny, que a propósito le mando un abrazo gigante, pues les dará un súper descuentazo. A propósito, tenemos crédito directo también, así es que pues ustedes, cuidado, vayan a decir, no, es que a lo mejor no nos dan facilidades de pago. 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Cerramos el espacio publicitario en vivo. Continuamos con mucho más.
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Aquí estamos junto a ustedes. Gracias por ser parte de esta programación. Por acá recibíamos mensajes. La gente nos escucha desde el centro de la ciudad. La gente está pendiente de la programación. Gracias por permitirnos, pues, acompañarlos en esta jornada de segundo día de la semana, ¿sí? No se olviden que pueden seguirnos escribiendo a través del 098-792-1065. Igualmente los vamos a estar acompañando hasta las 18:30. ¿Qué les parece? Ustedes me avisan si es que le subimos o no le subimos el voltaje a la música, o estamos bien como estamos viendo, ¿no? Un poquito más de música cortavenas, no. Creo que no, porque estamos en martes y, pues, no tanto viernes, ¿no? Como para irnos con esas canciones que de verdad a veces nos invitan a otras situaciones. Pero bueno, información que les podemos compartir. Daphne Zapata Quintos, una adolescente de 13 años, falleció durante un campamento vacacional de verano de la Academia Militarizada en Ciudad Madero, Tamaulipas, en México. Esto en el ámbito internacional. ¿Qué es lo que sucedió? Su madre Alejandra Quintos difundió el acta de defunción de su hija para exigir justicia y esclarecer lo ocurrido. ¿Sí? Qué cosa más rara, ¿no? Fíjense que enviaron a Daphne a un campamento y ella regresó sin vida. Daphne tenía 13 años, asistió a esta academia militar que ofrecía un curso de verano en Tamaulipas, México, y solo llevaba ahí 4 días cuando ella falleció. Rara la situación, ¿no? La última señal fue cuando Daphne practicaba box y deportes en la academia. Antes de fallecer envió un video tras una caída. Su madre asegura que tenía lesiones y mucha tos. Ahora la mamá exige respuestas, ¿no? Ya que el documento oficial señala como causa de muerte la asfixia por sumersión y clasifica la forma de muerte como homicidio, un dato que contradice la versión inicial del campamento, donde se indicó que Daphne se había desvanecido mientras se bañaba. Cosa más rara. La autopsia reveló la presencia de agua en sus pulmones, según informó su mamá. Además, antes de fallecer, Daphne envió un video en el que mencionaba haber sufrido una caída durante el entrenamiento, cosa que ya mencionamos anteriormente. La Fiscalía de Tamaulipas mantiene abierta la investigación para determinar qué ocurrió y deslindar responsabilidades. Obviamente, la autopsia no concuerda con la versión que dio este campamento militarizado, ¿no? Algo tuvo que pasar con Daphne. Deben haber testigos, deben haber cámaras de seguridad, deben haber versiones que, pues, ayuden para que esta mamá haga justicia por la muerte de esta pequeña de tan solo 13 añitos. ¿Por qué tocamos este tema? Porque muchos de nosotros, pues, metemos a colonias vacacionales a nuestros pequeños, que se distraigan y mucho más, pero hay que tener cuidado. Siempre estar conversando con ellos, cómo van con porque no sabemos, muchos podemos conocer el lugar a donde los enviamos, pero muchos padres no. Así es que hay que estar en constante comunicación con nuestros hijos para que nos vayan contando cómo marchan las cosas, ¿no? ¿Qué es lo que está sucediendo? ¿Si les está gustando? ¿Si algo no anda bien? Muchos casos se han visto y el día de hoy, pues, esta mamá busca respuestas ante el fallecimiento tan repentino de su hija de tan solo 13 años. Es lo que les comentamos a esta hora de la tarde gracias a elcomercio.com. Nosotros continuamos con buena música. Hoy hasta las 18:30, así es que tenemos mucho tiempo todavía, bueno, algo de tiempo para acompañarlos, ¿ok? Muy bien. 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

Ok, casi casi llegando a la parte final, casi, pero todavía no. Muy gentiles a todos ustedes por su sintonía. La gente está en su vehículo, un poco ajetreados en el tráfico, Cintia. Realmente estas horas son pico, realmente así. Pero no queda más que continuar, ¿verdad? Ya llegarán a casita, descansarán, no se olvidarán de ir comprando el pancito y la leche, por si acaso, para mañana comer un rico desayuno, compren cosas nutritivas. Bueno, el pan no es tan nutritivo, pero llena el estómago y es rico, ¿no? ¿Cuántos les gusta el pan así como yo? Bueno, yo me imagino que muchos. Pero si está atorado en el tráfico, súbale el volumen porque tenemos buena música hasta las 18:30 y luego ya vendrá la siguiente emisión de 106.5 Deportes. Saludos a mi querida Catalina, gracias por su sintonía, me imagino que está presente, no nos dice, pero nos envía algunos unas manitas por ahí, siendo como que aquí estoy presente. Bueno, un video circula en las redes sociales que ha generado todo tipo de reacciones, y es que en las imágenes se observa a un hombre suplicándole a su novia que le preste atención y deje de ignorarlo. Sin embargo, tras varios intentos, decide no insistir más. Arroja el ramo de rosas que llevaba consigo y se marcha corriendo, dejándola atrás. ¿Qué les parece? La escena ha desatado un intenso debate entre los usuarios, muchos de los cuales respaldan la decisión del joven. Bueno, obviamente no se sabe qué es lo que sucedió, ¿no? ¿Qué problema tuvieron? Y pues él le rogaba a ella, pero sin embargo, él ya no insistió más, se fue corriendo. Luego ella, después de que él arroja las flores, las toma y también corre detrás de él. Una escena que sí, como les decía, no se sabe el contexto de qué es lo que sucedió realmente para que se haya tomado esa actitud. Muchos opinan que pues no tenía que rogarle tanto, ¿no? Que tiene que mantener su dignidad. Pero otra gente opina que no solamente se entiende la reacción del hombre al arrojar las flores después de que su novia no le hace caso, sino también la forma en cómo él lo hace, ¿no? Es como un berrinche y hay formas y formas de reaccionar. Y bueno, a lo mejor también hay otro escenario, a lo mejor él estaba rogando y ella le dijo que no, que nada que ver, y cuando no es nada que ver ya no insistan, entonces él le insistió y luego ella como que dijo, no, tal, le dije mal, ¿no? Como que no era de hacerle sentir mal. Bueno, son muchos los escenarios como tal que pueden ocurrir, sin embargo, sí hay que mantener la dignidad, ni usted rogar tanto, ni usted dejarse rogar tanto tampoco, ¿no? Así es que son diferentes los lo que pudo haber sucedido en este tema, sin embargo, pues la gente tiene su opinión también, ¿no? Yo digo, hay que mantener la dignidad, uno sabe hasta qué punto sí y hasta qué punto no. A lo mejor si usted tuvo la culpa y pues le pide disculpas y mucho más, eso es otra cosa. Pero si no conocemos como tal el contexto, es un poco complicado dar la opinión. Sin embargo, algo hubo detrás, ¿verdad? Un poco complicado, pero bueno. Hay que continuar, ¿verdad? Bueno, estamos en la parte final de nuestro espacio. Gracias a todos ustedes. 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

Muy bien, amigos, estamos llegando a la parte final de nuestro espacio y queremos agradecerles a ustedes por su gentil sintonía. Ya se vienen los chicos en un partido con el estado de 106.5 Deportes, así es que tienen que estar pendientes de lo que se viene a continuación, ¿ok? Les mandamos un abrazo. Mañana, si Dios lo permite, estaremos a la misma hora y por el mismo dial, acompañándolos a todos ustedes en cada una de sus actividades. No se olviden que toda la programación de Radio Sensación está para que usted la escuche todo el día. Les mandamos un abracito, pórtense muy bien, será conmigo hasta el día de mañana, si Dios así lo permite.

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0: Hola, ¿qué tal amigas y amigos? ¿Cómo están? Buenas tardes. Bienvenidas y bienvenidos a una nueva transmisión de la Liga Ecuavé 2026. Hoy con el partido entre Universidad Católica y Barcelona. Ya se abrió la fecha 21 de la Liga Ecuavé con el triunfo de Libertad 1-0 a domicilio. O más bien en casa, ante el equipo del Delfín de Manta. Hace poco terminó este partido y el Católica ante Barcelona, que a las 19 horas arrancará en el Estadio Olímpico Atahualpa. Católica que viene de dos triunfos consecutivos, el primero ante Liga de Quito y el segundo ante Deportivo Cuenca. Coincidencia o no, Mr. Castillo, la victoria ante Liga derivó en la salida de Thiago Núñez y el triunfo ante Deportivo Cuenca ha hecho que como mínimo hayan turbulencias en el cuerpo técnico del Deportivo Cuenca. De hecho, ya hemos venido informando a través de la radio, a través de las redes sociales, sobre lo que se está analizando en este momento en una potencial salida de Jorge Fortunato Célico del Deportivo Cuenca. Pero esa será materia de análisis en lo posterior. Hoy nos estamos enfocando en este Católica ante Barcelona. Barcelona que ha tenido otro rostro, otra pinta desde el reentré de la Liga Ecuavet. Algunas críticas en las formas, pero en resultados el equipo de César Farías ha sacado avanti algunas situaciones y hoy intentará sumar de a tres o como mínimo empatar en condición de visitante en la altitud de la capital de la República. Alineaciones confirmadas para este partido que arrancará en 24 minutos en el Coloso de El Batán. Y como no puede ser de otra manera, vamos a ir saludando con el resto de los integrantes de la tropa de 106.5 Deportes. Hoy nos estará acompañando en parte operativa, tecnológica y voz comercial el señor Carlitos Marín. En los relatos y comentarios estaremos alternando Mr. Juan Bernardo Castillo y quienes habla Andrés Carpio Guevara. Para dar la bienvenida, voy a saludar con el señor Juan Bernardo Castillo. ¿Qué dice Mr. Castillo? Bienvenido, buenas tardes.
1: Hola Andrés, ¿cómo le va? Buenas tardes. Un gusto saludar con usted y con la afición de 106.5 Deportes. Siempre un placer acompañarlos hasta las 20 con la... Bueno, en este caso no hasta las 20, perdón. En este caso con las emociones de la Liga Ecuavet. Perdón, está en piloto automático. Las emociones de la Liga Ecuavet 2026, fecha 21, Estadio Olímpico Atahualpa de la capital de la República. La Universidad Católica, la Chatoley, que viene de ganarle al Cuenca 2-0, se enfrenta a Barcelona, que viene de ganarle a Libertad 1-0 en un partido sufridísimo. Católica con un poco más de tranquilidad le ganó al Cuenca, eso sí hay que decirlo. Y bueno, hoy Libertad, que arrancó la fecha ante Delfín, ya le ganó 1-0 justamente al equipo Cetáceo. Así que veremos qué pasa en este segundo partido de esta fecha número 21 y qué es lo que ofrecen los dos equipos en la cancha durante este partido.
0: Bien, estamos en esta previa entonces, queridos amigos. Vamos a ver si estamos arrancando precisamente con algunas novedades sobre lo que se viene en este partido, válido por la jornada número 21 de la Liga Ecuavet 2026. A las 7 de la noche estará dando arranque este cotejo con una Católica que, dicho sea de paso, es uno de los equipos de mayor promedio de longevidad. ¿Así? En la oncena abridora. Tiene una edad media de 30.3, Mr. Castillo, y eso es alto para el fútbol ecuatoriano. Del otro lado está Barcelona, que igual, se acuerda que cuando arrancaba la temporada decían que había contratado a muchos elementos de edades avanzadas. Bueno, Barcelona tiene una edad media de 28.8 años para este partido. Vamos a dar a conocer quiénes son los elementos titulares de la Católica y de Barcelona Sporting Club para el partido que arranca en exactamente 22 minutos, Mr. Castillo. ¿Cómo va la Católica?
1: Vamos con la Católica entonces. En la portería, camiseta número 12 para Juan Lara.
0: Juan Lara en el arco capitalino con la número 12.
1: Línea de 4 en el fondo, marcando en la derecha con la número 24, Darwin Nazareno.
0: Nazareno que tuvo un partido interesante ante Deportivo Cuenca por la punta derecha con la número 24.
1: En la saga central, camiseta número 33 para Luis Canga.
0: Luis Canga, primer zaguero central con la número 33. Canga con la 33.
1: Lo acompaña con la número 4 el venezolano John Chancellor.
0: Chancellor, el hombre más espigado o uno de los más espigados que tiene el equipo capitalino, con la número 4 como central por izquierda.
1: En la izquierda como lateral, camiseta número 30, Eddie Mejía.
0: Eddie Mejía, el ex elemento de El Nacional, cierra la línea de 4 por la zurda con la 30.
1: Vamos a la mitad del terreno de juego, función de corte y contención para seguramente el más longevo de la cancha y el más experimentado también de la Católica. La 10 para Facundo Martínez.
0: Facundo Martínez, un elemento ícono, sin lugar a dudas, de la Católica. Y me parece también Mr. Castillo del fútbol ecuatoriano en el último tiempo. Está acá en nuestro balompié desde hace 16 años, me parece. Llegó primero a la escuadra del técnico universitario y luego pasó a Universidad Católica. Obviamente que su mejor libro lo escribió en el equipo capitalino, pero de todas formas es alguien que se resiste a retirarse. Y no lo digo en mala intención, sino más bien futbolísticamente es alguien que demuestra que no se quiere ir, porque si bien es cierto ha perdido un poco de velocidad física, pero sigue manteniendo y cada vez da la impresión que aumenta la velocidad mental.
1: Vamos con los atacantes. Medio campo de ofensiva. Camiseta 9, extremo por la derecha, Azarías Londoño.
0: Azarías Londoño aparece como extremo por la punta derecha, jugando a perfil cambiado, el panameño con la 9.
1: Como interior en ese sector, con la número 28, Mauro Díaz.
0: Mauro Díaz, elemento que estuvo también acá en Cuenca. De hecho, repite la alineación. Diego Martínez, aquella que le ganó al Cuenca el fin de semana último, hoy repite para buscar los 3 puntos ante Barcelona. Mauro Díaz, con la 28, en la zona del genio, como interior.
1: Con el número 5, también como interior, Jerónimo Cachabue.
0: Antes tenía una apariencia del Pirlo del medio sector. Ahora es Iniesta, con una frente pronunciada. Cachabue con la número 5 en la zona meridional.
1: Mauricio Alonso, extremo por la zurda, con el número 32, viene del doblete.
0: El hombre de las dos bombas en el estadio Alejandro Serrano Aguilar, Mauricio Alonso, con la número 32 como extremo por la zurda.
1: Y arriba, en punta para los goles, con la número 7, aparece el panameño José Fajardo.
0: José Fajardo como el hombre más adelantado, cerrando la alineación.

0: la señorita Cintia Sarmiento, quien nos está acompañando también en parte operativa, tecnológica y voz comercial en este arranque de la transmisión, mientras el hombre más romántico del planeta Tierra alista absolutamente todo para la continuación de esta transmisión, Mr. Castillo. Ya mismo vamos a saludar también con Cintia Sarmiento, son las 18:42. Vamos ahora a colocar la lupa sobre la alineación del equipo canario.
1: Muy bien, vamos con el once abridor de los toreros. En la portería con la número uno aparece José David Contreras.
0: José David Contreras, el venezolano, con la número uno.
1: Vamos a la zona defensiva, línea de cuatro en el fondo. Por la derecha, el ex Deportivo Cuenca, Brian Carabalí.
0: Carabalí marca la derecha con la 18.
1: Saga central, camiseta número 33 para Javier Báez, el paraguayo.
0: El paraguayo Báez, primer zaguero central con la 33.
1: Alex Rangel con la número 14 será su acompañante.
0: El ex técnico universitario, Alex Rangel con la 14 como central por la izquierda.
1: En la lateral izquierda con la número 4, Gustavo Vallecilla, otro ex Deportivo Cuenca.
0: Exxon Gustavo Vallecilla con la 4 marcando la zurda.
1: En la mitad del terreno de juego para la función de corte y contención con la número 32 aparece el argentino de 25 años, Matías Lugo.
0: Lugo, el ex elemento de Lanús con la 32 en la zona media.
1: Un ex liga aparece con la 35 en la compañía de la mitad de la cancha, Jefferson Intriago con la 35.
0: Se ha ganado la titularidad en el equipo canario tras la paralización del campeonato nacional por la realización de la Copa del Mundo. Jefferson Intriago, 35.
1: Extremo por derecha, el señor Sergio Díaz, también paraguayo de interesantes condiciones.
0: El ex elemento del Real Madrid, entre otros grandes también clubes, América de México, entre otros, Sergio Díaz con la número 8.
1: En la zurda con la número 70, gestando fútbol, Marcos Mejía.
0: Aparece Marcos Mejía, el ex Delfín de Manta, con la 70 por la zurda.
1: En la zona del enganche, con la número 7, Eric Mendoza, el ex Delfín.
0: También fue compañero de Mejía arrancando esta temporada, y eso denota la crisis económica e institucional del equipo atunero, o más bien del equipo cetáceo. Eric Mendoza con la 7 en la zona del genio.
1: Bueno, y también un poco de Barcelona, ¿no? Camiseta número 9 en punta, Darío el Pipa Benedetto.
0: Darío Benedetto el Pipa, el hombre gol de la última jornada con el equipo canario. Cierra la alineación titular de la escuadra dirigida por el venezolano César Farías para ser visitante hoy de la Universidad Católica en el Coloso del Batán.
1: Y estos son los suplentes, con la número 22, José Gabriel Ceballos, Jonathan Perlaza con la 15, la 27 de William Vargas, con la 44, Jonier Chalá, Byron Castillo y la 26, la 21 de Héctor Villalba, Johan García con la 50, Tomás Martínez la 23, la 29 de Jordan Medina, la 11 de Tomás Rodríguez, la 25 de Ronald Perlaza y con la 51 Jefferson Huila. Estos son los elementos que ha convocado César Farías para el partido de esta jornada.
0: Correcto, ahora sí son las 18:45, momento de dar la bienvenida, de saludar con el hombre de parte operativa, tecnológica y voz comercial, el hombre más romántico del planeta Tierra, que hoy será el hombre más futbolero del espacio, el señor Carlitos Marín. ¿Qué dice Carlitos? ¿Cómo le va? Bienvenido.
2: Buenas noches, Andrés, Juan Bernardo, amigos oyentes de Sensación. 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
1: Muy bien. Son las 18:47, estamos a 13 minutos del arranque del partido en el Estadio Olímpico Atahualpa y hoy se van a enfrentar el tercero y el cuarto de la tabla de posiciones de la Liga Coavet 2026. Una Universidad Católica que, si bien es cierto, venía dejando dudas por lo que había sido su participación en el torneo local previo a la paralización del Mundial, porque ahí venía arrastrando una racha verdaderamente dura, complicada, que claro, la había roto de alguna manera con ese triunfo ante Liga Deportiva Universitaria de Quito antes de la paralización. Antes de la paralización, en realidad ya después de

0: La paralización cuando se tenía que jugar este partido que había quedado postergado. Y ahí el conjunto de Católica le gana a Liga Deportiva Universitaria de Quito 1-0. Y bueno, luego le termina ganando al Cuenca 2-0. Pero antes de eso, el equipo de la Chato Levi venía arrastrando 3 derrotas al hilo. Un par de victorias ante Nacional en Copa Ecuador y también ante Lorense. Y luego un empate ante Delfín y otra derrota ante Independiente del Valle. Es decir, no venía atravesando un gran momento. Pero creo que vale la pena decir que ya Católica de alguna manera se ha reencontrado con su fútbol en los últimos 2 partidos, es ante Liga y es ante el Cuenca, y dan la impresión de que hoy está para poder competir de mejor manera. Por su parte, y bueno, dicho sea de paso, ¿no? En el último partido le gana al Cuenca con suficiencia, ¿no? Con sobra de merecimientos, hizo un gran partido, fue mucho mejor que su rival, fue muy superior a su rival, al menos durante gran tramo del partido. Luego, si bien es cierto que el Cuenca algo trató de luchar, algo trató de pelear y quizás sostuvo más la pelota, pero creo que en términos generales, en ocasiones creadas y todos los aspectos ofensivos de un partido, creo que lo hizo muchísimo mejor, sinceramente, Católica, y mereció llevarse esos 3 puntos. Por su parte, Barcelona está sosteniéndose a base de resultados, de obtener resultados, y aunque en las últimas fechas tuvo un par de tropezones, lo del clásico no sé si se puede calificar como un tropezón. A la final del día es un clásico el astillero, y en un clásico el astillero puede pasar cualquier cosa, pero bueno, la actualidad del MLX así exigía que Barcelona tenga una obligación extra de tratar de sumar los 3 puntos ante el Bombillo. No se consiguió, antes de eso lo había ganado el Cuenca en el regreso a la Liga Pro, y bueno, le pudo ganar, insisto, a ese Deportivo Cuenca, luego tuvo esos 2 empates que reseñábamos ante Melec y ante Guayaquil City, y le ganó en la última fecha ante Libertad. No le gana con comodidad a Libertad, termina sufriéndolo Barcelona a Libertad. Creo que tuvo muy buenas oportunidades, sobre todo en el segundo tiempo y ya en esos minutos comprendidos entre el tramo del 65 y el 90, en donde Libertad fue muy, muy superior en el ataque, fue muy superior en la ofensiva, en la tenencia, y creo que pudo haberlo empatado en cualquier momento el equipo lojano. No se dio así. Bueno, Barcelona suma 3 puntos. Queda para la anécdota que Libertad jugó un buen partido. A la final el resultado marca que Barcelona sumó de a 3 y con esos 3 puntos se mantiene ahí colgado en la parte alta de la tabla de posiciones con 34 unidades. Está a un punto de Aucas, que hoy por hoy es segundo. Claro, Aucas todavía tendrá que jugar su partido de la fecha 21 y se estaría ubicando, en caso de ganar hoy, con 37, a 12 puntos del líder, que es Independiente del Valle. Por su parte, la Católica estará con la chance de hoy de sumar de a 3, igualar lo de Aucas, sumar 35 puntos, y en el gol diferencia, pues sí, tiene mucho mejor que Aucas, así que hoy con cualquier resultado, Católica se hará segundo nuevamente en la tabla y Aucas caerá al tercer lugar para Barcelona terminar en la cuarta posición, dependiendo obviamente de otros resultados, aunque no, en realidad Barcelona, si hoy pierde, igual se queda tranquilo, cómodo en el cuarto lugar, porque Macará tiene 29 y su techo será de 32 en caso de ganarle al Cuenca el día de mañana, y bueno, Liga todavía más abajo, su techo será de 31 puntos, así que bueno, la tabla como que comienza a dividirse un poco en esa parte alta, y Barcelona creo que, insisto, hace resultados, no tanto desde el convencimiento de las formas, pero sí desde la obtención de resultados, logra sostenerse, consigue mantenerse en una zona expectante de la tabla, y ya dentro de la separación de esos que comienzan a marcar una diferencia con respecto a los que están fuera del hexagonal y a los que están ahí al borde del hexagonal. Así que veremos lo que hoy nos depara este partido. Creo que Católica no va a renunciar de ninguna manera a su juego. Católica será hoy en cancha lo que siempre ha sido y lo que ha estado acostumbrado a hacer, un equipo propositivo. Quizás las formas cambiaron un poco en el último tiempo a raíz de la llegada de Diego Martínez, pero no deja a Católica de ser un equipo propositivo, que le gusta ir hacia adelante, que le gusta ir al ataque, y Barcelona, no me imagino tampoco Farías cambiando de ninguna manera su forma de jugar, su estilo de juego, que es ser un equipo mucho más reactivo, esperar en un bloque bajo, cerrar espacios, no ser el dueño de la pelota, apuntarle mucho al contragolpe, aprovechar la velocidad y la inventiva que puedan tener Sergio Díaz y Marcos Mejía, y bueno, Católica por ahí dependerá un poco más de lo que puedan hacer sus jugadores del medio campo, ¿no? Facundo Martínez, que hoy creo que ya ha reconvertido, es un jugador que usa la camiseta 10, pero que hace más las de 5 en la cancha, y 2 interiores, un Jerónimo Cachabue muy incisivo, con con buen remate desde afuera, con buena asociación, y Mauro Díaz, que creo que encuentra también excelentes incursiones dentro del área para ser una razón de preocupación. Alonso y Londoño, que en el partido del Cuenca ya el Cuenca lo sufrió, los hinchas del Cuenca ya lo sufrieron, ya sabemos de lo que son capaces, el uno con gran remate desde afuera, el otro con mucha potencia, con mucha fuerza, con mucha velocidad, explosividad en el costado, en la banda, y siendo siempre un dolor de cabeza para los centrales. Y Fajardo, que quizás no viene tan fino, no está quizás atravesando el mejor momento de su carrera, pero que siempre va a ser un delantero a tener en mente.
1: Ahora, Mr. Castillo, hay que observar si es que hoy en la altitud puede ir marcando una curva evolutiva, y hablando de Barcelona, Sergio Díaz. Hay mucha expectativa sembrada en él, primero por su currículum. Si bien es cierto, no debutó con el Real Madrid, estuvo en las inferiores del Real Madrid y en la filial del equipo blanco, en el Real Madrid Castilla. Ha tenido un currículum nada despreciable y muy llamativo. Si usted presenta la carpeta de un jugador que ha defendido los colores de Cerro Porteño, del Real Madrid Castilla, de Lugo de España, del Corinthians de Brasil, que regresó al Cerro Porteño, que es el más popular de Paraguay, que estuvo también por el América de México, que fue al Panetolicos, no sé si allí habrá sido compañero de Duarte, del zaguero central del conjunto del Deportivo Cuenca.
0: ¿En qué año?
1: En el 2024, pudo haber sido compañero de Duarte. Veo acá temporada 2023-2024 y 2024-2025. Este elemento, este paraguayo Sergio Díaz. Ya lo vamos a ver en todo caso, pero su último paso antes de llegar a Barcelona fue el Sportivo Luqueño. Jugó 17 y 16, 33 partidos, hizo 4 goles.
0: 23-24 dijo, ¿no?
1: Sí, 23-24.
0: Entonces sí fueron compañeros.
1: Sí fue compañero.
0: Sí.
1: Bueno, ahí está, fueron compañeros de Duarte, del ex zaguero central del Deportivo Cuenca. Obviamente cuentan en Paraguay que de él se esperaba mucho más, que se tenía una perspectiva de un marco evolutivo extraordinario, como para inclusive llegar a defender los colores de la selección paraguaya de mayores, y no lo ha hecho. Lo Europa, que sí ha sido convocado sub-23, desde la sub-17 pasando por la sub-20. Ah, encuentro por acá, sí hubo un partido, ¿ah? Sí hubo un partido con la selección mayor de Paraguay.
0: Ah, mire usted.
1: Pero eso fue, según lo que puedo avisorar acá, hace 10 años. Cuando tenía 18, cuando era jovencito, un poco antes de llegar al Real Madrid Castilla. Allí había jugado un solo partido. Obviamente no hizo goles, tampoco colocó asistencias. Pero llega a Barcelona con la intención de reinventarse. Tiene 28 años, es decir, no es tampoco un niño, pero tampoco está en el ocaso de su carrera. Habrá que ver si le puede aportar algo al equipo del Barcelona Sporting Club. Saludos para Cristian Fernández. Desde ya existen los posibles reemplazantes para Célico, dice él. Bueno, es algo que se empieza a analizar de parte de la directiva. Lo que uno sabe es que han sido muy sigilosos porque primero tienen que resolver la salida del director técnico argentino.
0: Y antes de eso, primero tienen que encontrar un cuerpo técnico interino.
1: Claro.
0: Para empezar, claro, aparte de la plata y la negociación y demás, el Cuenca tiene que tener claro una hoja de ruta para saber quién va a hacerse cargo del equipo mientras llega el nuevo técnico, o si es que lo traen de inmediato, o si es que puede estar aquí ya el día siguiente de que Celico deje de entrenar. Bueno, son muchas situaciones que el Cuenca tiene que resolver. Lo que está, digamos, como una decisión tomada, algo juzgado, es que Celico se va al Cuenca.
1: Exactamente, eso es ya algo irreversible, más allá del resultado de mañana. Uh-huh. Eso es lo que habían comentado ayer en horas de la tarde. Dice, ¿quién va a manejar el club, jefe o la directiva? Bueno, por respeto a los hinchas de Barcelona y a los de la Católica, ya vamos a ir ahondando eso en las programaciones deportivas. Pero ya que la gente se está enganchando a través del dial de la radio y a través de TikTok, decirles que por ahora el directorio, porque aún no está firmado el poder. Pero luego viene esa guerra dialéctica y, si usted quiere, de posiciones y de poder. ¿Quién lo va a hacer finalmente? ¿Quién va a elegir? ¿Cómo se va a manejar el futuro del Deportivo Cuenca? También es una situación que genera bastante incertidumbre. Pero bueno, son las 18:56. Estamos a 4 minutos del arranque del partido. Mr. Castillo tiene una monedita por
0: no
1: ahí.
0: Tengo
1: una, para hacerla, señor. Del árbitro, déjeme ver.
0: No tengo.
1: Acá tengo. ¿Sabe qué es lo que pasa? Que tengo una de un centavo.
0: Bueno, ya.
1: Entonces, pero bueno, no importa. No, eso tampoco, claro, quiere decir, claro, cuál es mi situación, no, económica. Vale. La voy a lanzar al aire. ¿Caro sello, Mr. Castillo?
0: Cara.
1: Cara. Vamos a ver. ha salido cara. Arrancará Mr. Castillo en los relatos y quién habla, Andrés Carpio Guevara en los comentarios. Mr. Castillo.
0: Saltan a la cancha Barcelona, salta a la cancha la Católica, el equipo local que vestirá con el color azul en su uniforme de manera completa. El portero, el señor Juan Lara, vestirá de púrpura, mientras que en Barcelona vestirán de amarillo y de negro con su uniforme también titular, con su uniforme principal. Poca gente hoy en el Olímpico Atahualpa, dirán, pero cuando juega Católica no es ninguna sorpresa que haya poca gente, es verdad, pero cuando Barcelona va, se supone que va mucha más gente, y hoy, si bien es cierto, hay mucha más gente de lo normal en un partido de Católica, hay poca gente de Barcelona. Uno siempre se espera que de Barcelona haya mucha más respuesta, pero claro, es martes, 7 de la noche, recién se acabó el Mundial, vacaciones, bueno, en fin, mil factores que a la final pueden impactar en que hoy no haya tanta gente en el estadio. Gerson Zambrano será el central, Mauricio Lozada el asistente número 1, asistente número 2 Guido Cajamarca, y Luis Quiroz será el hombre encargado de las pantallitas en el bar. Todo listo para el arranque del partido, señor Carlitos Marín, ponga el trampolín y nos amullimos al arranque del partido.
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0: Muy bien, ahí se toman la foto protocolaria los elementos de Barcelona, lo harán también o ya lo hicieron los de la Católica, y está todo prácticamente listo para dar arranque a este partido. De amarillo a amarillo completo Barcelona, no de amarillo negro, amarillo completo el conjunto torero, los árbitros de rojo y de negro ellos sí, y el equipo de Católica que ya les contábamos de azul completo, un azul de color marino. Veremos si hoy hay ganador, si hoy hay empate, noche en la capital de la República, en el Olímpico Atahualpa, buena noche para disfrutar del fútbol, sin lugar a dudas, en un martes, más aún con esto que se acabó el Mundial, ¿no? Y uno extraña ese ritmo de partidos diarios, de partidos todo el tiempo, de partidos importantes, además, todo el tiempo. Bueno, quizás acá no son igual de llamativos, pero son partidos al fin y al cabo, y algo ayuda a sostenerlo.
1: No, y a veces, Mr. Castillo, es cuestión de acostumbrarse. También. Es cuestión de acostumbrarse. Es como todo en la vida. Si usted se acostumbra a comer hamburguesas todas las noches, cuando venga el pan vacío, le va a costar adaptarse. Pero es cuestión de empezar a comer pan toda la noche. Bueno, tenga cuidado porque la dieta no estaría bien encaminada. Pero es nada más cuestión de costumbre. Obviamente, la cita ecuménica maximiza absolutamente todo. Claro. El show, los graderíos, el espectáculo, todos los escenarios llenos. El tema económico también como ingreso para la FIFA. Regresamos a lo nuestro. Regresamos a la Liga Ecuavet. Se juega a otra intensidad, con elementos de mejores, de menores pergaminos, por hablar de alguna forma, pero eso sí, es nuestra Liga Pro y la vamos a disfrutar de alguna forma.
0: Sí, señor. Bueno, ahí está el Olímpico Atahualpa brillando en medio de la capital de la República. Le van a entregar un reconocimiento a José Fajardo por 100 partidos con la camiseta de la Chatoleí. Mire usted, el panameño 100 ya partidos. 100 partidos.
1: Es impresionante cómo pasa el tiempo. Sí. Y le tengo el dato por acá de José Fajardo. 100 partidos va a cumplir hoy, es decir, tiene 99 ya terminados, 36 goles, 11 asistencias, 22 amonestaciones y nunca ha sido expulsado.
0: Muy bien.
1: 36 goles, es decir, Fajardo marca un gol cada 3 partidos en promedio desde que está en la Católica.
0: Sí, señor. Bueno, ahí el detalle del delantero de Pepe Fajardo, el panameño. Está por arrancar el partido. Atención, ahí está todo listo con Gerson Zambrano, que va a dar la orden para que se mueva la pelota en el Estadio Olímpico Atahualpa. Gerson Zambrano pitó y puso marcha en la cancha del Estadio Olímpico Atahualpa. Se mueve la pelota, lo hizo Católica. Ya juegan Católica y Barcelona, que arrancó ganando Católica desde el segundo cero, según la televisión. Ahorita pusieron ya el
1: 0-0. Mejoraron definitivo. Los caracteres.
0: Sí, señor. Pero bueno, por acá la pelota le corresponde al conjunto de la Chatolín. En la salida la tiene Lucho Canga. Canga, que va pisando la pelota con el pie derecho, con la derecha, lanza el balonazo largo hacia campo rival en la derecha, justamente la va tomando Casarías Londoño. Londoño retrocediendo para que se vaya habilitando ahí Facundo Martínez. El Facu, que avanza por el carril interno nuevamente, apertura por derecha, se asociaba con Londoño. Londoño por dentro, atención, se viene Londoño otra vez por fuera, el centro de Londoño, pelota pasada, le queda en el área, ahí la tiene Alonso con Eddy Mejía, levanta el centro, despeja la saga del conjunto torero, balón que va dando botecitos y le queda a Chancellor con el borde interno zurdo, pone el pase para Mauro Díaz. Mauricio Díaz, Mauro Díaz, Mauro Díaz y Mauricio Alonso. Siempre me confundo entre los dos, disculparán. Acá se viene el ataque Mauricio Alonso, el autor del doblete ante el Cuenca. Se viene Mauricio Alonso, bien, lo frenó perfecto Brian Carabalí en la marca. Sale Carabalí pisando la pelota, Carabalí que nuevamente la pisa, intenta acomodarse, la va a perder ante el propio Alonso. Finalmente recupera Fajardo, se apoya con Díaz, Díaz por dentro para Mejía, nuevamente para Díaz. Ahí está Díaz, intenta profundizar con Pepe Fajardo. Fajardo se mete en el área, se viene José Fajardo. Fajardo lo frena muy bien la saga defensiva del elenco torero. Era Rangel el que lo iba deteniendo. La tenía Díaz, entrega mala pelota. Recuperación de Eddie Mejía. Mejía que avanza, sigue Mejía, se mete en el área, al centro de Mejía. Pasadísimo, se pierde por la raya final. Minuto y medio de partido.